0: Tenía temor de cometer una locura y perderse para siempre en el fango de la indignidad. ¿Recuerda usted esa carta? Voy a dejar la segunda parte de la carta quizás para mañana. Señorita, usted dice que ya no le importa, que se está volviendo inescrupulosa. Pero por otro lado, señorita, me escribe usted a mí una carta pidiendo un consejo. Yo creo que usted todavía no se ha endurecido demasiado y creo firmemente que su conciencia todavía es tierna, gracias a Dios. Porque la Biblia habla de aquellos cuya conciencia se endurece, se cauteriza y se vuelve indiferente a los llamados de Dios y a los llamados del cristianismo. Lo que usted siente, señorita, lo que usted necesita, lo que usted desea es casarse, ¿verdad? Eso es perfectamente lógico y correcto. Una joven de 21 años, inteligente, empleada de una gran compañía allí en su país, obviamente tiene derecho y deseo de casarse. Eso es correcto. La cuestión es no cometer una locura en cuanto al matrimonio. Casarse mal, querida señorita, es arruinar toda la vida. El divorcio no resuelve el problema. Supóngase que usted me dice, pero Palau, me caso y si no resulta me divorcio y busco otro hombre. No, no, no, por favor. Usted va a pagar para todo el resto de sus días. Aunque es cierto que Dios perdona a los que han fracasado y Dios levanta a los caídos. Pero el dolor, las cicatrices, las memorias tristes, el sentido de fracaso, eso nunca se borra. Porque es romper con una ley fundamental de Dios. Ahora, es verdad que si usted continúa saliendo, especialmente con este hombre casado que usted dice que le parece que lo va queriendo, usted está confundiendo el amor con la pasión. La pasión es una inclinación físico-sexual emocional. El amor es algo profundo, permanente, eterno. El amor viene de Dios. La pasión es parte del problema de la raza nuestra, que es una raza que ha caído y que se encuentra en un sentido fracasada. Señorita, su madre se opone, y su madre tiene razón. Usted dice que está contraviniendo sus propios principios cristianos y los deseos de sus padres. Usted está haciendo lo contrario. Señorita, vuélvase a Dios. Vuélvase al Señor Jesús. Él va a llenar la insatisfacción de su alma, la intranquilidad. Jesús dijo, cualquiera que bebiere de esta agua, agua material, volverá a tener sed. Mas el que bebiere del agua que yo le daré, no tendrá sed jamás, sino que el agua que yo le daré será en ella una fuente de agua que salta para vida eterna. Lo que usted necesita, señorita, para llenar ese vacío, esa insatisfacción, esa intranquilidad, es no morirse, sino morir al pecado, morir al mundo, morir a las pasiones de la carne y ser llenada por el Señor Jesucristo. Él le da el agua de vida. Es el Espíritu Santo. El Espíritu Santo viene al corazón cuando uno recibe a Cristo por la fe y es una fuente de agua que salta para vida eterna. Señorita, reciba a Cristo y Él va a encaminar bien sus pasos. Hasta mañana.
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0: Todos los países tienen sus dichos y proverbios, la Biblia también, en una buena y fresca traducción. Todos los países o regiones tienen sus dichos que los lugareños entienden inmediatamente. A veces tales dichos se relacionan con sucesos o personajes del lugar, y por lo general tales sentencias llevan a pensar a los que las oyen. La Biblia tiene su propio libro de proverbios que se llama precisamente así. En esta serie queremos leer algunos de ellos en una nueva y fresca traducción que ha lanzado las Sociedades Bíblicas Unidas y cuyo título es Biblia para Todos, traducción en lenguaje actual. Dice la presentación que esta es una traducción directa de los idiomas originales y que no se trata de una adaptación de ninguna versión castellana existente. Agrega que se ha hecho todo lo posible para que nuestro público reciba el mismo significado del mensaje que captaron las primeras audiencias del texto bíblico. Nosotros no tenemos ninguna razón para no creerle a las sociedades bíblicas y por ello usamos esta traducción en lenguaje actual para explorar estos proverbios en esta serie. Por ejemplo, es el primer capítulo del libro de proverbios el que sienta las bases para estos dichos. Estos proverbios tienen como propósito que ustedes, los jóvenes, lleguen a ser sabios, corrijan su conducta y entiendan palabras bien dichas y bien pensadas. También sirven para enseñar a los que no tienen experiencia, a fin de que sean cuidadosos, honrados y justos en todo, que muestren astucia y conocimiento y piensen bien lo que hacen. Sí, no caben dudas que las palabras suenan frescas y en el tono que usamos todos los días. Así deben ser también o haber sonado en los oídos de estos seres humanos que vivieron hace miles de años y que contrastaban su conducta diaria con los dichos sabios que provienen de la boca de Dios. Porque si el idioma significa algo, es comunicación clara que apele a nuestro entendimiento y a nuestra manera de evaluar las cosas. De otra manera será idioma clásico y hasta purista, pero sin llegada, especialmente a los jóvenes de hoy. ¿Y por qué los jóvenes? Porque son la nueva generación que también debe saber y conocer lo que Dios dice. De otra manera, estarán perdidos. Y el Creador afirma que Él no desea la muerte de nadie, sino que todos lleguen a conocerle a través de la obra de Jesucristo, el Salvador del mundo.
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5: Son las 8:42.

0: Le presentamos A Través de la Biblia, un análisis de la Biblia libro por libro que nos ayudará a crecer espiritualmente. Estos estudios fueron diseñados por el Dr. J. Vernon McGee, destacado maestro y expositor de la Biblia. Acompáñenos en este fascinante recorrido A Través de la Biblia. ¿Qué tal? ¿Cómo están? Es un gusto para mí, Lemuel La Rosa, saludarles a nombre de todo el equipo internacional de este programa que se emite en todo el mundo en más de 100 idiomas y dialectos, alcanzando a todo el planeta Tierra con la palabra de Dios, tal cual, literalmente así, en más de 100 idiomas. Y participamos en idioma español y en muchos otros idiomas con el mismo estudio bíblico. ¿Qué le parece? Damos gracias a Dios por este gran énfasis y alcance que tiene este programa en todo el mundo. Una herencia espiritual del Dr. J. Vernon McGee, magnífica, que estamos disfrutando millones de personas en todo el mundo. Gracias a Dios por su santa palabra. Hoy vamos a continuar avanzando en nuestro estudio bíblico en la profecía de Zacarías. Y le pido que abra su Biblia en Zacarías capítulo 3. Hoy vamos a estudiar dos frases del capítulo 3, verso 1 y verso 2. Ahí nos detendremos en nuestro recorrido y aunque parecen breves las frases, sin embargo, qué contenido que tienen. Ya verá usted cuando Samuel Montoya comience a desarrollar el tema con los escritos que nos permitió tener J. Vernon McGee hace muchos años. Es algo magnífico el desarrollo de esta parte de Zacarías. Capítulo 3, verso 1 y 2. También nos ha escrito desde Puerto Rico Manuela. Nos dice Manuela: en consideración al amor que le tengo a Cristo, les doy las gracias por tantos años que estoy escuchando a través de la Biblia. Siempre la palabra de Dios es mi inspiración, mi agua donde me limpio siempre que la leo y también es mi refugio espiritual. Gracias por las explicaciones y referencias que me dan cada vez que escucho su programa. Les he presentado la dirección del programa a muchas personas y a mis hijos que ya están casados. Es una bendición que Dios los use y les siga usando. Mi esposo me acompaña para no solamente escucharles, sino gozarnos con el contenido de A Través de la Biblia. 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Bien, vamos a orar. Señor, nos encomendamos a ti ahora para el estudio de hoy. En el nombre de Jesús te estamos pidiendo que nos guíes a entender tus verdades y te damos gracias por la oportunidad que tenemos de estudiar juntos tu santa palabra. Gracias también por esta herramienta USB que nos permite tener toda la Biblia en forma realmente magnífica para llevarla a cualquier lugar y que nos permite así estudiarla en cualquier lugar. Gracias porque nos has concedido el tiempo para poder tener esta herramienta en esta era tecnológica tan avanzada. Gracias por esta herramienta. Y pedimos, oh Dios, que donde vayamos y estemos podamos estudiar la Biblia. Danos ese deseo, esa sed espiritual por tu palabra. Y oramos muy agradecidos a ti, oh Dios Padre bueno, Dios Todopoderoso, en el nombre de Jesús. Amén.
1: Continuamos hoy, amigo oyente, nuestro viaje por el libro de Zacarías, y llegamos al capítulo 3. Quisiéramos mucho leer una porción de este capítulo, ya que son solamente 10 versículos. Bueno, no vamos a leerlo todo hoy, pero queremos leer lo suficiente para que aquellos que tal vez están viajando o por alguna razón no tienen sus Biblias a mano y no pueden encontrar ese pasaje, tengan la oportunidad de enterarse de lo que aquí dice y saber de qué hablamos. Porque aquí, amigo oyente, nos encontramos en una sección de la Biblia que usa una manera de expresarse bastante retórica. Aquí estamos tratando con las 10 visiones de Zacarías. Él tuvo estas visiones en una sola noche, pero como ya hemos demostrado, no eran sueños. Sus ojos estaban bien abiertos, porque él dice una y otra vez: vi, miré, alcé mis ojos, etc. Así es que aquí no tenemos un sueño, sino una visión que tiene este hombre. Pero estas diferentes visiones que él tiene, tienen significados muy definidos, y creemos que tienen que ser observadas juntas todas, o sea que deben ser consideradas juntas como enfocando un mensaje en particular. Y necesitamos tener ese punto de vista total que nos da la perspectiva de lo que estas visiones están tratando de decirnos. También necesitamos observar otras escrituras proféticas, porque el apóstol Pedro lo expresó de una manera muy clara cuando dijo: ninguna profecía de la escritura es de interpretación privada. Es decir, que uno no la interpreta por sí sola. Es entonces necesario poner todo el programa de la profecía junto, y es necesario tener un punto de vista completo que se extienda de la eternidad en el pasado hasta la eternidad en el futuro. Ahora, el capítulo 3 comienza diciendo: «Me mostró al sumo sacerdote Josué». Y nos podemos dar cuenta aquí que este no es un sueño, sino una visión. Veamos, pues, lo que nos dicen los primeros 5 versículos de este capítulo 3 de Zacarías. «Me mostró al sumo sacerdote Josué, el cual estaba delante del ángel de Jehová, y Satanás estaba a su mano derecha para acusarle. Y dijo Jehová a Satanás: Jehová te reprenda, oh Satanás. Jehová, que ha escogido a Jerusalén, te reprenda. ¿No es este un tizón arrebatado del incendio? Y Josué estaba vestido de vestiduras viles y estaba delante del ángel. Y habló el ángel y mandó a los que estaban delante de él, diciendo: quitadle esas vestiduras viles. Y a él le dijo: «Mira que he quitado de ti tu pecado y te he hecho vestir de ropas de gala». Después dijo, «Pongan mitra limpia sobre su cabeza». Y pusieron una mitra limpia sobre su cabeza y le vistieron las ropas, y el ángel de Jehová estaba en pie. Esto es todo lo que vamos a leer hoy de esta visión. Y queremos mencionar varias cosas a manera de introducción antes de entrar al texto mismo del relato que tenemos aquí. Debemos mencionar cosas que son importantes. El capítulo comienza diciendo, «Me mostró al sumo sacerdote Josué». Ahora, Josué era el sumo sacerdote, como se lo indica aquí. Y este Josué no es el mismo Josué que guió a los hijos de Israel cuando ellos salieron de Egipto, sino que es el Josué que estaba con ellos después de la cautividad en Babilonia y que se encontraba con ellos en la tierra de Israel. Su nombre significa Jehová salva. Y en el Nuevo Testamento es la misma palabra griega para Jesús. Y llamarás su nombre Jesús, dice allá en el Evangelio según San Mateo, capítulo 1, versículo 21. Y llamarás su nombre Jesús, porque él salvará a su pueblo de sus pecados. Así es que este nombre sugiere mucho y tiene mucho significado. Ahora, otra cosa que debemos notar aquí es que se hace nuevamente referencia a Satanás. Como hemos indicado anteriormente, estamos dejando hasta que lleguemos al libro de Apocalipsis el estudio sobre Satanás. Pero hay una cosa que es bastante obvia aquí, y es que si Zacarías vio a Josué, él también vio a Satanás. Y esto indica sencillamente que Satanás es una persona, que él es una realidad. Lo interesante es que Satanás ha desaparecido del vocabulario de la mayoría de la gente en las así llamadas tierras cristianas desde la última mitad del siglo XX. Se han olvidado en cuanto a él, y esperaban haberse librado de él. Pensaban que si no lo mencionaban, quizá él se iría. Pero no se ha ido. Es una realidad en el presente. Pero hoy existe una tendencia de volverse hacia lo sobrenatural, y desafortunadamente la gente se está volviendo hacia Satanás y a los demonios en lugar de buscar al Señor Jesucristo y a Dios. Pero creemos que el camino le llevará a uno finalmente al hecho de que es necesario que el mal sea encarnado, que el mal sea representado por una persona. Y el pensar moderno exige eso allí. Y hay muchos que se han entregado a las creencias de los demonios en el presente, a la demonología. Entonces, no solo el mal, sino también el bien tiene que ser representado. Y el bien es representado por Dios. Por tanto, Dios y el Señor Jesucristo, quien es Dios, será la respuesta final para los hombres de hoy que están buscando una solución para sus propias vidas y para el mundo entero. Ahora, la tercera cosa que nos gustaría mencionar aquí es una visión que va más allá de Josué, el sumo sacerdote. Vamos a poder ver aquí que lo que en realidad tenemos es la respuesta a un problema. Y el problema es sencillamente este. Hemos visto hasta ahora que Dios se va a volver nuevamente hacia la nación de Israel. Él les va a restaurar a su propia tierra. No lo ha hecho todavía, pero dice que lo va a hacer. Y que Él les va a bendecir en esa tierra. Bueno, en aquel día ellos estaban muy lejos de Dios, estaban en el pecado y hoy ocurre lo mismo. La tierra, como vimos en nuestro programa anterior, solamente se llama una vez en las Escrituras la Tierra Santa, y nunca volverá a ser la Tierra Santa hasta cuando venga el Señor Jesús. En el día de hoy no es de ninguna manera una Tierra Santa, pero Dios va a perdonarles sus pecados. El doctor Merril Unger ha declarado, aquí se presenta una pregunta crucial. ¿Cómo puede un Dios infinitamente santo realizar tales planes, es decir, de restaurar a esta gente a esa tierra y de bendecirles, ya que son pecadores y están esparcidos? ¿Cómo puede la manifestación maravillosa de misericordia divina ser para ellos consistente con la justicia de Dios? Bueno, creemos que la explicación se encuentra en que este hombre, este Josué, va a representar a la nación. Y vamos a verle, como leímos, vestido con vestiduras viles, muy sucias. Ahora, una de las cosas que el sumo sacerdote tenía que hacer es que tenía que estar vestido con vestiduras sin manchas, o de otra manera no puede servir a Dios. Ahora, ¿cómo pueden estas personas ser aceptadas, ya que son pecadoras? Bueno, este capítulo nos va a dar la clave para esto. El apóstol Pablo dice en su epístola a los Romanos capítulo 10, versículo 3, «Porque ignorando la justicia de Dios y procurando establecer la suya propia, no se han sujetado a la justicia de Dios». Bien, la justicia de Dios será revelada en este capítulo. ¿Y cómo puede Dios aceptar a los pecadores? En cierta ocasión, un hombre llamó por teléfono al pastor de una iglesia y le dijo que él posiblemente había cometido el pecado imperdonable. Entonces el pastor le dijo que, por supuesto, que él no había hecho tal cosa. Le dijo que el Señor Jesucristo había muerto por todos sus pecados, y que si él quería ir al Señor Jesucristo en ese mismo instante, no importaba quién fuera o lo que hubiera hecho, podía ser el peor criminal más grande que hubiera existido, él podía ir a Cristo. Cualquier persona, no importa lo que haya hecho, puede acudir a Cristo, y él le va a aceptar y le va a recibir. Pero es necesario que esa persona acuda a Cristo. Y entonces ellos pueden descubrir que el fin de la ley es Cristo para justicia a todo aquel que cree, como dice el apóstol Pablo en su epístola a los Romanos capítulo 10, versículo 4. Así es que, no importa quién sea uno, uno puede ir a Dios por medio de Jesucristo. Y creemos que esto va a ser resaltado aquí en este capítulo 3 de Zacarías. Ahora, Josué era sencillamente una persona, y por cierto que no era una persona perfecta, pero él era el sumo sacerdote de Dios. Y aquí él está vestido de vestiduras inmundas, y puede que él haya sido así personalmente, no lo sabemos, pero sí sabemos que representa a la nación de Israel. Primero que todo, debemos decir que él, como sumo sacerdote, es el representante de la nación. En el gran día de la expiación, el sumo sacerdote entraba al lugar santísimo representando a toda la nación. Y de la misma manera, Cristo es hoy nuestro representante. Él representa al cuerpo total de todos los creyentes, la Iglesia, ante Dios en el presente. Por tanto, amigo oyente, necesitamos ver esto en el contexto más amplio de todas estas visiones, que este hombre es un cuadro profético de la nación de Israel. Y esto evitará que tengamos una interpretación muy limitada. Este hombre es un representante de la nación. Y Leupold, uno de los grandes eruditos del pasado, dijo esto. Este, es decir, Josué, representa y prácticamente es la personificación de Israel en su santo oficio. Él ruega por la nación él entra al lugar santo, él lleva la culpa, la carga de la nación. Nosotros, por tanto, no debemos referir los asuntos y las implicaciones de este capítulo a Josué como una persona, ni a Josué como solamente el sumo sacerdote, sino que debemos llegar a la conclusión de que su condición es la condición de Israel, que su perdón es una forma típica de expresar el de la nación, y las palabras de consuelo y de ánimo que se le dan se aplican con igual validez a ellos. Hasta aquí la declaración de Leupold. Y de paso digamos que es una declaración muy buena. Y Leupold es una persona que no puede ser seguida muy fácilmente en una interpretación como esta, pero aquí ha hecho algo especialmente bueno. También sabemos que Josué es un símbolo. Él es un tipo y es un representante. Y Dios le ha elegido. Dios ha elegido a la nación de Israel. Así es que podemos seguir este pensamiento y encontrar muchos paralelos que se pueden aplicar. Usted puede notar que aquí tenemos a la nación, y está representada por este hombre. Lo que se dice de él puede decirse de la nación. Esto nos recuerda a una pequeña novela que fue escrita hace muchos años, llamada El Pequeño Ministro. Usted quizá recuerda que este era un estudio de los puritanos que habitaron en Norteamérica en el pasado, y cuando, por ejemplo, una mujer era hallada culpable de adulterio, era marcada con una letra A en color rojo sobre su pecho. Y ella tenía que llevar eso todo el tiempo. Bueno, en ese entonces eso sería un castigo bastante severo. Pero hoy habría muchos que llevarían la letra A. Y quizá no tengamos muchas letras B o C, pero por cierto que habría muchas A si se hiciera eso hoy. Pero usted recuerda que este pequeño ministro era realmente quien era culpable. Y al final se revela que en su propio pecho se encontraba una letra A en rojo, y eso revelaba también su culpa. La consecuencia es sencillamente que Josué es culpable, pero alguien más es tan culpable como Josué. La nación de Israel es culpable, y ese es el cuadro que se nos presenta aquí. Ahora veamos lo que dice el texto mismo, y vamos a avanzar un poquito en este capítulo. El primer versículo del capítulo 3 dice, «Me mostró al sumo sacerdote Josué, el cual estaba delante del ángel de Jehová, y Satanás estaba a su mano derecha para acusarle». Ahora, el hecho de que Satanás está a su mano derecha podría indicar que le está apoyando o defendiendo, o que está allí para acusarle. Y Satanás, en su engaño, por supuesto, está allí para acusarle. Y esto es típico de la obra de Satanás. Se nos dice que tenemos un abogado para con el Padre, y por cierto que necesitamos un abogado para con Dios el Padre, ya que Satanás nos está acusando allí. Y se nos dice que Satanás finalmente será echado fuera del cielo, que el acusador de los hermanos habrá sido expulsado del cielo. Bueno, él es quien tiene acceso al cielo en el presente. El autor de estos estudios bíblicos, el Dr. J. Vernon McGee, contaba que él pensaba que él podía haber sido acusado allí, y con razón. Pensaba que él ha dicho lo que otros han dicho también cuando él era joven y trabajaba en un banco y había tratado de cometer toda clase de pecado imaginable. Sus amigos no eran de los mejores, y nadie del grupo de sus amigos podría siquiera imaginarse que él llegaría algún día a ser maestro de la palabra de Dios. Y el Dr. McGee decía que cuando él sintió que Dios le había llamado, cuando él le salvó y cuando le llamó, entonces él presentó su renuncia en el banco. Y todos comenzaron a burlarse de él. Ellos decían que le conocían bien y que conocían esto o aquello en cuanto a él, y él se imaginaba que Satanás habría tenido un día muy ocupado contándole todas estas cosas al Señor y diciéndole que era una insensatez permitirle entrar al ministerio, que ese hombre sería la última persona en todo ese lugar que debería entregarse a esta tarea de predicar y enseñar la Biblia. Y es que, amigo oyente, Satanás está allí para acusar a Josué. Y él está diciéndole a Dios que Josué estaba vestido con vestiduras inmundas y que él no le podría usar así. Y él será quien acuse a la nación de Israel. Eso lo veremos, Dios mediante, en el libro de Apocalipsis. Pero él estaba allí para acusar a esta nación. Él es en realidad antisemita. Y si usted quiere saber en realidad quién es el líder del antisemitismo, pues es el diablo mismo. Y ese es el cuadro que tenemos aquí ante nosotros, amigo oyente. Ahora notemos cómo comienza diciendo este versículo 2 del capítulo 3 de Zacarías. Dice, «Y dijo Jehová a Satanás, Jehová te reprenda, oh Satanás, Jehová que ha escogido a Jerusalén te reprenda». Esta forma de expresarse es bastante moderada según pensamos nosotros. Pensamos que nosotros podríamos utilizar peores cosas que estas que decir de Satanás, pero Dios respeta a este a quien él ha creado. La criatura de más alto rango creada por Dios fue Satanás. Él fue el primer hijo de la mañana, y en él fue hallado pecado. ¿Qué clase de pecado? ¿Lujuria? ¿Robo? No, amigo oyente, solamente orgullo. Él sencillamente quería rebelarse contra Dios. Él tenía una libre voluntad, y él puso esta voluntad sobre y contra Dios. Y, amigo oyente, eso es pecado. Todos nosotros nos descarriamos como ovejas, cada cual se apartó por su camino. Eso es pecado, amigo oyente. Y esto de apartarse por su camino puede ser descrito en los pecados específicos de Satanás, como el asesinato, el robo, la mentira, el adulterio, todos estos, si los pudiéramos nombrar. Todos estos caen bajo un solo título, su propio camino. Ese era el problema del hombre. Y aquí tenemos a Satanás, y el Señor le dice, «Jehová te reprenda». Observemos esto por un instante antes de terminar. Él dice, «Jehová te reprenda, oh Satanás». Así es que, cuando la reprensión viene, no es por cuenta de la persona, sino por cuenta de Jerusalén, la capital de esta nación. Así es que, representa a la nación. La última parte del versículo 2 dice, «¿No es este un tizón arrebatado del incendio?». ¿No es este un tizón y este es Jerusalén? ¿Un tizón arrebatado del incendio? Pero vamos a detenernos aquí por hoy y continuaremos, Dios mediante, en nuestro próximo programa. Mientras tanto, le sugerimos leer los siguientes versículos de este capítulo 3 de Zacarías para estar mejor preparado para nuestro próximo estudio. Es nuestra oración que Dios le bendiga abundantemente.
0: Así terminamos por hoy. 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

0: 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La temperatura y humedad.
1: Temperatura 80 grados.
0: Humedad 83%.

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1: La gente pone toda su confianza en las cosas que pueden resolverle sus problemas. A veces tal confianza es ciega. En reflexión percibimos una actitud de desmedida confianza en personas o en cosas cuando nos enfrentamos a problemas serios o a lo que identificamos como crisis. Tenemos la impresión que nos hemos convertido en dependientes y adoradores de la tecnología. Para probar lo que digo, trata de imaginarte un mundo sin poder hacer uso de la electricidad, o sin poder disfrutar de los adelantos de la electrónica, o sin carreteras. Sería para muchos una vuelta atrás, una especie de camino a la inversa en lo que denominamos progreso humano. Como uno de los libros escritos hace por lo menos 15 años que pintaba un cuadro dramático, ante el agotamiento del petróleo, vuelta a los trenes a carbón, que viajaban solo lo mínimo, utilización de carretas y caballos, masas de seres humanos caminando a pie o en bicicleta a sus trabajos, todos ellos sin poder usar energía atómica ante un planeta demasiado contaminado. Gracias a Dios y a sus dones tenemos toda la tecnología que hace la vida más fácil, pero ¿adoraremos a esa tecnología y a aquellos que nos la regalan? Muchos nos tememos que hay parte de verdad en esta nota de alarma. Porque se adora la tecnología cuando no se puede aceptar el hecho de la muerte, tratando por todos los medios de alentar la esperanza de la vida, conectando a personas a máquinas y mangueras que lo único que hacen es alimentar esperanzas, o cuando se confunde el bien que las máquinas pueden producir con la dependencia de ellas. Después de aquellas guerras del pasado y del presente, los ganadores hacen impresionantes desfiles militares en que las medallas y las condecoraciones reconocen todo lo que los seres humanos han puesto en su escala de cosas que deben ser admiradas, pero de ahí a la soberbia no hay más que un paso. Si has vivido tu vida según los parámetros del mundo, quizás son esas cosas las que no solo te han impresionado, sino que también las que has seguido y hecho una parte de tu código de existencia. La soberbia, el orgullo, el sentido de la falsa seguridad que te dan las cosas hechas por el hombre. Hay otra dimensión en esta existencia a la que debes estar atento. Se trata de la gran necesidad de tu propia alma, que no se contenta ni se satisface con estas cosas. Para esa sed y para esa dimensión que no podemos ignorar, Jesús hizo la promesa que siempre cumple: «Venid a mí los que estáis trabajados y cargados, que yo os haré descansar». Hoy hemos cumplido con la tarea de despertarte a una realidad que está más allá de esta dimensión inmediata.
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0: 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La temperatura y humedad.
1: Temperatura 80 grados.
0: Humedad 83%.
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5: ¿Qué le parece, mi estimado amigo oyente, la carta que le voy a leer hoy? Señor Palau, dice esta señora, teniendo 15 años, fue mi novio el que hoy es mi marido. Él se quería casar conmigo, pero yo no me sentía preparada. Tenía al fin 15 años. Él insistió 3 años y al fin se cansó de mi negativa. Fue y se casó con otra. A los 6 años, ella le fue infiel. Se fugó con otro. 6 años más tarde, él volvió a mí. Para entonces yo contaba con 30 años, y como siempre sentí un cariño especial por él, me fui a vivir con él. Vivo feliz, él es un modelo de hombre. He sentido que mi alma se inclina hacia el camino que conduce al divino Salvador, pero mi duda es esta: ¿puedo aspirar, viviendo con este pecado de estar con un hombre casado, a formar parte de la familia de Dios? Estimada señora, en primer lugar, el caso suyo, por cierto, no es ideal. Usted ya ahora ha estado viviendo largo tiempo con un hombre al cual ama, con el cual usted se juntó, y, aunque el caso no es ideal, sin embargo, en segundo lugar, como dice el viejo dicho español, a lo hecho, pecho. Hay que enfrentar la realidad de las cosas. La vida para usted ya está hecha. A los 30 años... usted se juntó con este hombre. Eso no puede deshacerse de por sí jamás. Por lo tanto, en tercer lugar, creo que usted debe dar gracias a Dios por lo que me dice en parte de su carta, que vive feliz y que él es un modelo de hombre. La verdad, señora, que Dios la ha bendecido demasiado, que le ha dado un hombre tan bueno que usted lo pueda llamar un modelo de hombre. Ojalá que yo, por mi parte, pudiera decir lo mismo de mí mismo y de todos los que nos decimos cristianos. En cuarto lugar, le quiero sugerir, ya que él es un modelo de hombre, que usted hable con él de corazón a corazón con respecto a la búsqueda de su alma, como usted dice, inclinándose hacia el camino que conduce al divino Salvador. Señora, esto es hermoso. Y usted y su marido, ojalá que de rodillas al lado de su cama, abrazados, tomen un ejemplar de la Biblia, que es la palabra de Dios, y abran al Evangelio de San Juan capítulo 3, y lean juntos de rodillas, abrazados, al lado de su cama, San Juan capítulo 3. Repito, San Juan capítulo 3. Eso está en el Nuevo Testamento, en la Biblia. Y de rodillas hagan una oración a Dios. Juntos, usted y este modelo de hombre con el cual usted vive feliz, vuélvanse a Dios. Sí, señora. Usted puede ser parte de la familia de Dios. Jesús dijo, yo he venido a buscar y a salvar lo que se había perdido. En otro lugar dijo Jesucristo, yo no he venido a buscar justos, sino pecadores al arrepentimiento. La verdad que vivir juntada con un hombre, especialmente un hombre que ha sido casado, que no ha resuelto su situación matrimonial, es un pecado. Pero Cristo vino a salvarnos de nuestros pecados. Así que usted puede ser perdonada, limpiada, lavada en este mismo momento, en este día. Estimada señora, hágalo. Ábrale su vida a Cristo, ojalá junto a su marido. Y usted será parte de la familia de Dios para toda la eternidad. Hágalo.
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0: ¿Cuántos están listos para saltar?
1: Hay canciones, alabanzas del ayer que nunca pierden su significado. Y no importa en qué época, en qué estilo se canten, siempre seguirán tocando los corazones. Y hoy quiero cantarles algunas que han sido de bendición a mí.

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2: Son las 10:23.

0: 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La temperatura y humedad.
1: Temperatura 79 grados.
2: Humedad 85%.
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3: Son las 10:41.

0: Altamira es una localidad del norte de España y es famosa mundialmente porque unos artistas se refugiaron en una cueva y dejaron unos grabados para nosotros. El hombre y la mujer, para sobrevivir a través de la historia, han necesitado de diversas herramientas que han hecho posible la tecnología. Por ejemplo, punzones, palas, martillos y pinceles, así como lo oyes, porque algunas de estas herramientas fueron las que hicieron posible que las habilidades y la inspiración de algunas personas que vivieron hace varias decenas de miles de años dejaran un testimonio de su paso por esta tierra con los grabados de la cueva de Altamira. Calificativos como Capilla Sixtina del arte rupestre, la manifestación más extraordinaria del arte paleolítico, la primera cueva decorada que se descubrió y que continúa siendo la más espléndida. Y si la pintura rupestre, la paleolítica, es el ejemplo de una gran capacidad artística, la cueva de Altamira representa su obra más sobresaliente. Nos indican la gran calidad y belleza del trabajo del hombre magdaleniense en este recinto. Fue declarada Patrimonio de la Humanidad por la UNESCO en 1985. En el año 2008 se hizo una extensión de la nominación a otras 17 cuevas del País Vasco, Asturias y la propia Cantabria, pasándose a llamar el conjunto la Cueva de Altamira y Arte Rupestre Paleolítico del Norte de España. Es posible, porque cuando hablamos de la prehistoria todo es posible, que esos representantes nuestros pensaran en la posibilidad, al pintar esas murallas y techos de las varias salas que componen la cueva de Altamira, pero es posible también que solo quisieran representar lo que veían y experimentaban. También es posible que fueran grupos de personas emigrantes de otras áreas del planeta, los esparcidos por la faz de la Tierra como producto del pecado. Nosotros reconocemos que sabemos muy poco de ese tiempo de la historia. Solo sabemos que Dios, habiéndose compadecido del ser humano perdido y errante, envió a su Hijo al mundo para que el hombre pudiera conocer su condición y volverse a Dios. A lo mejor tú eres un tecnócrata de nuestro tiempo y dependes de varios aparatos electrónicos para hacer tu día. Debes saber que no importa lo tecnológicamente avanzado que estés, el mensaje de amor de Dios sigue resonando en distintos formatos, diciéndote a ti también que Jesucristo es camino, verdad y vida para llegar a Dios. Y ese mensaje está disponible en todos los formatos que tú quieras. Es cuestión de conocer tus aplicaciones.
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0: 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La temperatura y humedad.
1: Temperatura 78 grados.
2: Humedad 89%.
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2: Son las 11:02.

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3: Son las 11:23.

0: 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La temperatura y humedad.
1: Temperatura 78 grados.

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3: Son las 11:42.

Levanta tu aplauso a él fuerte. Eres poderoso, Señor. Y estás sentado en gloria. Aleluya. Aleluya, Señor. 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
2: Son las 12:22.

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1: En Radio Salvación, la temperatura y humedad.
2: Temperatura 79 grados.
3: Humedad 88%.
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2: Son las 12:41.

Luis Sandrini fue un actor argentino que filmó 78 películas. Un actor extraordinario. La película número 78 la dirigió alguien que tuvimos la ocasión de conocer, Ramón Ortega. Se llamaba Qué linda es mi familia. Y cuando él filmaba esa película, él se empezó a sentir mal. Tenía como dolores en el pecho y su director le decía que si quería suspendían la filmación hasta que él se repusiera. Y él solía decirle a Ortega, su director, si suspenden la filmación me voy a morir antes porque disfruto lo que estoy haciendo. Y la terminó. Filmó la última escena cuando todos los que están detrás del set aplauden y celebran. Él de allí se fue en una ambulancia a la clínica y murió 6 días después por un derrame cerebral que se combinó, se coordinó con un paro cardíaco. Y decía su esposa, realmente Luis murió haciendo lo que amaba hacer. Un domingo 5 de julio de 1980, yo tenía, al otro día cumpliría 12 años de edad. Y ese día, al leer la crónica del actor que yo tantas veces había visto en las películas, descubrí que había muerto filmando, haciendo lo que le gustaba. Era increíble que la muerte lo sorprendiera justamente cuando él estaba trabajando en lo que más le gustaba. Y entonces le dije a mi papá, si algún día muriera, quisiera morir haciendo hasta el último día lo que amo hacer, lo que me gusta hacer. No quisiera retirarme y después morirme luego del olvido, 10, 20 años después. Dios me dé fuerza y Dios me dé, no me dé senilidad, sino que me dé una mente, que tenga una mente brillante o por lo menos lúcida para predicar hasta el último día de mi vida, aunque las piernas no tengan la misma fuerza que tienen ahora. Porque no hay nada mejor que descubrir cuál es tu pasión. El Señor tenía una pasión por la vida. Él vivía por mucho y por muchos. Y tenía una pasión a tal punto que los capítulos finales de la vida de Jesús se la conoce como la pasión. Y nosotros deberíamos ser los seguidores más apasionados de Jesucristo. Nunca perder la pasión. La pasión por vivir no es lo mismo que ganarse la vida. Ganarse la vida es lo que uno hace por un salario. Y el gran error de muchos es que comienzan persiguiendo una pasión y luego terminan conformándose con un salario, con un sueldo. Ahora, yo soy consciente, hay cuentas que pagar, hay que ser responsables, pero uno puede edificar una vida o puede ganarse la vida simplemente. Edificar una vida es muy diferente a estar ganándose la vida y trabajar por un salario. Cuando uno trabaja por un salario y un sueldo, lo he vivido con parientes muy cercanos a mí, uno va sepultando las más profundas pasiones debajo de las responsabilidades. O sea, la pasión queda por allá abajo y arriba todas las responsabilidades cotidianas. ¿Tenemos que ser responsables? Claro que sí. Lo que digo es que las responsabilidades no necesariamente tienen que ahogar la pasión, aquello que nos gusta hacer. No estoy diciendo que tengan que dejar sus empleos ni que tengan que dejar sus estudios. Ningún muchacho hijo joven me diga aleluya, el pastor dijo. Quiero que entiendan hacia dónde voy. Quiero que entiendan que cuando hay una pasión en el corazón, nunca una responsabilidad lo termina de eclipsar. No importa la edad, no importa cuán calificado estés. Y aquí, señoras y señores, ¿dónde entra el personaje que quiero hablar durante unos pocos instantes, que habla justamente de la pasión? Estoy hablando de Nehemías. Han oído hablar de él, tienen un libro en vuestras Biblias que lleva su nombre. Para hablar de Nehemías rápido, tenemos que hacer un vuelo de pájaro en una suerte de lección de historia y contarles que en el año 586 a.C., un rey llamado Nabucodonosor invade Israel, invade Jerusalén y destruye todo. Destruye el templo, destruye la ciudad, destruye las murallas. Luego, algunos años después, un tal Zorobabel

con un remanente de judíos, va y trata de reconstruir la ciudad, pero no obstante dejan las murallas tiradas. Las murallas todavía están sin reconstruir. Hacía falta mano de obra, hacía falta ingenieros, arquitectos y por sobre todo un cerebro que pudiera llevar adelante esa tamaña tarea. Zorobabel no lo hace. Son algunos años después, exactamente en el año 445 a.C., cuando un copero del rey, que tiene las llaves directas de la bodega, que le trae los mejores vinos al rey cuando hay algún banquete, tiene una idea loca. Es un hombre no calificado, pero la pasión se va a encender en él. Y dice la Biblia en el libro que lleva su nombre, Nehemías, el capítulo 1 y el versículo 1 dice lo siguiente. Estas son las palabras de Nehemías, hijo de Jacalías, en el mes de Kisleu del año 20, estando yo, habla Nehemías, en la ciudadela de Susa, llegó Hananí, uno de mis hermanos, junto con algunos hombres de Judá. Y le pregunté por el resto de los judíos que se habían librado del destierro y por Jerusalén. Y me respondieron, los que se libraron del destierro y se quedaron en la provincia están enfrentando una gran calamidad y humillación. La muralla de Jerusalén sigue derribada. O sea, en otras palabras, están indefensos porque cualquier enemigo puede entrar. Por sus puertas fueron consumidas por el fuego. Al escuchar esto, dice Nehemías en primera persona, me senté a llorar. Hice duelo por algunos días, ayuné y oré al Dios del cielo. Présteme atención, por favor. Nehemías no tiene ningún conocimiento de arquitectura. El escopero no sabe nada de construcción. Nunca había estado en Jerusalén. La Biblia no da luz que él haya estado en Jerusalén alguna vez. No sabe cómo luce, no sabe cómo se ve Jerusalén. No hay fotografías, no hay Facebook, no hay redes sociales. Se tiene que llevar por lo que la gente le cuenta, entre ellos su hermano Hananí, que aparentemente él sí estuvo en Jerusalén. Y Nehemías solo hace una pregunta. ¡Ey! ¿Cómo está Jerusalén? La tierra de mis antepasados. ¿Cómo está? Y su hermano le da un reporte, le dice, mira, las murallas están derribadas. Así que lo que hizo Zorobabel hace unos años de reconstruir la ciudad es saco roto. Lo hemos de perder en cualquier momento. Sin murallas somos presa fácil de cualquier enemigo. Cuando recibe esta noticia, un copero toma una decisión humanamente irresponsable. Dejarlo seguro por una carga que necesariamente no es de él. Y por experiencia, insisto, cada vez que Dios nos manda a hacer algo, las decisiones que tenemos que tomar parecen ser irresponsables. ¿Me siguen hasta ahí? Por experiencia, esto va para alguien que lo está necesitando. Hay alguien aquí que dice, Dios me está pidiendo algo, pero cuando hago números, las cuentas no me dan. Dios me está pidiendo que viaje, que renuncie, que pida ese aumento. No sé, algo Dios te está pidiendo hace tiempo aquí en el corazón. Y cuando tú pones el debe y el haber, dices, no, voy a quedar debiendo, no me va a salir bien. Es algo humanamente imposible. Eso es lo que certifica que Dios está poniendo algo en tu corazón. Ahora tú dices, ¿y cómo sé si no es mío? ¿Cómo sé si es de Dios? Y voy a darle algunos tips o algunas ayudas. No porque me considere que sepa necesariamente más que todos, sino porque he estado en esa estación de la vida y he aprendido a discernir la voz de Dios. A veces me he equivocado, por cierto, pero la mayoría de las veces he aprendido a oírlo. Una de las preguntas que una vez me hizo un profesor en Faber Day, él fue, Dante, ¿qué es lo que te hace enojar y qué es lo que te pone feliz? Les haré esa pregunta tal como él me la hizo. Piensen bien, ¿qué es lo que hace que golpees el puño en la mesa? ¿Qué de la vida, digo? No diga, y mi hijo, mi suegra cuando me viene a visitar, sino de la vida. Seamos un poco más poéticos que la suegra. De la vida, ¿qué es lo que te hace enojar? ¿Y qué es lo que te hace gozar? O sea, ¿qué despierta tus pasiones más profundas? ¿Qué saca lo mejor y qué saca lo peor de ti? Tú dices que tiene que ver lo mejor con lo peor, porque la combinación de ambas siempre convergen en lo que es tu pasión. Por ejemplo, hay gente que no puede ver la prostitución. Y la enoja y dice, tengo que hacer. Y es como que no puedes parar la prostitución del mundo, pero tú dices, yo voy a aportar un grano de arena para que esto se acabe. Hay otros que no soportan la violencia doméstica, sea porque la han vivido, porque han escuchado de ella, porque les causa cierta repulsión por alguna razón, y eso los enoja. Y el hacer algo por esa gente los pone alegres. Por eso digo, ¿qué es lo que te enoja y qué es lo que te da gozo real? Porque cuando ambas convergen en el mismo camino,
llegas al camino y al destino de la pasión. ¿Me están siguiendo hasta ahí, sí o no? Ahora, tú puedes ser un fracasado con éxito. ¿Qué es ser un fracasado con éxito? Poner la escalera que te lleva a la cima en la muralla equivocada. Si Nehemías hacía carrera siendo copero del rey y llegaba a lo más alto del poder de Babilonia, iba a tener éxito, pero iba a sentirse fracasado porque su escalera no estaba en el muro de Jerusalén donde la debía poner. Es vital, determinante saber a dónde vamos a apoyar nuestra escalera. Subir todo podemos subir, pero ¿en qué pared? Todos podemos llegar a la cima de algo. Por eso hay gente que está en Hollywood, vive en Beverly Hills y se suicida con pastillas dentro de una bañera. Y tú dices, ¿por qué? Porque subió lo más alto, pero en la pared equivocada. Y eso es ser un exitoso fracasado. Ahora, si tú puedes subir a lo más alto en la pared correcta, es porque has descubierto la pasión. Y Nehemías, cuando le dan el reporte, inmediatamente él dice, esta es mi tarea. Nadie se la encomienda. No ve una voz de Dios diciendo, tú eres el hombre. Pero algo converge en su corazón, de modo que un simple reporte de un noticiero se le hace pasión en su corazón. Mis queridos, yo preferiría fracasar en algo que me gusta a tener éxito en algo que no amo. Yo preferiría fracasar intentando hacer lo que amo. Por eso dije al inicio que he descubierto, quisieras elegir la manera en que voy a morir. Me gustaría morir intentando hacer lo que amo, lo que me gusta, ¿qué es esto? Inspirar, tratar de que las palabras de Dios fluyan a través de mi boca y ser el canal más limpio posible para que del trono lleguen las primeras aguas a la gente que me presta sus oídos. Esa es mi pasión, desde la televisión, la radio, desde detrás de un púlpito, donde Dios me permita hablar, esa es mi pasión, porque allí está puesta mi escalera, en la muralla de la gente, en la muralla de las almas. Esa es la escalera y la pared de Favor Day. Si ustedes dicen, ¿qué identifica nuestra iglesia Favor Day? Es que cada vez subimos más alto en cuestión de unción y presencia de Dios, pero no solo eso, no estamos en la pared de construir un gran templo, en la pared de ser una gran denominación, sino en la pared de llegar a las almas, de predicar a diestra e izquierda, de predicar noche y día, y seremos exitosos en el Señor. ¿Están conmigo, sí o no? Ahora, dice la Biblia, cuenta Nehemías, aconteció que en el año 20 del rey Artajerjes, estando yo delante de él, tomé el vino para darle al rey. Y yo había estado triste en su presencia, dice Nehemías. Oigan esto, por favor. Y el rey me dijo, ¿por qué está triste tu rostro? Tú no estás enfermo. Esto no es otra cosa que tristeza del corazón, le dice el rey. Y él se asusta porque el rey nota que su cara cambió, que la atmósfera cambió. Nota que la atmósfera cambió en el palacio a causa de la pasión y lo que nació en el corazón de Nehemías. Su enojo, su tristeza, más el gozo por la posibilidad de ser él, el agente de cambio, hacen que el rey diga, Nehemías, ¿qué te pasa? Un inconverso percibe la atmósfera y le dice, vive para siempre, rey. ¿Cómo no voy a estar triste cuando la ciudad del sepulcro de mis padres está desolada y sus puertas consumidas por fuego? Y el rey le dice, Nehemías, ¿qué me pides? Hay una versión que le dice el rey, Nehemías, ¿y qué necesitas para hacerlo? Y gloria a Dios que Nehemías supo responder esa pregunta. A todos les va a llegar un momento en que Dios les hará, o alguien les hará esta pregunta, ¿qué necesitas para construir tu pasión? Y tienes que tener una respuesta tan rápida como tu número de seguro social o tu número telefónico. Si alguien se demanda en pensarlo, es porque no tienes claro cuál es tu pasión. Si estás enamorado, tú quieres, sueñas cómo será tu casa, cómo será la entrada, el portal, las flores que habrá. Tú sueñas, tú tienes pasión. Aquel que dice, yo sí, algún día me quiero casar. Tu abuela se va a casar porque no tiene pasión. Nehemías sabe responder, si parece bien al rey y ha hallado gracia delante de ti, envíame a la ciudad, al sepulcro de mis padres para que yo la reedifique. ¡Oh! Y el rey dice, epa, envíame. No dice, y habría que mandar a alguien, nosotros tenemos contacto.
Yo había pensado mandar a este que está dando vueltas, que vaya a ver. ¡Envíame! ¿Y qué hace Nehemías? No se pone solamente a orar, se pone a planificar. Hay momentos, se los dije, no hay que orar por todo. A veces hay que trabajar duro. Una vez alguien me contó que era un predicador y que tenía un único traje azul. Y decía que cuando mandaba el traje a la tintorería, al cleaner, oraba para que se lo entregaran a tiempo, porque si no estaba a tiempo no podía predicar el próximo fin de semana, el único traje. Me dio tanta angustia que me puse a orar. Le dije, Señor, dale trajes a este hombre. Y Dios me dice, ¿por qué estás orando a mí si vos tenés los trajes, desgraciado? ¡Dáselo! O no me dijo desgraciado, pero me dijo, agraciado, hijo mío. ¿Por qué me estás pidiendo a mí algo que tenés que hacer tú? Ve a tu guardarropa y dale un traje. O dale dos trajes, regálaselo. Y yo me transformé las respuestas a mis oraciones. Porque a veces confundimos responsabilidades y le pedimos a Dios que haga lo que tenemos que hacer nosotros y queremos hacer nosotros lo que le corresponde a Dios. Por ejemplo, ocasionar convicción de pecado en la gente. Y somos patéticos cuando como predicadores queremos traer convicción de pecado a la gente, porque esa es la tarea del Espíritu Santo. Yo puedo predicar lo mejor posible, pero si el Espíritu Santo no te trae convicción al corazón, son palabras. Soy simplemente un político dando un discurso. Y si yo quiero traer convicción de pecado, hacerte sentir mal, hablarte del infierno, te vas a morir con los gusanos, por ahí logro que alguien pase, pero es ridículo. Y así como yo no puedo tomar la tarea del Espíritu Santo, el Espíritu Santo tampoco toma las mías. Así que hice lo que yo tenía que hacer, yo tenía trajes extra y pude bendecirlo. El día que el Evangelio comience a ser un sustantivo en lugar de un verbo, ese día habremos perdido el encanto de ser hijos de Dios. Lean, por favor, el libro que sigue a los Evangelios. Dice, ideas de los apóstoles. Dice, palabras de los apóstoles. Teoría, teología de los apóstoles. ¿Cómo se llama el libro? Hechos. Y algunos creen que todo se trata de que algún día el Señor le diga, bien dicho, siervo fiel, entra en el gozo de tu Señor. Tampoco les dirá, bien predicado, siervo fiel. Tampoco dirá, bien pensado, siervo fiel, entra en el gozo de tu Señor. Bien escrito, siervo. No, bien hecho. El único elogio que te vas a recibir va a ser, bien hecho, tienes que hacer. Hay momentos que no hay que orar, tienes que hacer. Rey, envíame, envíame, yo quiero ir. ¿Qué pasó? ¿Le cayó la ficha tarde? Que están aplaudiendo más tarde. ¡Envíame! ¡Aleluya! ¡Yo quiero ir! Y no está diciendo, mire, rey, yo le pedí una señal a Dios. Si la señal se da que alguien me regala un ladrillo, lo voy a tomar como un símbolo. ¡No! Porque las señales, según el esquema bíblico, siempre siguen a la fe. Siempre. ¿Me están siguiendo, sí? La fe no sigue las señales. Y si sabemos eso, ¿por qué la oración más trillada del cristiano es, Señor, dame una señal si esto es tuyo? Señor, si esto es tuyo, que se abra las aguas. No, mójate los pies. Primero es la fe y las señales seguirán a los que creen. Las señales nunca anteceden a la fe, nunca. Porque Nehemías se la está jugando. Él le puede estar diciendo al rey, envíame. Y el rey dice, ¿estás loco? Y encima te corto la cabeza, porque antes eso no era un delito. Cuando un rey se veía importunado por uno de sus servidores, su cabeza rodaba por la arena. Yo lo quise poner en la constitución de Feyborda y no me dejaron. Pero las señales siguen a la fe. Nehemías dice, envíame. Y ahí empieza a abrir. Y ahí ocurre algo. Yo lo llamo como una suerte de conexión divina entre el favor de Dios y la fe, entre lo que uno hace. Oigan esto, mírenme, présteme atención, por favor. Si no ha ocurrido un milagro en tu vida, es porque todavía no has construido un caldo de cultivo para el milagro. Construye el milagro.
eres soltero y te estás preocupando, ya deberías comprar un portarretrato para poner la foto del susodicho o la susodicha ahí. Tú dices, pero ni lo adquiero, lo tengo. ¿Y para qué Dios te lo va a mandar si no planificaste nada? Ya tendrías que ir viendo anillos, alianzas. Ya tendrías que ir viendo un vestido de novia. Pero si novio tengo. Bueno, pero para cuando venga estés lista, sea una cosa menos que él tenga que pensar. Construir una atmósfera. Entonces el rey dijo, ¿cuánto durará tu viaje? Le dice cuánto va a durar el viaje y dice Nehemías, dame cartas para que no me detengan en las fronteras y también dame madera para enmaderar las puertas del palacio y para el muro de la ciudad. Y me concedió el rey según el favor de Dios sobre mí. Esta es la sincronización espiritual que estamos viviendo. La pasión se conjuga con el favor de Dios. El favor no te va a alcanzar si no hay pasión por emprender. ¿Me están siguiendo, sí o no? Según el favor de Dios. El rey no solo le dio cartas, le dio visado para que pudiera pasar las fronteras, le dio madera para construir al copero, al camarero, le dio todo el material para construir el muro, sino que además le mandó todo el ejército para que lo custodiara. Las fuerzas armadas salieron. ¿A dónde vamos? A custodiar al copero. ¿A custodiar a quién? Al copero. ¿Está loco el rey? No sé, pero el tipo parece que es importante. Porque el favor de Dios estaba sobre él. Mis queridos, hay una oración que yo tengo siempre en mi corazón. Que el favor de Dios nunca me deje. Oro para que el favor de Dios nunca deje a mis hijos. Oro para que en el high school, para que en la universidad, para en el college, ellos tengan favor por sobre todos los demás. Para que alguien diga, hay algo especial en él. No sé qué es, pero el rey le dé todo. ¿Cuántos quieren el favor de Dios? Díganme, amén. Sincronización espiritual. Todo el tiempo. Tú dices, pastor, este mensaje simplemente me sube. Quiero hacer algo, pero estoy atascado en Babilonia. Este hombre estaba a 1.600 kilómetros, Nehemías, de las ruinas. 1.600 kilómetros de donde tenía que ir. Atascado en Babilonia, en un sitio donde él dijo, este no es mi lugar. Tal vez estés en un lugar donde tu jefe no te gusta, has perdido la pasión y tal vez te sientes viviendo en una familia que no querías, en un trabajo que no querías, en un país que no querías. Y dice, ¿cómo hago para salir de Babilonia? Estoy atascado. Les confieso algo, no todos los días yo salto de la cama y digo, voy a conquistar el mundo. A veces aprieto dos o tres veces el despertador porque quiero quedarme un poco más. Pero eso no significa que yo no esté apasionado y no ame lo que hago. Porque a lo largo de mi vida he tenido muchos salarios. Fui carpintero, trabajé en un banco, fui chofer de gente que vendía neveras comerciales, fui vendedor de libros casa por casa, ilustré libros, fui dibujante, ayudé a mi papá y serví a muchos hombres de Dios. Pero tengo un solo consejo que todo ese trayecto me ha enseñado. Sé el mejor copero que puedas ser mientras Dios te tenga en Babilonia. Sé el mejor copero, porque eso honra a Dios. Honra a Dios. Hacer un buen trabajo en una pésima atmósfera honra a Dios. ¿Cómo sé que Nehemías era un buen copero? Porque el rey notó que su rostro cambió y estaba triste. No era habitual que Nehemías no sonriera. Algunas personas yo no notaría cuando están tristes porque generalmente siempre están con mala cara. Nunca sabría. ¿Y cómo está fulano? Como siempre. ¿Cómo está fulana? Como siempre, con la misma cara. De lunes a la mañana, todos los días la misma cara. Pero se ve que Nehemías era tan excelente, tan buen copero, que el rey dijo, ¿qué te pasa? Estoy triste. Hacía su trabajo tan bien que era una bendición verlo a Nehemías. Sé el mejor copero que pueda ser. Y haz tu trabajo con pasión. Una mujer llamada Agnes sintió el llamado al ministerio cuando era adolescente. Y ella tenía solo 3 centavos y habló con sus superiores y Agnes dijo, con 3 centavos y la pasión de construir un orfanato, sé que puedo cambiar el mundo o por lo menos aportar un grano de arena para hacerlo. Y le dicen, nadie cambia el mundo con un sueño de un orfanato y 3 centavos. Y ella dijo, sí, porque yo además tengo a Dios. Cuando esa mujer luego gana el Premio Nobel de la Paz y es más conocida como la Madre Teresa, le preguntan, Madre Teresa, ¿cómo hacer para marcar una diferencia como usted? ¿Cómo hacer? Y a ella respondía, búscate tu propio Calcuta. Búscate tu propia pasión. Busca en tu código genético qué te enciende, qué te enoja, qué te pone gozoso. Busca tu Calcuta. Tal vez no seas la Madre Teresa, tal vez nunca te den un Premio Nobel de la Paz, pero por Dios,
No permitas que esas pasiones queden sepultadas por un salario. No permitas que la vida se te pase y un día te mires al espejo con 40, 50, 70 años y descubras que ya moriste mucho antes de bajar al sepulcro. Busca tu Calcuta, elévate con pasión y, por Dios, si eres parte de las filas de Faithbourne, marquen la diferencia. Hagan honor al nombre de esta congregación, Faithbourne, favor de Dios. El favor de Dios está con nosotros.

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3: Es la 1:40.

0: nuevo. ¿Cómo puedo yo conseguir la vida eterna? Tengo temor de morir de cáncer sin la vida eterna. ¿Cómo la consigo? Ah, mi estimado caballero, con gusto le voy a indicar cómo obtener, no en el futuro, sino ahora, en el presente, aquí, en este momento, allí donde usted está, cómo obtener la vida eterna. ¿Quiere creerlo? No me crea a mí. De nada valen mis palabras. Yo soy un hombre más. Pero tengo en mis manos aquí el libro que está cargado de autoridad. Es, como usted supondrá, la Biblia, la palabra de Dios. Mire lo que dice la Biblia. Os anunciamos, dice, la vida que es eterna. Señor, le contestó Simón Pedro, ¿a quién iremos? Tú eres quien tiene las palabras que imparten vida eterna. Nosotros creemos ya, y estamos convencidos de que tú eres el Santo de Dios. Esta es la vida eterna, que te conozcan a ti como el solo Dios verdadero, y a Jesús, al que tú enviaste. Porque el sueldo que paga el pecado es la muerte, pero el regalo que Dios otorga es vida eterna en Cristo Jesús nuestro Señor. Yo les doy, dice Cristo, vida eterna, y no morirán jamás, y nadie les arrebatará de mi mano. La vida te pidió, y se la has concedido. Longevidad perpetua. Se basa en la esperanza de la vida eterna, el que Dios, que no engaña, prometió desde antes del comienzo de la historia. Y luego, una palabra final que le leo de la Biblia sobre cómo obtener la vida eterna. Trabajad, dijo Jesús, no por el alimento que se destruye, sino por el que dura para la vida eterna. Alimento que os dará el Hijo del Hombre, porque en éste ha puesto Dios el Padre su sello de aprobación. Mi estimado caballero de 44 años, y cualquier otro oyente sea de la edad que sea que me escucha, recuerde esto. La vida eterna es tener a Cristo en la vida y en el corazón. Si usted le recibe a Cristo en este momento, por la fe en su corazón, cree en Él, le abre la puerta de su vida y lo recibe como Señor y Salvador, caballero, usted desde ese momento en adelante tiene la vida eterna. Todo aquel que en Él cree, dice la Biblia, no lo digo yo, tiene vida eterna. San Pablo dice, cree en el Señor Jesucristo y serás salvo tú y tu casa. San Juan dice, el que cree en el Hijo tiene la vida. El que es incrédulo al Hijo de Dios no verá la vida, sino que la ira de Dios está sobre él. Señor, confíe en Cristo, crea en Él, recíbalo por la fe en su corazón y desde ese momento y para siempre usted tiene la vida eterna. ¡Qué felicidad, verdad! ¡Qué seguridad!
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2: Son las 2:04.

0: literalmente agotados de tanto sonido, o los que se absorben ante una pantalla de televisión y miran película tras película y programa tras programa para quedar literalmente exhaustos. Después que han hecho todo esto, surge la pregunta lógica: ¿se sienten más felices, más satisfechos o en el fondo están decepcionados? Sí, decepcionados, porque pareciera ser que la decepción forma parte también de la experiencia humana. Dios nunca ha decepcionado a nadie y le muestra al ser humano un camino mejor, un camino que pasa necesariamente por Jesucristo, el Salvador del mundo. Para ello hay que establecer una relación personal con Él.
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0: empatizar y siento el dolor que usted siente. A los 30 años con 3 criaturas, pasar por tanto desfortuno es triste. Voy a tratar de analizarlo. Primero, está desempleado. Segundo, su esposa se retira de su lado con 2 de sus criaturas. Tercero, ella trata a otro hombre, o sea, en forma amorosa, impropia, no amorosa, pero pasional, vamos a llamarla. Cuarto, la amenaza con matarlo a usted en el momento menos pensado. Y quinto, su hijita inválida. Bien, señor. Primeramente, en cuanto al desempleo. En estos días, en todo el mundo, millones están desempleados, y es uno de los horrores del mundo moderno. En todos los países del mundo esto está pasando, y según la Biblia esto puede todavía empeorar a medida que el clímax de la historia se acerca. Es debido al egoísmo, a la maldad de la raza humana, que estamos pasando por estos problemas profundos. Pero señor, usted me dice que es creyente en Cristo. Bien, yo le aseguro que la Biblia enseña que el Señor dice: buscad primeramente el reino de Dios y su justicia, y todas las demás cosas serán añadidas. Mateo 6:33. Yo le prometo en este momento que voy a orar con usted para que Dios responda a sus deseos y le provea de un empleo. Usted tiene derecho, especialmente que tiene una criatura que está cuidando, como hijo de Dios, a pedirle a Dios que de una manera u otra le provea de medios para obtener su alimento y el cuidado de su criatura. Le prometo que lo voy a hacer ahora mismo al terminar este programa en privado. Segundo, señor, su esposa se ha retirado con 2 de sus criaturas. Ella está tratando a otro hombre, a su esposa, pero en un sentido, el retiro y el vivir en la inmoralidad sexual rompen el matrimonio. Es como una muerte que se crea. Por lo tanto, lo que debe hacer es perdonarla, así como Dios la perdonó en Cristo, y comenzar a pensar en su nueva vida en forma clara y en forma nueva. Tiene que analizar mucho las Escrituras, analizar mucho la Palabra de Dios, y por escrito, por cierto, le estamos mandando más consejos en privado que no corresponden aquí en la radio. Mañana continuamos, si Dios quiere.
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2: Son las 4:04.

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3: El Yom Kippur es la conmemoración judía del día de la expiación, del perdón y del arrepentimiento de corazón o de un arrepentimiento sincero. A pesar de la antigüedad del judaísmo como religión, es poco lo que sabemos sobre ellos. Por eso es que cuando se celebra el Yom Kippur, tenemos que explicarlo. Y esto porque se utilizan palabras y conceptos en lengua hebrea sin traducción. El Yom Kippur es el día judío del arrepentimiento, considerado el día más santo y más solemne del año. Su tema central es la expiación y la reconciliación. La comida, la bebida, el baño o cualquier tipo de limpieza corporal, como el lavado de dientes, la utilización de cuero, el untamiento de cremas o bálsamos en el cuerpo y las relaciones conyugales están prohibidas. El ayuno empieza en el ocaso y termina al anochecer del día siguiente. Los servicios de oración del Yom Kippur comienzan con la oración conocida como el Kol Nidre, que debe ser recitado antes de la puesta del sol. El Kol Nidre, en arameo todos los votos, es una abrogación pública de votos religiosos hechos por judíos durante el año precedente. Esto solo concierne a los votos incumplidos hechos entre una persona y Dios y no anula los votos hechos entre personas. Son 10 días de arrepentimiento. Un talit, manto de oración cuadrangular, se pone para las oraciones de la tarde, el único servicio de la tarde del año en el cual se hace esto. El culto de Nehila es un culto especial que se celebra solo durante el día del Yom Kippur y marca el cierre de las fiestas. El Yom Kippur culmina con el sonido del shofar que marca la conclusión del ayuno. Siempre se observa como un día festivo, tanto dentro como fuera de los límites de la tierra de Israel. Los judíos sefardíes, los judíos de origen español, portugués y norteafricano, se refieren al Yom Kippur como el ayuno blanco, y ello se debe a la tradición de vestirse de blanco durante los Yamin Norahim. Jesucristo cumplió las demandas de la ley judía al ofrecer su vida como sacrificio por los pecados de los suyos. Es en Jesucristo donde los seres humanos de todas las razas y clases sociales pueden reconciliarse con Dios, con el prójimo y consigo mismo. Afirmó que nadie puede llegar a Dios si no es por medio de Él.
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1: Son las 4:24.

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0: esta noche le vamos a alabar.
1: Le decía, una iglesia donde la mano de Dios se mueve y se ven cosas tremendas, ¿verdad? Ayer llegó el informe de Springfield, donde están las oficinas de nuestra iglesia, gracias, amor. Las oficinas centrales de nuestra iglesia en el campo, en el norte de Estados Unidos, no me acuerdo bien dónde están ahora. Springfield. $6,000 mensuales están recibiendo de nuestro ministerio para ayudar a las misiones. $6,000 mensuales están llegando de Victorious Life Church para sostener misioneros. Cuando usted salga hoy, yo le invito a que usted chequee allí en la pared, ahí atrás, donde están todas las fotos de esos misioneros que nosotros estamos ayudando. Misioneros que están en un montón de lugares del mundo, allí están las fotos para que usted las vea. Y este año, gracias al Señor, la cifra de dinero subió considerablemente. $6,000 mensuales se están mandando para Springfield. Y eso es gracias también a su colaboración, gracias al dinero que usted también está aportando para que la palabra del Señor llegue a tantos lugares, ¿verdad? Espíritu Santo de Dios, gracias por esta tarde. Te pido en este momento, Señor, que nos hables, que abras nuestra mente espiritual, nuestros ojos espirituales, para que podamos comenzar a caminar y a disfrutar de estar contigo, de compartir tiempo contigo y estar conectado contigo de una manera diferente. En el nombre de Jesús, te damos gracias. Amén. El día de hoy vamos a seguir, por si usted no vino el domingo pasado, vamos a seguir con nuestra predicación sobre la oración. ¿Cuántos estaban el domingo pasado aquí? El problema es que el tema de la oración es un tema tan extenso que por mucho que uno quiera tratarlo, un domingo, dos domingos no es suficiente. Pero recibimos confirmación de Dios específicamente de lo que Él quiere que nosotros les tramitemos a ustedes, para que ustedes, cuando se vaya de este lugar, usted tenga su mente enfocada en realmente cómo es que Dios quiere que usted se comunique con Él. La oración es la comunicación del cristiano con Dios. Todo el mundo lo sabemos. Todo el mundo sabemos esto, que nosotros cuando oramos lo que hacemos es que nos comunicamos con Dios, conversamos con nuestro Padre Celestial. Le damos gracias al Señor porque nosotros tenemos la bendición de poder llegar a Él directamente. No necesitamos ningún tipo de intermediario, porque cuando Él murió en la cruz del Calvario, ¿qué fue lo que sucedió? El velo del templo fue rasgado. Eso lo hemos explicado unas cuantas veces aquí, pero quiero que usted lo escuche si no lo ha escuchado. El velo del templo separaba el lugar santo del lugar santísimo. En el lugar santísimo era donde único estaba la presencia de Dios, y el sumo sacerdote era el único que estaba capacitado para llegar una vez al año a ese lugar. Según los estudios dicen que lo amarraban con una soga. Había algunas veces que le ponían unas campanitas, y si las campanitas dejaban de sonar era que la presencia de Dios estaba tan fuerte y el sumo sacerdote no andaba caminando con buenos pasos delante de Dios, y la presencia de Dios era tan fuerte que y había que alarlo. ¿Habían escuchado eso? Gracias a nuestro Señor Jesucristo, que es misericordioso, que nos dio la bendición de vivir por gracia y no por ley. Cuando Él muere en la cruz del Calvario, ese velo que separaba esos dos lugares fue roto. Usted y yo no necesitamos intermediario, porque Él lo que hizo fue que nos acercó a nuestro Padre Celestial. ¿Qué fue lo que hizo Jesús? Nos reprogramó para el triunfo. Nuestra vida estaba destruida, estaba separada de Dios, era una vida que no tenía acercamiento a Dios, por lo cual había que seguir la ley. Estaba estudiando la semana pasada, tenían 613 leyes fundamentales, imagínense. Estas 637 leyes, había 365 leyes negativas. Leyes que eran una para cada día del año, que les recordaba a usted lo que usted no podía hacer. Un poquito complicado, ¿verdad? Y 248 leyes que eran leyes que, pues, eran leyes positivas, según ellos. Esto fue lo que pasó, que Jesucristo, cuando entregó su vida en la cruz del Calvario, nos volvió a programar para lo que habíamos sido desprogramados. Cuando el hombre cae en pecado, pues, se aleja de Dios. Después que Jesucristo entrega su vida en la cruz del Calvario, nos da una conexión especial con el Padre. ¿Cuántos me siguen en esta tarde? Tenemos una conexión especial con el Padre. Podemos tener la bendición de conversar con Él. Podemos tener la bendición de contarle nuestros problemas. Podemos tener la bendición de poder dirigirnos a Él como realmente lo que es Él. Él es mi Padre. Si tú y yo entendemos que realmente Dios es nuestro Padre, entonces tenemos que dirigirnos a Él como Padre. Él es un Padre amoroso, un Padre que está dispuesto a escucharte, está dispuesto a escuchar tu conversación, está dispuesto a escuchar tu situación, está dispuesto a enseñarte cuál es el camino. La palabra de Dios nos da promesa que dice que no hay una prueba mayor que la que podamos resistir. Siempre hay una salida. Esa salida siempre Dios la tiene a disposición nuestra. La palabra de Dios nos da promesa que nos dice que Él es nuestro consolador. Que cuando tenemos situaciones difíciles, cuando tenemos cosas que normalmente los hombres pasamos diariamente, semanalmente, mensualmente y anualmente, podemos llegar a donde está nuestro consolador, que es el Padre Celestial, y decirle: consuélame, yo solo no puedo, necesito de tu ayuda. Allí es donde entra la oración. Es en la conversación que yo tengo con Dios, es la comunicación que yo tengo con Dios. Yo quiero que tú de vez en cuando pues mire lo que está puesto en la pantalla para que entiendas a dónde vamos a llegar. Estudiábamos la semana pasada que si recuerdan que estudiábamos en Lucas 18:9-14, no lo busque, no se preocupe por buscarlo, dos personas, un fariseo y un publicano, ¿se acuerda? Voy a hacer un breve recuento de lo que sucedió. Este hombre fariseo era un hombre respetado. Esta mañana me dio gracia porque estaba aquí en la iglesia y Pastor Jason estaba predicando y dice: yo me imagino que cuando un fariseo llegaba, la gente decía: ¡wow! Llegó, me firmas un autógrafo. Porque eran gente súper reconocida. Eran gente que eran ortodoxos de la ley. Los querían porque creían que eran los más rectos, los más temerosos del mundo. Esto pasó así hasta que llegó Jesús y los desmintió. Le dijo: ustedes lo que son unos hipócritas, que ustedes mismos no pueden cumplir con lo que ustedes mismos profesan. Estudiábamos que este publicano era todo lo contrario a un fariseo. Era un hombre que recaudaba impuestos. Ese era el publicano, era el tío Sam de la época. Era el que llegaba y le quitaba el dinero a los pobres aquellos para dárselo al Imperio Romano. Estudiábamos que estos dos llegaron, hicieron dos oraciones delante de Dios. Veíamos cómo el fariseo había llegado y había dividido su oración en dos partes, una parte positiva y una parte negativa. La parte positiva decía todo lo bueno que él era, todas las cosas lindas que hacía, todas las cosas que él hacía para ayudar. Y la negativa era todo lo que él no hacía, que ni siquiera era como el publicano. Mientras tanto, el publicano lo único que hacía era: yo no me voy a dar más hoy. Hoy no me voy a dar, no se preocupe. Aleluya. El domingo pasado me di dos piñazos en el pecho. Se daban el golpe, así, un poquito más suave. Y decía: perdóname, porque yo soy un pecador. Estudiamos que la humildad de nuestro corazón es lo que Dios está esperando de nosotros. Entendíamos que hay muchas oraciones, pero que no todas las oraciones son escuchadas por Dios. ¿Usted recuerda lo que estábamos estudiando? ¿Usted está conmigo? Veíamos que después de esto tuvimos dos resultados. ¿Cuál fue el resultado? Uno de ellos fue justificado y el otro no. Y terminamos esta lección con tres cosas que aprendimos. A ver, Manuel, ¿qué fueron las tres cosas que aprendimos? Primero, que no podemos comprar el favor de Dios con nuestras buenas obras. Lo que mueve a Dios es la sinceridad de nuestro corazón. Segundo, cuando confiamos demasiado en nuestro yo, ¿qué sucede? Cuando confiamos demasiado en nuestro yo y nos creemos superiores, ponemos a un lado, ¿qué cosa? La gracia de Dios. ¿No la necesitamos? ¿Para qué? Yo solo lo puedo hacer. Y tercero, cuando pedimos perdón a Dios, tenemos que hacerlo confiando únicamente en su gracia y su misericordia. Ahora bien, en el día de hoy, vamos a seguir hablando de la oración, pero quiero que nos enfoquemos en la oración de esta manera. El domingo pasado aprendimos cómo tenía que estar nuestro corazón, en la disposición que tenía que estar nuestro corazón. El domingo pasado entendíamos que nuestro corazón tenía que mostrar humildad delante de Dios porque teníamos total dependencia de Dios. Estudiábamos que nosotros no merecíamos nada, pero que aún así, como Él es un Dios misericordioso y su gracia está con nosotros, nosotros tenemos la posibilidad, la bendición grande de que cuando llegamos con el corazón puesto en el lugar donde tiene que estar, usted me está entendiendo, no se le puede olvidar eso. Cuando llegamos delante de Él con un corazón dispuesto y humillamos nuestra vida delante de Él, Él nos escucha. Ahora, ya que usted y yo sabemos cómo tenemos que llegar delante de Dios, ahora que usted y yo sabemos cómo tiene que estar nuestro corazón cuando vayamos a conversar con nuestro Padre, pues hoy queremos aprender a pedir. Hoy queremos aprender a pedir, porque muchas veces pedimos mal. Y cuando pedimos mal, entonces el corazón no estaba como tenía que estar. Usted pensaba, usted a lo mejor está pensando: oye, el pastor está medio complicado hoy. Escúcheme, escúcheme. Las oraciones, cuando usted viene a hablarlas con Dios, usted tiene que entender cómo usted pide. Usted no puede llegar y pedir a su propio antojo, porque hay una cosa que se llama voluntad de Dios, que es la que imperan los hijos, las personas que amamos a Cristo, y así funcionamos nosotros. Usted y yo tenemos que aprender a pedir. Como eso no es como el muchacho: Señor, yo te quiero pedir que me des una novia. Haz tu voluntad, pero que sea la trigueña. Padre, yo quiero que me deje ese trabajo. Señor, dame ese trabajo. Pon tu mano, haz tu voluntad, pero que sea $25 la hora. Señor, Ya no sé qué hacer con mi esposo, ¿por qué no te lo llevas? Padre, yo sé que tú siempre me escuchas. Ese hermano no lo soporto, Señor. Espérate. Guárdalo, pero guárdalo también que se te olvide donde lo pusiste. Tú y yo tenemos que aprender a pedir. Tú y yo tenemos que entender que tenemos que pedir de la manera correcta. Ahora, no te vas a reír tanto con esta. Señor, gracias por mi hijo drogadicto. ¿Hasta cuándo vas a estar confesando que es un drogadicto, mujer? No des gracias por tu hijo drogadicto. Dale gracias a Dios por tu hijo sano, limpio. Señor, gracias por mi esposo que me lo diste así y nunca va a cambiar. ¿Hasta cuándo vas a estar pidiendo por un esposo que nunca va a cambiar? Señor, esta mujer nunca te va a aceptar. Bendícela. Tenemos que aprender a dirigirnos a Dios, porque lo que tú y yo declaramos con nuestra boca, el enemigo lo está escuchando. Y tú y yo tenemos que aprender a dirigirnos a Dios, porque muchas son las oraciones, pero no todas son escuchadas por Dios. Yo quiero invitarte en esta tarde que tú busques Marcos capítulo 11, 24. El título de mi mensaje para el día de hoy es la oración que dos escucha, dos. Dicen que segundas partes nunca fueron buenas. Hoy le vamos a demostrar al diablo que las partes en Cristo todas son buenas. La segunda, la tercera, la cuarta y la quinta. Como parte del ministerio de Jesús al pueblo de Israel, Él les enseñó la importancia de la oración. Jesús le enseñaba que eran importantes oraciones individuales y colectivas. Jesús estaba pendiente de que sus discípulos entendieran qué es lo que realmente necesitaban y cómo debían dirigir su oración y a quién. Por eso le dice Marcos 11:24, por tanto os digo que todo lo que pidiereis orando, creed que lo recibiréis y os vendrá. Ahora, ¿cuál es la clave para recibir? ¿Cuál es la clave para recibir? Número uno, pedir correctamente. Número dos, pedir pensando en la voluntad de Dios y no la propia. Y número tres, buscar primeramente el reino de Dios y su justicia. Porque si hacemos eso, entonces todas las demás cosas vendrán por añadidura. Pide correctamente. Sé sabio cuando dirijas tu oración a Dios. Abre tu boca y habla con Él, porque Él siempre te escucha. Juan 14, 13, 14 dice: y todo lo que pidiereis a mi Padre en mi nombre, lo haré, para que el Padre sea glorificado en el Hijo. Si algo pidiereis en mi nombre, yo lo haré. De este pasaje podemos extraer dos cosas. Primero, la palabra de Dios dice, Jesús fue clarito y dijo, todo, todo. Los que ponemos limitaciones somos tú y yo. Él no pone limitación frente a nosotros. Él no nos limita, tú y yo nos limitamos con nuestras acciones, con nuestra manera de hablar, con nuestra manera de expresarnos. Somos tú y yo quien ponemos la limitación. Y dos, Jesús fue bien claro cuando dijo, en mi nombre. Usted y yo tenemos que entender que como buenos siervos de Dios tenemos que ser sabios a la hora de pedir, porque cuando pedimos en el nombre de Cristo y pedimos mal, estamos tomando el nombre de Jesús en vano. Yo quiero que en la tarde de hoy, cuando tú te vayas de aquí, tú pongas tu mente a funcionar en todas las cosas que Dios te está diciendo. Porque cuando tú haces una oración delante de Dios, Él te da la posibilidad, Él te da la bendición de que tú escuches esa palabra que dice todo. Yo te doy todo, porque si tú tienes fe como un grano de mostaza, tú le dirías a esa montaña que se moviera y la montaña se moverá. Pero tienes que pedir en el nombre de Cristo y no puedes poner el nombre de Cristo en vano. ¿Tú me estás entendiendo? Alábalo. Alábalo. Otra característica de esa oración que Dios escucha es que puede ser individual o colectiva. Según Mateo 18, 19, si dos de nosotros nos ponemos de acuerdo en algo en la tierra, Él lo hará pasar en el cielo. Si tú y yo nos ponemos de acuerdo, dice la palabra de Dios que cuando dos o tres se reúnen en su nombre, cosas tremendas suceden. La Biblia en varias ocasiones nos muestra el poder que tiene nuestra oración cuando nos ponemos de acuerdo con nuestro hermano. La Biblia nos enseña que tú y yo tenemos que entender esto. Tú y yo nos pasamos la vida diciendo que Tenemos que amar a nuestro prójimo como a nosotros mismos. Cuando tu prójimo esté pasando por una situación difícil, cuando tu prójimo esté atravesando por una situación difícil y te llama y te dice, ora por mí, y tú oras con él, pones tu esfuerzo junto al de él, la oración llega con más poder, porque la Biblia es clara cuando dice que si dos se ponen de acuerdo, llegará más pronto. Así vamos a ponerlo. Si tú y yo nos ponemos de acuerdo y ponemos nuestra situación juntos delante de Dios, eso es demostración de amor al prójimo. Si el hermano mío está en una situación difícil y yo puedo orar por él, cuando yo estoy en una situación difícil y yo lo llamo y él ora por mí, estamos poniendo el mandamiento, gran mandamiento de Dios en práctica. Estamos amando al prójimo como a mí mismo. Lo que a él le duele, me duele a mí. Yo intercedo por él y oro por él porque ese problema que él tiene es mi problema. Esa situación que él tiene difícil es mía también, porque yo tengo que amarlo como a mí mismo. Entonces, una oración combinada es una oración poderosa. ¿Cuántos dicen amén? Ahora, lo curioso de esto, y es algo que yo estaba buscando cuando estaba preparando este mensaje, yo decía, wow, ¿cómo fue que Jesús le dio las orientaciones de oración a sus discípulos? Orando. Yo quiero que tú pienses por un momento en lo que yo pensaba cuando estaba preparando este mensaje. Jesús se separaba para orar, mucho lo hacía, mucho, y vamos a leer unos cuantos pasajes ahorita de cómo Jesús se separaba para orar. ¿Tendría la necesidad de hacerlo? ¿Quién era Jesús? Dios. ¿Tenía él necesidad de hacerlo? ¿O nos estaba dando un ejemplo? ¿Nos estaba enseñando cómo se vive una vida cristiana? Nos estaba enseñando como hombre cómo se vive en conexión con Jesús, con Dios el Padre. Nos estaba enseñando que de la misma forma que Él sacaba tiempo para orar, tú y yo tenemos que sacar tiempo para orar. Mateo 1:35 dice, levantándose muy de mañana, saliendo aún oscuro, siendo aún oscuro, salió y fue al lugar desierto y allí oraba. Jesús organizaba su día, gente. Jesús tenía un itinerario cargado. Usted y yo sabemos cómo era su itinerario. Él tenía que levantarse, tenía cosas que hacer. Él caminaba todo el tiempo, estaba haciendo algo. Jesús todo el tiempo tenía algo que hacer. Él tenía siempre en mente un proyecto. Él siempre tenía alguien que ayudar, alguien que sanar, alguien que levantar, alguien que levantar y alguien que ayudar. Y en ese tiempo tan complicado que él tenía, él sacaba tiempo para orar. Entonces nosotros a veces estamos muy complicados. Nosotros a veces no tenemos tiempo porque nuestro itinerario está muy cargado. Pero Jesús sacaba de su tiempo. ¿Y qué es lo que hacía? Orar. La vida de Jesús fue una vida de oración solo para dejarnos el ejemplo. No podemos poner excusas. Cuando tú y yo vengamos con excusas delante de Él, te va a decir, yo estuve ahí. Yo también estuve ahí. Yo también tuve una vida complicada como la tuya. Yo también tuve una vida como la que tú estás teniendo. Yo también tuve posibilidad de poner excusas delante de mi padre y no lo hice. Yo estuve allí, no es porque yo lo escuché, es porque yo lo viví. Eso fue lo que hizo Jesús con nosotros. Lucas 5:15-16 dice, pero su fama se extendía más y más. Y se reunía mucha gente para oírle y para que le sanase de sus enfermedades. Mas él se apartaba a lugares desiertos y oraba. La oración no es otra cosa que pasar tiempo de comunión con Dios, iglesia. Nuestra comunicación con Él, si es fuerte, fuerte será nuestra relación. Yo quiero que tú entiendas esto, mira, míralo de este punto de vista. Tú tienes a alguien que tú conoces, es tu amigo, te gusta pasar tiempo con él, te gusta conversar con él, te gusta ir a su casa, compartir con él, comer la comida que él cocina, te gusta cómo decora el plato, se ve lindo, tiene una buena sazón, el muchacho es como Paco, una estrella, o como Javi. Se hacen unos platos de comida tremendos. Te gusta ir a su casa porque te sientas con él, no solamente que te cocina, sino que te cocina con amor. Hay un amigo mío que cocina la tilapia como nadie. Mi esposa, que no come pescado, el otro día se comió un trozo de pescado del que él cocina y estaba fascinada. Si a ti te gusta pasar tiempo con alguien, es porque te sientes bien a su lado. Si a ti te gusta conversar con alguien, tiene un resultado, tú comienzas a conocerlo. ¿Sabes qué es lo que le gusta? ¿Sabes qué es lo que no le gusta? Cuando lo ves, Si tú te das cuenta de que tiene alguna situación, es porque inmediatamente captas que tú lo conoces, tú sabes cómo es él. Algo le está pasando, algo le está sucediendo. Algo anda que no está normal con su vida. No se está riendo de la misma forma. Tiene una situación, ¿qué te pasa? ¿Cómo puedo hablar contigo? ¿Cómo puedo ayudarte? ¿Y cómo te diste cuenta? Porque te conozco, porque paso tiempo contigo, porque te hablo, porque tengo la bendición de ser tu amigo. Algunos de nosotros a veces no conocemos a Dios. Algunos de nosotros a veces no tenemos confianza con Dios porque no hablamos con Él lo suficiente. Y llegamos a hablar con Él, y cuando llegamos a hablar con Él, deja ver cómo te lo digo, porque es que como casi nunca te hablo. Señor, ay Dios, yo sé cómo es que tú reaccionas, tú no sabes cómo vas a saber si tú no hablas con Él, tú no conversas con Él. Tú eres un músico de oído. Tú sabes que Él puede hacer las cosas, pero tú nunca lo has experimentado porque no le hablas. Tú sabes que Él escucha al siervo, pero a ti nunca te ha escuchado porque no conversas con Él. Te pasa por al lado y tú estás todo el tiempo indiferente. Prefieres a veces hablar con otras personas. A veces cuando tienes situaciones difíciles, en vez de acercarte a Dios y hablar con Él, prefieres llamar a un amigo. A veces cuando tienes una situación donde tú entiendes que hay una intervención divina, prefieres llamar a alguien y decirle, ora por mí, porque tú no estás acostumbrado a orar por ti mismo. La oración es importante. Te voy a demostrar bíblicamente lo importante que es la oración. Una vez más, porque es lo que hemos estado haciendo desde que comenzamos. Lucas 6, 12 y 13 dice, aquellos días Él fue al monte a orar. Y pasó la noche orando. Y cuando era de día, llamó a sus discípulos y escogió 12 de ellos, a los cuales también llamó apóstoles. Pasó la noche orando. El hecho de haber buscado dirección de Dios para una decisión como esta nos indica que las responsabilidades que Dios nos da se llevan a cabo orando. Cuando Dios pone una responsabilidad en tus manos, tú tienes que buscar la forma de dirigirte. Tú tienes que buscar la forma de ser dirigido por Dios. Tú tienes que buscar la forma de hacer su voluntad. Tú tienes que buscar la forma de tomar decisiones correctas. Y eso solamente se logra orando. Aleluya. Déjame decirte algo. En este momento, yo estoy recibiendo de parte de Dios la visión para nuestra iglesia para el 2011. En este momento yo estoy orando a Dios para que Él me muestre cómo Él quiere que nuestra iglesia se proyecte a partir del 2011. Porque yo he sentido de parte de Dios que en este momento estamos cogiendo fuerza. Estamos como el árbol que está echando raíces. Estamos plantándonos. Estamos buscando la manera para cuando lleguen los huracanes, que llegue el momento de que nos vayamos del lugar donde estamos. No nos podamos ir porque nuestras raíces van a ser raíces profundas. Pero el 2011 va a ser un año de poder, un año donde esta iglesia va a crecer. Y en este momento yo estoy orando para que Dios me dé una visión clara. Y me está dando unas cosas que yo mismo me quedo loco. Pregúntale a aquella que no la dejo tranquila. Gloria a Dios. Lo más importante de la oración es que tenemos que entender que Dios siempre está pendiente. Él nunca deja que una oración sincera se quede sin escuchar. Eso jamás pasa. Mi Biblia dice en 1 de Pedro 3:12, porque los ojos del Señor están sobre los justos y sus oídos están atentos a sus oraciones. Por eso el rostro de nuestro Señor está contra aquellos que hacen el mal. Sus oídos siempre están atentos a nuestra oración. No importa dónde estemos, no importa lo que estemos haciendo, cuando le hablamos, Él nos escucha. Él está dispuesto a darnos de su tiempo. Te voy a hacer una pregunta. ¿Estaremos nosotros dispuestos a entregarle a Él el nuestro? Sus oídos siempre están atentos a nuestro clamor. Pero si no oramos, ¿qué escucha? La oración no empezó en el Nuevo Testamento. Hay muchos que piensan que la oración comenzó en Pentecostés. Otros piensan que la oración es algo nuevo. La oración es vieja. La dependencia de los hombres, la dependencia de los hombres hacia Dios ha sido vieja todo el tiempo. Los hombres han dependido de Dios. Isaías 56:7, mucho antes de Cristo, dice: y yo los llevaré a mi santo monte y los recrearé en mi casa de oración. Sus holocaustos y sus sacrificios serán aceptos sobre mi altar, porque mi casa será llamada casa de oración para todos los pueblos. Aleluya. Aún el mismo Jesús, cuando querían usar el templo como lugar de negocio, el mismo Jesús que entendió que la casa de Dios era una casa de oración, una casa donde la gente llegaba a comunicarse con Dios, dijo, como dijo, como decía Isaías, dice el 21:13, Mateo 21:13 dice, y les dijo, escrito está, mi casa, casa de oración será llamada, mas vosotros la habéis hecho casa de ladrones. A lo mejor algunos de nosotros piensan, gracias a Dios que en nuestra iglesia pues ya no se venden cosas como hacían esa gente allí. Ya no tienen un mercado allí. Ya no tienen ahí un supermall en la iglesia. Pero cuando usted y yo dejamos de usar la casa para el proceso correcto, para lo que realmente es, para buscar la presencia de Dios, la estamos convirtiendo en cueva de ladrones. Si tú y yo vamos a resumir lo que hemos estudiado en el día de hoy, si vamos a resumir lo que Dios nos quiere decir, es que tenemos que entender que Dios se goza en la oración del justo. La palabra de Dios dice que Él se goza en la oración y el clamor del justo. Cuando tú y yo levantamos nuestra voz a Dios como somos, como decíamos la semana pasada, cuando llegamos delante de Él y nos expresamos como somos tú y yo, Él se goza en nuestra oración porque sabe que estamos sacando nuestro tiempo para comunicarnos con Él. Porque Él está entendiendo, ahí está mi hijo, el que algunas veces ha llegado y me ha dicho que está ocupado, algunas veces me ha llegado y me ha dicho que está trabajando, algunas veces ha llegado y me ha dicho yo no he podido hacerlo, pero ahora está sacando de su tiempo y me está buscando. Ahora no le interesa tanto las demás cosas en las que estaba usando antes su mente. Ahora quiere estar conectado conmigo. Ahora quiere que su mente esté enfocada con mi mente. Ahora quiere que su visión esté enfocada con mi visión. Ahora me está escuchando. Ahora me está hablando. Ahora me voy a comunicar con Él. Entonces yo quiero que a partir del día de hoy usted y yo entendamos que nuestra oración, cuando es una oración de justo, Dios la escucha. Que a partir de hoy tú y yo entendamos que cuando levantamos nuestra voz a Dios, Dios nos escucha. Siempre, no importa donde estemos, Él es omnipresente, omnisciente. Él está en todos lados. Él tiene poder para hacer lo que Él quiera. La palabra del Señor nos enseña, y esto lo hemos dicho en otras ocasiones: clama a mí y yo te responderé cosas grandes y ocultas. Clama a mí y yo te responderé cosas grandes y ocultas que aún ni tú mismo conoces. Iglesia, la clave del éxito, iglesia, la clave del éxito de un cristiano es la oración. Usted y yo nos podemos pasar la vida diciendo que somos seguidores de Cristo, pero si no conversamos con Él, no lo seguimos. Usted y yo nos podemos pasar la vida diciendo que conocemos a Dios, pero si no nos comunicamos con Él, no lo conocemos. Háblale como tú eres. Cuando tú y yo pasamos tiempo de calidad con Dios, hacemos confianza con Él. Conversamos con Él. Nos entendemos con Él. Hablar con Él se nos hace fácil. Comunicarme con Él es fácil. ¿Usted le ha pasado a veces que hay alguien que no conoce mucho y quiere llegar a donde está Él y quiere decirle algo, sobre todo si es alguien importante? Y oiga, más importante que Dios no hay nadie. Pero sobre todo si es alguien importante y usted no tiene mucha confianza con Él y usted tiene que comunicarse con Él, usted le cuesta un poquito de trabajo, usted se pone, ¿cómo hago? ¿Qué hago? Si yo conociera a alguien que lo conoce para comunicarme con Él, a lo mejor, si yo le digo, a lo mejor como mi mamá lo conocía, porque mi mamá iba a la escuela que iba Él cuando era chiquito. Pero usted no se ha visto en esa situación donde usted quiere llegar a alguien, quiere comunicarse con alguien, pero no puede porque no tiene confianza. A veces nos pasa lo mismo con Dios. Yo sé que a partir del día de hoy, todos los que estamos en este lugar, hemos entendido que no tiene por qué haber una barrera entre Dios y yo. La barrera fue rota, fue quitada. No puede haber una barrera entre Dios y yo. La barrera que hay la pongo yo. Tú y yo tenemos que recordar que Dios no depende de nosotros. Nosotros dependemos de Dios. Solo hay una forma de buscar la dirección de Dios, iglesia. Una sola forma de buscar la dirección de Dios: orando. Si tú y yo vivimos una vida de conexión con Dios, como decíamos el domingo pasado, damos testimonio de que disfrutamos pasar tiempo con Él. Nos gusta pasar tiempo con Él. Amamos estar junto con Él. Nos sentimos bien con su compañía. Nos sentimos felices de que esté con nosotros, que nos toque. Porque cuando nos toca nos hace ver las cosas de una manera diferente. La oración que Dios escucha es la comunicación sincera del corazón. Yo quiero invitarte en esta tarde a que tú tengas la gran bendición de entender que Dios te trajo a este lugar en esta tarde con un motivo, con un propósito. Dios te dio la bendición de venir a este lugar en esta tarde para que tú entendieras que tú tienes que fortalecer tu comunicación con Él. A veces cometemos el error de pensar que la comunicación entre nosotros y Dios está tan fuerte que dejamos de hacerlo. Oh, nuestra comunicación, mi comunicación con Dios es fuerte. Oh, Él y yo pasamos mucho tiempo. Pero a veces nos confiamos del tiempo que pasamos con Dios y se nos va debilitando el tiempo y vamos orando cada vez menos. Y yo no te estoy diciendo en esta tarde que tienes que pasarte 2 o 3 horas orando. Tampoco te estoy diciendo que tienes que pasarte 5 minutos. Porque tú puedes estar en conexión con Dios donde quiera que tú estés. Amén. Donde quiera que tú te encuentres, tú puedes estar en conexión con Dios. Tú no tienes que estar solamente pensando cuando llegue a mi casa. Yo no voy a hablar contigo ahora. Cuando llegue a mi casa, yo me voy a arrodillar y voy a conversar contigo. No, donde quiera que tú estés, Dios está en todas partes. Tú ni siquiera tienes que ofrecerle una oración verbal. Cuando tú piensas en tu mente lo que tú quieres decirle, Él te está escuchando. Donde quiera que tú estés, tú tienes que decirle, dame sabiduría. En este momento donde estoy pasando esta situación, Señor, dame sabiduría. No tienes ni que hacer. Solamente piénsalo. Tú solamente piénsalo. En este momento, Señor, dame sabiduría. Y Dios está contigo. Ponte de pie en esta tarde. Aleluya. Aleluya. Santo, santo. Cierra tus ojos. Te damos gracias, oh Dios. Te damos gracias porque sabemos que nos escuchas. Qué gran bendición, qué gran privilegio tenemos. Qué gran dicha la nuestra de tener un Dios soberano, un Dios grande, un Dios fuerte, un Dios que escucha nuestra oración, un Dios que cuando le clamamos está pendiente a nuestro clamor. Un Dios que cuando hablamos con Él nos enseña cosas grandes y ocultas que nosotros mismos no conocemos. Un Dios que nos dice, si me buscas me encuentras, si me pides te doy. Un Dios que dice, todo lo que pidas en mi nombre te lo daré. Un Dios que dice, si más de uno de ustedes se ponen de acuerdo para buscarme, yo estaré allí y lo que ustedes pidan en la tierra lo concederé en el cielo. Un Dios que dice, cuando tú estás en conexión conmigo, yo me gozo porque a mí me gusta conectarme contigo. Yo me siento feliz porque me gusta estar conectado con el justo. Yo te doy gracias porque nuestra iglesia está comenzando a entrar en un nivel diferente. Un nivel donde la comunicación contigo será cada vez más fuerte. Yo te doy gracias porque yo sé que tú pusiste en nuestro corazón el anhelo de traer este tema de la oración. Porque tú estás esperando que nuestra conexión contigo, nuestra comunicación contigo sea cada día más fuerte. Tú estás esperando que tu pueblo se dedique a buscarte. Señor, si hemos dejado de buscarte, pon en nosotros espíritu de búsqueda. Que cuando llegue el momento sintamos deseo de buscarte. Que cuando llegue el momento sintamos que tú nos estás inquietando. Y que tu Santo Espíritu nos está diciendo, búscame, búscame. Padre, en el nombre de Jesús, fortalece nuestro espíritu. En el nombre de Jesús te pido que cada uno de estos hermanos que llegó en esta tarde a este lugar se vaya de este lugar renovado, entendiendo que no puede haber una barrera entre tú y ellos, entendiendo que la comunicación contigo es importante, entendiendo que pasar tiempo de calidad contigo es fundamental, entendiendo que cuando tenemos una situación difícil, entendiendo que cuando tenemos que tomar una decisión, entendiendo que cuando tenemos que dirigirnos hacia alguien, hacer algo, podemos primero contar contigo, podemos primero decirte, Padre, ¿Qué tú crees que debo hacer en esta situación? Ayúdanos, oh Dios, a entender que podemos contar con tu consejo, que podemos dedicarnos a hablarte, que podemos llegar delante de ti, Señor, y decirte cuánto te amamos, cuán importantes somos, cuán importante eres tú, cuán lindo es sentirse tu hijo, cuán hermoso es sentirse redimido por tu sangre. En esta tarde, Señor, te pedimos en tu casa, te pedimos en tu casa, casa de oración, que nos bendigas y nos ayudes a mirar la vida de una forma diferente. Seguimos todos orando en este momento. Sigue orando en este momento, porque en esta tarde Dios te va a responder. Eso que tú viniste buscando a este lugar en esta tarde, Dios me está diciendo que Dios te va a responder en esta tarde. Sigue orando. Sigue orando. Aleluya. Oh, Rabakeran, Siribiken, Rabakensh. Padre, en el nombre de Jesús. Aleluya. Sigue orando en esta tarde. Si hay alguien en este lugar que ha escuchado la predicación de esta tarde, ha sentido el toque de su espíritu y aún no ha aceptado al Señor Jesucristo como su único Salvador, si llegaste esta tarde a este lugar y no has tenido la gran bendición, la hermosa bendición de formar parte de la familia de Dios, de decir, yo quiero ser uno de esos que se comunica con Dios, yo quiero ser uno de esos que tiene esa conexión con Dios, y aún no lo soy. Si llegaste esta tarde a este lugar y no has aceptado al Señor Jesús como tu Salvador, levanta tu mano. Gloria a Dios. Aleluya. Aleluya. Te damos gracias por esta tarde, Padre, en el nombre de Jesús. Te damos adoración en esta tarde, en el nombre de Jesús.

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1: 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La hora en los estudios.
0: La hora en los estudios.
2: Son las 5:42.

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clámame y yo te responderé, y te enseñaré cosas grandes y ocultas que tú no conoces. 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

0: en Radio Salvación. La temperatura y humedad.
1: Temperatura 74 grados.
2: Humedad 93%.
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5: Señor Palau, soy un hombre de 34 años de edad y me siento profundamente deprimido. Tengo 4 criaturas, una buena mujer, mi empleo está bien, pero tengo una afección física que no se sana. No es de gravedad profunda, pero tengo temor. Y la depresión me está destruyendo. Señor Palau, ¿qué puedo hacer para vencer este periodo de depresión? ¿Podré salir de él? Mi estimado caballero, sí, usted puede salir de su periodo de depresión. Usted tiene que salir por amor a sí mismo, por amor a sus 4 criaturas y a su mujer. En primer lugar, levántese con valor. Levántese de una vez. No se paralice, no se vuelva un desganado, levántese. ¿Sabe lo que dice el famoso libro La Biblia? Estad alerta. Manteneos firmes en la fe. Portaos varonilmente. Cobrad fuerzas. Ese pasaje, señor, que viene de 1 Corintios en la Biblia, es para usted. Dice, portaos varonilmente, cobre fuerzas, esté alerta, manténgase firme en la fe. Ese es el primer paso, levántese y comience a actuar. Segundo, decídase, caballero, a cumplir con 3 objetivos en su vida de corto plazo. Por ejemplo, desde ahora hasta el fin del año, usted tiene que decidirse a cumplir con 3 cosas importantes en su vida, aparte de seguir yendo a su empleo y de cuidar a su mujer y a sus hijos. Anote en un papel 3 objetivos, 3 planes que usted puede cumplir para antes de este fin de año, pero anótelos ahora mismo. En tercer lugar, haga un plan para cada día de su vida. Aunque el plan diga levantarme a tal hora, desayunar, leer la Biblia y orar, salir a la oficina o a la fábrica, regresar a tal hora, aprovechar el almuerzo de tal manera leyendo 2 capítulos de tal libro, al regresar a la casa, atender bien a mi esposa, hacer alegrar a mis hijos, dar gracias a Dios por mi familia, cenar, después de la cena, ir a caminar con mi esposa, sacar a pasear a mis hijos, leer tal libro, estudiar tal materia. Señor, haga un plan para cada día de su vida. De esa manera, usted va a ser más objetivo y menos pesimista, menos deprimido, menos introspectivo. Por último, por hoy, le digo, mire a Dios. Comience cada día alabando el nombre de Dios. Ni bien despega los ojos y se despierta en la mañana, siéntese en la cama y ya sea en silencio o en voz alta, empiece a dar gracias a Dios. La Biblia dice, deteneos. Y sabed que yo soy Dios. Ahí está. Cada mañana deténgase, Señor, antes de vestirse, antes de comenzar a cumplir con su plan. Deténgase y sepa que Dios es Dios y comience a alabar a Dios. En otro lugar dice así, como son altos sobre la tierra son los cielos, inmensa es su amorosa lealtad hacia los que le reverencian. Ten pues valor y firmeza. No les tengas miedo ni te atemorices de ellos, porque Dios, tu Dios, es quien va contigo, no te dejará ni te abandonará. Cada día, Señor, si usted es de Cristo, esa es la promesa de Dios, y eso le va a quitar la depresión más que cualquier otra cosa.
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1: 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La hora en los estudios.
2: La hora en los estudios.
1: Son las 6:23.

0: 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La temperatura y humedad.
1: Temperatura 75 grados.
2: Humedad 90%.
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3: Algunas personas tienen una visión sentimental de Jesús, pero no le conocen como el Mesías. Algunas personas solo tienen una relación sentimental con Jesús. Les impresionan sus sufrimientos y manifiestan una piedad solidaria con Él. Pero no saben que Él se presentó como Mesías. Es por esto que al celebrar la Navidad no podemos evitar centrar la atención en la misión de Jesucristo cuando vino a este mundo. Sí, niño que nació en Belén, pero que creció, se hizo hombre y logró cumplir su rol en la historia. El escogido es el significado en hebreo de la palabra Mesías, y en este caso particular significa que Jesús fue el escogido de Dios para salvar a su pueblo de sus pecados. Es por esto que los evangelios guardan silencio en cuanto a los primeros años de formación de Jesús. No porque sea algo sin importancia, sino porque lo que verdaderamente la gente tenía el deber de saber y conocer es que Jesucristo es el Hijo de Dios y Salvador del mundo. Porque la gran misión del Mesías era la de reconciliar a Dios con el hombre mediante su propio sacrificio en la cruz. Sí, mientras muchas personas se lo pasan sintiendo piedad y compasión por los sufrimientos de Jesús, cuando Él decidió dar su vida por nosotros, pierden de vista el hecho de que esos sufrimientos formaban parte de aquel ofrecimiento suyo libre y voluntario para la redención de su pueblo. Porque Jesús de Nazaret no fue un mártir, tampoco dio su vida para que le compadecieran. El Dios hombre no necesita de tu compasión ni de la de nadie. Él solo desea que tú seas consciente del tremendo problema que enfrentas ante tu alejamiento de Dios y de sus mandamientos. Tal como lo oyes, dice el Evangelio de Lucas, mucha gente y muchas mujeres que lloraban y gritaban de tristeza por él lo seguían. Pero Jesús las miró y les dijo, «Mujeres de Jerusalén, no lloren por mí, sino por ustedes mismas y por sus hijos». Así hoy existen personas que se conduelen de tanto mal hecho a Jesús y sin embargo no se dan cuenta que Él es el Mesías, el elegido por Dios para realizar la obra que ningún otro ser podría hacer. Más les valdría preocuparse de sí mismos, ya que su situación es precaria y yo diría de emergencia. Por ellos mismos deberían sentir tristeza, pero no solo quedarse en esa actitud o sentimiento. En realidad, lo peor que alguien podría hacer es quedarse de brazos cruzados cuando ve que hay una situación de vida o muerte y él se encuentra en medio de ella.
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0: La hora en los estudios.
2: Son las 6:41.

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1: 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La hora en los estudios.
2: La hora en los estudios.
3: Son las 7:22.

0: En Radio Salvación, la temperatura y humedad.
1: Temperatura 76 grados.
0: Humedad 86%.
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0: quisiera hoy día hablarte de la religión del amor. Y no caben dudas que suena raro este nombre. Quisiera hoy día hablarte de la religión del amor. Suena raro este nombre, porque por lo general identificamos las religiones como aquellas cosas un poco misteriosas en las que las personas se juntan para rendirle tributo y adoración al Dios en el que creen. Asociamos religión con formalidad, ceremonias, con ofrendas, con vestimentas especiales, etc. Pero yo te estoy hablando de algo que va más allá de eso. Te hablo de la religión del amor. Sí, en un comienzo las cosas funcionaban bastante bien, pero algo trabó esa máquina perfecta y lo que era amor puro y simple se transformó en otro tipo de actitud y de situación. Y comenzaron desde allí los problemas para la humanidad. Tenemos que reconocer que el inicio de todo este problema fue bastante significativo. No podemos disminuir ni el problema ni las consecuencias que eso originó en la historia del ser humano. Es precisamente por disminuir estas cosas que algunas personas no entienden lo grande y lo trascendente que este problema es, y más aún, no pueden comprender la solución que el hombre puede tener para este problema. Decía que en un comienzo sí existió la religión del amor, bien intencionada, sana, sin malicia. Era una relación de afecto y de amistad, en donde cada uno creía en el otro y le aceptaba sin reserva. Es que el amor del que estamos hablando venía de la fuente misma. Pero el hombre aportó el ingrediente del pecado. Sí, no podemos llamarle de otra manera, aunque en nuestro tiempo es como de mal gusto hablar de esta palabra y de este tema. Y sin embargo, en la historia, el hombre aportó precisamente el pecado para echar a perder todo ese cuadro maravilloso y toda esa relación perfecta. Ese pecado y ese problema todavía nos afectan a ti y a mí. Hay solución para este problema, pero se encuentra más allá de tu capacidad y de la mía. Se encuentra en la fuente misma, en aquel que diseñó el plan original.
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1: La hora en los estudios.
2: Son las 7:40.
3: ¿Cuántos aquí están contentos de que podamos estar aquí en esta noche? Yo también, aquí conmigo.

0: 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La temperatura y humedad.
1: Temperatura 76 grados.
2: Humedad 83%.
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6: Hoy quiero terminar mi respuesta al joven que me hizo la carta siguiente. Soy un joven de 22 años, me dice. Me hallo triste en mi vida, solo. Quiero buscar una joven, pero no me hallan. ¿Qué puedo hacer para ganar el amor? ¿Cómo conquisto un amor, señor Palau? Y ayer comencé mi respuesta. Hoy quiero terminar. Le dije que compre el libro que yo escribí, que se llama ¿Con quién me casaré? Pero mientras tanto le digo lo siguiente. Primero, el que halló esposa, halló el bien y alcanzó la bondad de Dios. Así dijo el sabio Salomón, inspirado por Dios mismo en el libro de los Proverbios. Segundo, Proverbios capítulo 3, también de Salomón, también inspirado por Dios, dice: fíate de Dios de todo tu corazón. No estribes en tu propia prudencia. Reconócelo en todos tus caminos, y Él, o sea Dios, enderezará tus veredas. Joven, ¿qué le estoy diciendo? Lo que le estoy diciendo es que, primero, buscar esposa es una gran cosa, y encontrarla es un regalo de Dios. Segundo, que la mejor manera para un joven cristiano y sincero de corazón, para encontrar la esposa para él, es confiar de Dios de todo su corazón, como le leí hace un instante en Proverbios 3. ¿Pero qué quiere decir fiarse de Dios? Bueno, primero quiere decir que se va a arrodillar día tras día, largo tiempo, en oración de rodillas delante de Dios, al lado de su cama o donde quiera, en la iglesia, donde sea. Pero va a hablar con Dios y va a echar su carga sobre Dios. Echa sobre Dios tu carga y Él te sustentará, dice el libro de los Salmos. Hermosa promesa, joven. Sí, usted hable con Dios. Pero fiarse de Dios también quiere decir que usted va a usar su sentido común, que usted va a usar la sabiduría que tiene aún de joven de 22 años y que también va a buscar el consejo de amigos y amigas más maduros que le puedan ayudar a enfocar sobre algunas jóvenes que son de su agrado, que le son atractivas, que son cristianas al igual que usted, porque supongo que usted es cristiano, y que va a usar prudencia al buscar cuál de todas las jóvenes que usted conoce en su vida puede resultar ser la novia que Dios le ha preparado. Ahora, dice en el libro de Lucas el Señor Jesucristo a dos ciegos que le pedían su ayuda. El Señor les dijo: ¿qué quieres que te haga? Usted tiene que hablar con Dios en oración y dígale: Señor, ¿sabes lo que quiero que me hagas? Quiero que me des una esposa que sea bonita para mí, que sea buena. Señor, dame una esposa que sea cristiana. Señor, dame una esposa que me ame y que yo la pueda amar, que podamos vivir para tu gloria, Señor. Señor, dame una esposa que quiera tener hijos y que juntos los podamos encaminar en tus caminos. Señor, quiero honrarte con mi vida. El Señor le va a contestar. Adelante, joven.
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0: 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La hora en los estudios.
1: Son las 8:22.

0: 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La temperatura y humedad.
1: Temperatura 78 grados.
2: Humedad 83%.
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0: Los pintores y grabadores no creían que hacían algo que se exhibiría unos 15.000 años después, precisamente en Altamira, en el norte de lo que sería España. Hoy iniciamos en reflexión toda una serie acerca de las tecnologías que luego han posibilitado esas máquinas que han hecho nuestra vida más fácil, al decir de algunos. Un saludo de todo el equipo de reflexión. Mi nombre es Guillermo Serrano y allí en la sala de edición se encuentra Pablo César de Oliveira. Todos nosotros, junto al amable personal que labora en esta radioemisora amiga, te saludamos hoy. La cueva de Altamira es una cavidad natural en la roca en la que se conserva uno de los ciclos pictóricos y artísticos más importantes de la prehistoria. Está situada en el municipio español de Santillana del Mar, Cantabria, a unos 2 kilómetros del centro urbano, en un prado del que tomó el nombre. Desde su descubrimiento por un cazador en 1868 y su posterior estudio por Marcelino Sanz de Sautuola, ha sido excavada y estudiada por los principales prehistoriadores de cada una de las épocas, una vez que fue admitida su pertenencia al Paleolítico. El conjunto de polícromos del gran techo nos sugieren una familia de bisontes tal como viven hoy en los bosques situados entre Rusia y Polonia, machos, hembras y pequeños bisontes en posturas y actitudes diversas. Algunos miran hacia el exterior del grupo como si lo protegieran y el sentido de la jerarquía. Hey, una pausa aquí para aclarar algo. Aquí en este programa y en esta emisora creemos en un ser inteligente al que llamamos Dios, quien fue el que creó al hombre y a la mujer, de eso hace ya varios miles de años. Lo que no sabemos es cómo vivía el hombre antes que tuviéramos un registro histórico, que comienza luego, hace unos 5 o 6 mil años. Por eso se habla de un hombre primitivo que comienza a manifestarse para dejar un testimonio de su vida y de su habilidad. Fue después del pecado, cuando el hombre fue dispersado por la faz de la tierra, que algunos de ellos encontraron refugio y vivienda en las cuevas como las de Altamira, y nos dejaron su testimonio allí en pinturas que se conservan hasta ahora. Estas son preguntas que los paleontólogos y arqueólogos tratan de responder, aunque de una manera muy cuidadosa y muy general hasta ahora. Pero si el pecado lo oscureció todo, fue Jesucristo quien lo aclaró diciéndole al hombre y a la mujer que había esperanza en Jesucristo, el Redentor del hombre.
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0: En Radio Salvación, la temperatura y humedad.
1: Temperatura 81 grados.
2: Humedad 87%.
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4: La hora en los estudios.
5: Son las 9:02.

0: la inseguridad entre nosotros. En el mundo ustedes habrán de sufrir, pero tengan valor. Yo he vencido al mundo. No teman, yo he vencido al mundo. Palabras grandes y dignas de estar escritas en alguna lámina de bronce de algún monumento o estatua. Pero le pertenecen a Jesucristo. Cuando trataba de animar a sus discípulos ante el desánimo que provocaba la sola idea que él debía irse de este mundo y de una forma violenta. Nosotros estamos más o menos acostumbrados a las frases solemnes desde una posición de seguridad. Es decir, que nos tranquilice el médico, por ejemplo, armado con todos sus conocimientos y tecnología puesta a su alcance en el difícil arte de curar las enfermedades. También nos tranquiliza el banquero cuando nos asegura que su banco respaldará nuestra solicitud de préstamo para comprar una casa. E incluso la policía a veces nos tranquilizará cuando en las puertas de sus automóviles se lee la frase proteger y servir. Pero podría dar seguridad un hombre que más parecía un vagabundo y que además no tenía ninguna posesión en esta tierra, y que además era perseguido por el poderoso Imperio Romano y sus servidores? ¿Qué seguridad podía entregar esa persona al que su propia familia catalogaba como desquiciado y necesitado de cuidados especiales? Hablar hoy así de Jesucristo es mal mirado por algunos de sus seguidores, que prefieren tener una visión de él como si se tratara de un Superman, siempre dispuesto a volar, a sacarnos de nuestras emergencias en las que nosotros mismos nos hemos metido. Pero tenemos pruebas de que Dios no siempre libra con bien a sus seguidores. Por ejemplo, en el incendio y destrucción de las torres de comercio de Nueva York en el 2001, murieron muchos centenares de cristianos. Yo supe de uno que era pastor, que se encontraba en uno de los aviones que se utilizaron para provocar tal desastre. No caben dudas que estamos hablando de gente buena y que, sin embargo, no fue librada de los peligros de la vida. Sin embargo, Jesucristo afirma que no debemos tener miedo porque Él ha vencido al mundo y debemos creerle porque efectivamente Él venció los poderes espirituales y físicos que querían su destrucción eterna. Esa es la promesa que Dios nos hace hoy a nosotros. No importa si tenemos fe o si no, porque el poder divino no tiene que tener la fe humana como contraparte para actuar. Es efectivo ese poder a pesar de nuestra incredulidad.
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cuando tú vienes a la iglesia, a veces no sabemos si venimos por responsabilidad o venimos porque tenemos ciertos problemas que sabemos que solo Dios puede resolver. Otros solamente vienen por venir, otro porque necesitan algo de Dios. Pero cuando tú recibes a Jesús en tu corazón, tú sabes que no vienes a la iglesia por venir. Tú sabes que vienes a recibir algo de Dios. Pero también sabes que vienes a darle algo a Dios. Entonces, si tú viniste a darle algo a Dios, que nadie te diga, levanta las manos, alza las manos, di gloria a Dios, porque tú entiendes al Dios al cual tú vienes a adorar, que es tu Dios. Que no es tu Dios solamente porque estás aquí. Es tu Dios en el trabajo, es tu Dios en la calle, es tu Dios en la casa, es tu Dios en la escuela, es tu Dios en el diario vivir. Y por lo tanto, tú tienes que manifestar ese amor que tú manifiestas en secreto. Porque lo que tú haces en el secreto, tú también lo tienes que manifestar en público. Si tú eres un adorador en el secreto, yo no necesito decirte a ti, levanta las manos. Porque tú en el secreto amas su presencia. Tú en el secreto lloras. Tú en el secreto ríes en su presencia. Danzas en su presencia. Así que lo que somos, manifestamos, y lo que expresamos por fuera, en nuestro exterior, tiene que también expresarse, amén. Tiene que manifestarse cuando venimos a la iglesia. Tiene que verse ese deseo de que yo no solamente vengo a pararme estáticamente a ver qué me va a dar el pastor, a ver qué me va a dar la pastora, a ver qué me va a dar el ministerio de alabanza, a ver qué va a traer. No, no, no, yo vengo a traer mi alabanza, mi adoración al Rey de Gloria, porque yo necesito que Él me mire. Y por lo tanto, yo tengo que abrir mi boca y adorar al que vive y reina por los siglos de los siglos. ¿Cuánto dicen amén? ¿Cuánto dicen amén? Sí. Aleluya. No importa la situación en la cual a veces uno puede entrar de esa puerta para acá. Trae tu problema, lo que tú tengas, tráelo al altar. Preséntaselo a Dios. Comienza a adorar a Dios y decirle, mira Señor, yo no tengo fuerzas. Hoy no tengo ganas de adorar, pero voy a sacar la fuerza de donde no la tengo y voy a adorarte porque estoy pasando por esto, por aquello. Habla con Dios. Este es un tiempo para que tú hables con Dios y le manifiestes lo que tienes adentro. Vamos, levanta tus manos y dice, dile esa canción, necesito una vez más. Necesito un encuentro solo con el piano. Vamos, díselo una vez más. Una vez más. Una vez más.

Todos queremos venerarte, Dios mío, honrarte, darte alabanza, gran yo soy. Y aquí estamos, Señor, aquí estamos. Y le damos un aplauso fuerte a nuestro Dios. Que no cese la alabanza, que no cese la alabanza. Vamos, más fuerte, más fuerte, más fuerte. Que no cese la alabanza, que no cese la alabanza. Que haya esa

0: Aleluya. Cuánto bendicen a Dios una vez más. Aleluya. Que no cese la alabanza. Vamos a ir rápidamente. Quiero compartir 5 minutos una palabra con usted. Cinco. Busquen el libro de San Marcos, capítulo 14, verso 32 al 42. Vamos a leer esos versículos juntamente. Y vamos a darle una palabra que el Señor ha transmitido a mi corazón y quiero compartirla con ustedes. Gloria al Señor. Leemos en el libro de San Marcos, capítulo 14, verso 32 al 42. Cuando lo tenga, se unen conmigo con un amén. Dos nada más lo tienen, espero para que todos lo tengan. ¿Cuánto dicen amén? Todos lo tenemos, pues vamos a comenzar. La palabra se lee en el nombre del Dios Trino. Dice: Jesús ora en Getsemaní. Vinieron pues a un lugar que se llama Getsemaní y dijo a sus discípulos: sentaos aquí entre tanto que yo oro. Y tomó consigo a Pedro, a Jacobo y a Juan, y comenzó a entristecerse y a angustiarse. Y les dijo: mi alma está muy triste hasta la muerte. Quedaos aquí y velad. Yéndose un poco adelante, se postró en tierra y oró que si fuese posible pasase de él aquella hora. Y decía: Abba, Padre, todas las cosas son posibles para ti, y aparta de mí esta copa, mas no lo quiero yo, sino lo que tú. Vino luego y los halló durmiendo, y dijo a Pedro: Simón, ¿duermes? ¿No has podido velar una hora? Dice el 38: velad y orad, para que no entréis en tentación. El espíritu a la verdad está dispuesto, pero la carne es débil. Vamos al 39. Otra vez fue y oró, diciendo las mismas palabras. Al volver otra vez los halló durmiendo, porque los ojos de ellos estaban cargados de sueño y no sabían qué responderle. Vino la tercera vez y le dijo: dormid ya y descansad, basta. La hora ha venido. He aquí, el Hijo del Hombre es entregado en manos de los pescadores, perdón, de los pecadores. Levantaos, vamos. He aquí, se acerca el que me entrega. ¿Cuánto bendicen a Dios por esta hermosa palabra? Hace unos días yo estaba estudiando un tema de la oración. Y cuando voy, me encuentro con este párrafo, estos párrafos hermosos de la Biblia, donde aquí yo me paré en un paréntesis. Había leído esto por miles de veces, pero nunca me había detenido. ¿Cuántos saben que la palabra de Dios es vida? Amén. Y que en cualquier momento la palabra de Dios te trae como un flechazo, como una revelación que tú menos estabas esperando. Eso me pasó con estos versos. Y cuando yo comencé a leer estos versos, visualicé muchas cosas, entre ellas la oración. Todos sabemos que Jesús le dijo a sus discípulos: velad y orad para que no entréis en tentación, porque a la verdad la carne es débil, pero el espíritu siempre está dispuesto, ¿verdad que sí? Entonces, cuando él pasa por este momento, sabemos que el Getsemaní fue el lugar del llanto, del lloro de Jesús, porque había una situación angustiosa. Iba a ser entregado, iba a ser crucificado, iba a pasar por un proceso difícil. La semana pasada muchos en el mundo y en muchos lugares celebraban la Semana Santa y celebran la muerte y la resurrección de Jesús. Amén. El domingo pasado nosotros tuvimos el servicio de resurrección, pero ¿cuántos saben que todo aquel que recibe a Jesús en su corazón todos los días celebra la resurrección de Jesús? Amén. Nosotros no necesitamos una semana ni un día para celebrar la resurrección de Jesús, porque sabemos que Él está vivo y que Él vive y que resucitó al tercer día. Y que hay muchas personas que adoran a profetas, que a Mahoma, que esto, que lo otro. Y todos esos están allí. Están sus cuerpos, sus cenizas, mas el cuerpo de nuestro Jesucristo no está allí, porque la tumba está vacía. Él vive. Aleluya. ¿Cuántos creen eso? Y que un día Él vendrá por su iglesia. Amén. Entonces Él se encuentra en este momento del Getsemaní. Se lleva a sus tres mejores amigos, Juan, Pedro y Jacobo. Los tres personas donde siempre Jesús se encontraba, estas tres personas siempre estaban con Jesús. Eran las personas cercanas a Jesús, eran los amigos íntimos de Jesús. Mas sin embargo, Jesús manifiesta algo. Digo, yo manifiesto, dígalo, yo manifiesto a mis amigos lo que tengo por dentro. ¿Cuántos tienen amigo acá? Dios mío, nadie tiene amigo aquí. ¿Cuántos tienen amigos? Amén. ¿Cuántos saben que en ese momento de angustia, dice que en el verso 34, quiero abrir un paréntesis de lo que pasa en la vida de Jesús, y les digo, mi alma está muy triste hasta la muerte. Dice en el verso 33 que él comenzó a entristecerse y a angustiarse, y él les revela a sus amigos lo que estaba pasando dentro de él. Nadie sabía lo que Jesús estaba pasando. Yo me imagino que Jesús le dice, vámonos al Getsemaní a orar y allí vamos a estar. Pero no sabían lo que estaba pasando interiormente dentro del corazón de Jesús, porque siempre lo vieron como el hombre fuerte, siempre lo vieron como el hombre de los milagros, siempre lo vieron como el hombre que todo lo podía. Pero en este momento el alma de Jesús estaba angustiada y entristecida, y lo que más necesitaba Jesús en esos momentos era el apoyo de sus tres amigos. Era el apoyo de las tres personas con la cual él siempre estaba. Yo no te estoy hablando que eran personas comunes y normales, eran tres amigos. Pedro, el hombre que dijo, oye Señor, yo nunca te voy a negar. El hombre que estaba dispuesto a lo que sea por Jesús. Juan y Jacobo, aquellos que se peleaban por la posición y decía uno, yo quiero estar a la izquierda, y el otro decía, yo quiero estar a la derecha. Juan, que se acostaba en el pecho de Jesús y le decían el discípulo amado. Eran amigos de Jesús, pero en ese momento no pudieron velar con Jesús ni tan siquiera una hora. Di conmigo, yo no estoy solo. Vamos, di, yo no estoy sola. Yo sé que mi Dios está conmigo. Y aunque Jesús se encontraba solo en ese momento, dice la palabra de Dios que su alma estaba en angustia. Cuando usted va donde un amigo y le revela lo que tiene por dentro, ¿qué es lo que usted espera de ese amigo? Un abrazo, ¿verdad? Un estoy contigo. Un quiero levantarte las manos. Quiero ser tu Ur. Quiero ser esa persona que te ayuda, ese Aarón, ese Ur que están contigo. Pero Jesús no encontró eso de sus amigos. Sus amigos se durmieron y siguieron tranquilos, y Jesús en angustia. Hay momentos donde uno siente que la persona que la cual uno cree que le va a levantar la mano es la primera persona que te menosprecia. Por eso es que nosotros tenemos que tener algo muy claro, puesto los ojos en Jesús, el autor y consumador de la fe. Es muy bueno tener amigos. Es muy bueno, pero en este momento los discípulos se quedaron dormidos. No le prestaron atención a su amigo. Óigame, ese hombre Jesús no era cualquier hombre. Este hombre le hizo la pesca milagrosa. Ellos vieron milagro. Este hombre los alimentaba espiritualmente y físicamente. Cuando estaban en la tormenta, era un amigo fiel. No es como mucha gente en las iglesias, que usted se da cuenta que el que más exige es el que menos da. Hay gente en la iglesia que viven diciendo, ay, pero nadie me busca, nadie me llama, nada me visita. En esa iglesia no hay amor. Pero pregúntale, da amor, da atención, da cuidado, da cariño. No, Jesús sí lo hizo. El que más exige en la iglesia es el que menos da. Analícelo. A veces exigimos, Señor, pero ¿por qué no me visita fulano? ¿Por qué no me habla mengano? Y tú llamas a fulano, llamas a mengano. Amén. La Biblia dice, tú recibirás lo que das por gracia. Tú tienes que recibir para poder recibir. Tú tienes que dar a otros. Y hay un problema en la iglesia. Queremos recibir, pero no sabemos dar. Queremos que nos atienda, pero tú atiende a tu hermano. ¿Alguna vez te ha preguntado, cuando tu hermano está necesitado en la iglesia, que no ha levantado la cabeza, le has preguntado y le has dicho, oye, ¿qué te pasa? Y a veces decimos, ay, pero es que el hermano no sabe lo que yo estoy viviendo, ¿cómo me viene a contar a él a mí sus problemas? Si yo estoy pasando demasiados problemas. ¿Y qué? ¿Para qué que está el Espíritu Santo de Dios en nosotros? Es para dar lo que tenemos adentro. No importa lo que tú estés pasando. Si tu hermano está pasando una situación difícil, acércate, habla con él. Dile qué te pasa, por qué te veo triste, por qué te veo angustiado. Ese es el trabajo de Dios en la iglesia. El amor, el amor, el amor que cubre multitudes de falta. Queremos recibir, pero no damos amor. Queremos que nos atiendan, pero no damos amor. Queremos atención del hermano, pero no nos preocupamos por el hermano. Queremos que nos visiten, pero no visitamos a nadie. Y ese no es el trabajo de Jesús. Jesús fue un buen amigo. Él merecía que los discípulos se quedaran allí con él orando. Él lo merecía porque fue un buen amigo. Fue, le demostró su amistad, su amor hacia ellos. Pero ellos se quedaron dormidos. Ahora la parte que me impacta es que Jesús no se detuvo. La parte que me impacta es que Jesús no se quedó. Oye, pero atiéndanme, quédense orando conmigo una hora. No, él dijo, yo voy a orar. Y dice que se apartaba, iba y oraba con su padre. Habrá momentos donde el hermano, la hermana te va a abandonar, pero el Dios Todopoderoso no te va a dejar. Y dice la Biblia en el libro de Lucas capítulo 22, que dice Jesús que mientras más angustiado él estaba, mientras más estaba angustiado, dice que más intensificaba la oración, dice que más clamaba, dice que más oraba. Tal vez no tienes a tu hermano, tal vez no tienes a tu hermana, tal vez no tienes a tu esposo en el momento de la tribulación, tal vez no tienes a nadie, pero tienes al Rey de Gloria, que va a enviar a un ángel a fortalecerte. Tal vez los carnales no están contigo, pero el Padre Espiritual, el cual te llamó, ese está contigo. Aleluya. Tal vez no tendrás a un amigo en quien recostar tu hombro, pero el Dios Todopoderoso siempre está dispuesto a escucharte, siempre está dispuesto a prestar atención a tu clamor, siempre está dispuesto a decirte, yo estoy contigo, yo estoy aquí, yo no te voy a dejar solo en este momento, hijo mío, hija mía. El hombre podrá dejarte, mas Dios no te va a dejar. Dice la Biblia, se olvidará la madre del que da luz, mas yo, Dios, no me olvidaré de ustedes. Se podrán olvidar sus padres, sus madres, su familia, sus hermanos de ustedes, pero Dios no se va a olvidar de ustedes. Él dice, clama a mí y yo te responderé. Clama a mí, te enseñaré cosas grandes y ocultas que tú no conoces. En momento de angustia, tú me hiciste ensanchar, dice el salmista David. En esos momentos de dolor es cuando tenemos que clamar al Padre, que siempre está dispuesto a escucharnos. ¿Cuánto bendicen a Dios por esta palabra? Aleluya. Yo la llevaré en mi alma siempre. Porque a nosotros, los siervos de Dios, nos visita mucho la soledad. Mucho. Y tú dices, yo estoy rodeado de gente. Yo estoy rodeada de gente. Pero a veces estamos solos. Nos sentimos solos. Pero en este momento, ahí fue cuando yo leí esto, yo dije, nunca más me volvería a sentir sola. Nunca más voy a necesitar del apoyo de alguien para yo poder hacer algo. Jesús no se detuvo. Él dijo, oró 3 veces. Y a la tercera vez fue donde ellos y le dijo, ya despiértense que ya vienen por mí. Tampoco desistió de su propósito. Hay gente que porque fulano no me da la mano, se descarrean y se van al mundo. Porque fulano me trató mal, se van al mundo. Y no continúan con el propósito, con el llamado por el cual Dios le dio. Por causa de que en la iglesia lo rechazaron. Tú no estás aquí por el hermano, tú no estás aquí por la hermana, tú estás aquí por el que te llamó, por el que te escogió, por el que te puso nombre, por el que cada día te dice, mía, mío eres tú. Aleluya. Tú estás aquí por el que te escogió cuando tú no eras nada, por el que te miró cuando tú no eras nadie. El hermano no murió por ti, la hermana no murió por ti. Tú tienes que entender que en esta sangre corre sangre roja, no azul. No somos mutantes, somos seres humanos y cometemos errores. Pero el Rey de Reyes no comete errores. Él es perfecto, Él es fiel. El hombre podrá ser infiel, pero Dios no es infiel. Dios es fiel, Dios es fiel. Y Él cumplirá su propósito en ti por el cual Él te llamó en esta tierra. La Biblia dice en el libro de los Hebreos que fiel es el que llamó. El hombre podrá fallar, pero Dios no falla. El hombre te podrá dejar, pero Dios no te deja. El ser humano podrá cometer errores, pero el ser sobrenaturalmente, que es nuestro Dios, no tiene errores. En Él no hay imperfección. En Él está toda la perfección y Él anhela ser tu amigo. Él anhela tener una relación contigo. Él anhela tener una relación conmigo. Él anhela que tú vayas a su presencia. Yo aprendí algo. Y en antes yo a veces anhelaba. Uno como mujer anhela ver que su esposo le diga: qué bonita te ves, qué bien te ves, qué esto, qué lo otro, qué recibir esto. Yo ya me dejé de eso. Yo me dejé de eso. Porque yo aprendí que yo no dependo de las palabras bonitas que salgan de la boca de un hombre. Yo dependo de lo que dice esta, mire, de lo que dice esta palabra. Y esta palabra me dice que yo soy una perla preciosa. Que yo no necesito palabras humanas para sentirme agradecida, para sentirme feliz. Yo tengo la palabra de mi Padre que me alimenta, que me levanta, que me restaura, que me transforma, que me renueva, que me da liberación. Eso es lo que yo necesito. No necesito del brazo humano para seguir. Si dependo del brazo humano, sé que me voy a caer, porque el hombre es imperfecto. Pero si dependo de Dios, si creo en Dios, si sé que Él está conmigo, no resbalaré jamás. Mis pies estarán firmes. En esta mañana yo vengo a decirte que aunque el hombre te menosprecie, aunque el hombre te deje, aunque el hombre te abandone, aunque el hombre te deseche, Dios nunca te va a menospreciar, Dios nunca te va a rechazar, Dios nunca te va a abandonar. Él es tu padre y tú eres su hijo, tú eres su hijo.
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0: en Radio Salvación. La temperatura y humedad.
1: Temperatura 89 grados.
2: Humedad 68%.
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Disculpe, señor, lo siento mucho. No sé qué hacer. Es que estaba empujando a mi hermanito en su sillón de ruedas. Y mientras lo empujaba, tropezó y se me cayó al suelo. Y como nadie se tenía a ayudarme, tuve que tirar tu ladrillazo para ver si me prestabas.

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1: Cuando la Navidad se aproxima, todos cambian de actitud. Bueno, no siempre hay tanto cambio. Decimos y afirmamos que muchas personas se ven o se sienten afectadas por la Navidad y todo ese ambiente que la acompaña. Pero este año es especial porque a esos cánticos que llamamos villancicos, las decoraciones en las calles y plazas, la propaganda que hace que los juguetes sean los protagonistas obligados para niños y niñas que ponen sus ilusiones en un ser imaginario, que solo desean traerles la felicidad. Bueno, ese ambiente de fiesta, esta semana se suman aquellas profecías que traen la incertidumbre en muchos corazones. Bueno, nosotros no jugamos a aguafiestas aquí, pero debemos decir que muchas de estas cosas que hemos mencionado son accesorias y no tienen importancia alguna al lado del real significado que debiera tener esta celebración. Vamos viendo, no sabemos en realidad cuándo nació Jesús, que debiera ser el objeto y sujeto de esta fecha. No, no existe la manera de saber cuándo fue su nacimiento, porque el relato de los evangelios no se detiene en fechas determinadas. No estamos seguros si los que celebran la Navidad piensan en realidad en el nacimiento de Jesús. Pero nos tememos que la respuesta es negativa, porque el secularismo, es decir, el cambio de significado de estas celebraciones se ha hecho presente y hoy por hoy lo único que queda es un mercantilismo que en el lucro encuentra su máxima gloria. No sé lo que significa para ti la Navidad, pero si la estás asociando con el nacimiento de Jesús de Nazaret, quisiera contarte que hace 2000 años, en un villorrio casi desconocido, una muchacha dio a luz a un niño que, para todos los efectos, era un alumbramiento más entre las tantas familias pobres del lugar. De hecho, nadie se enteró. Bueno, sí, algunos supieron del acontecimiento, sorprendiendo a los mismos padres del bebé cuando hasta los mismos ángeles cantaron aleluyas y dijeron que Dios mismo mostraba su buena voluntad para con los hombres. Es esa buena voluntad divina la que hoy queremos destacar. Porque te interesa, debe interesarte, ya que como lo hacen aquellas leyes que te afectan, esa buena voluntad divina te pone ante un verdadero problema, porque ni tú ni nadie puede ignorar las declaraciones que se hicieron respecto de ese nacimiento extraordinario. Y de esas profecías y anuncios de catástrofes, nadie puede tomarlas en serio hoy, cuando Navidad se anuncia para declarar a todos los que desean oír que Jesús, el Salvador del mundo, ha venido a anunciar la paz y la salvación a las almas que se acogen a su perdón. Esa es buena noticia.
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3: 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Cierra tus ojos y mira conmigo un momento al Señor.

0: En Radio Salvación, la temperatura y humedad.
1: Temperatura 90 grados.
2: Humedad 68%.
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0: 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La hora en los estudios.
3: La hora en los estudios.
2: Son las 11:02.

0: antes de formarte en el vientre, ya te había elegido. Antes de que nacieras, ya te había apartado. Te había nombrado profeta para las naciones. Yo le respondí: Ah, Señor mi Dios, soy muy joven y no sé hablar. Pero el Señor me dijo: No digas, soy muy joven, porque vas a ir a donde quiera que yo te envíe y vas a decir todo lo que yo te ordene. No le temas a nadie, que yo estoy contigo para librarte. Lo afirma el Señor. Luego extendió el Señor la mano y tocándome la boca me dijo: He puesto en tu boca mis palabras. Mira, hoy te doy autoridad sobre naciones y reinos para arrancar y derribar, para destruir y demoler, para construir y para plantar.
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1: 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La hora en los estudios.
2: La hora en los estudios.
3: Son las 11:22.

0: en Radio Salvación. La temperatura y humedad.
1: Temperatura 90 grados.
2: Humedad 68%.
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el abuso de la esposa o la esposa maltratada, el peor secreto de la iglesia. Decimos que pareciera ser un secreto, porque en nuestra cultura la llamada violencia doméstica o el maltrato de las mujeres a manos de sus esposos, novios o familiares parece ser un hecho común y, lo que es peor, aceptado por todos. ¿Qué es lo que hace que un hombre, a todas luces normal, reaccione con ira y hasta con ferocidad contra la mujer con quien comparte su casa y quizás su destino? ¿Y qué de todas aquellas promesas sentimentales, hechas ante muchos testigos, promesas que hablaban de protección y seguridad? ¿Cuál mancha de aceite en el océano, la violencia doméstica o maltrato de la mujer se ha extendido en nuestra sociedad, siendo una de las causas mayoritarias en los accidentes sufridos por mujeres, algunos de los cuales terminan en el crimen? En los Estados Unidos, donde se lleva estadística para todo, se dice que la violencia doméstica es la causa principal de las heridas sufridas por las mujeres entre los 15 y los 44 años de edad. Cada 21 días, una mujer morirá asesinada a causa del maltrato otorgado por su ex esposo, su esposo o su novio. Como comprenderás, el tema no es agradable. Y porque se necesita más información, es que te ofrezco, si lo deseas, el librito titulado

0: en Radio Salvación. La temperatura y humedad.
1: Temperatura 92 grados.
2: Humedad 62%.
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6: Hoy debo terminar con mi respuesta, ¿no es verdad? Aquella niña de 10 años de edad que tiene una abuelita que no es buena, incluso la niña dice que es muy mala, tan mala, y que no sabe qué hacer. Le dije en primer lugar, le hablé a las abuelas antes de ayer. Ayer le dije a esta niña que si el padre vive, es el padre el responsable de arreglar las cosas. Pero si el padre o se fue del hogar o ha muerto, entonces el hermano mayor, que tiene 17 años de edad, debe defender a su madre aún con su abuelita y ponerse firme y prohibirle que la maltrate, ya sea de físicamente o de palabras, a su madre. Porque un hijo, cuando llega a los 17, 18 años de edad, ya está en posición de defender a su madre. Segundo, le dije que quizá la abuela se porta mal y es mala porque sufrió en su juventud o niñez. Tercero, le dije que no debe amargarse por causa de la maldad de la abuela. Siguiendo con esto de no amargarse, voy al cuarto paso. Niña, usted debe perdonar a su abuelita los actos de maldad que ella haya hecho, los gritos, los insultos, o sea lo que sea que está haciendo. Dios dice en la Biblia, perdonándoos los unos a los otros, si alguno tuviere queja contra el otro. ¿Cómo? De la manera que Cristo les perdonó, así también háganlo ustedes. Esta abuelita no se está portando bien. Es evidente que se ha vuelto insoportable tu abuela, pero ustedes tienen que perdonarla. Perdonarla ante las quejas que tienen contra ella. Perdonarla como Dios nos perdona en Jesucristo. Al fin de cuentas, todos nosotros ofendemos a Dios demasiado. Le creamos problemas a Dios increíbles. Sin embargo, Dios nos perdona en Cristo. Y nosotros tenemos que aprender a perdonar, sobre todo en la familia, sobre todo en el hogar. Allí, donde más se demuestra la conducta humana, perdonar. ¿Cómo? Vayan a la abuelita y díganle primero, abuelita, si te he ofendido, quiero que me perdones. A la vez, quiero que sepas que, aunque a veces nos has ofendido, te estamos perdonando y yo te estoy perdonando. Ahora, usted tiene que orar a Dios antes de ir a pedir perdón y ofrecer perdón a la abuela para que ella lo acepte bien por la gracia de Dios. Pero, en quinto lugar, suponiendo que la abuela no acepta el perdón ni quiere ella tampoco arreglar las cuentas, les recomiendo de todos modos a usted, niña de 10 años, a tu hermano mayor de 17 y a tu madre de 38 años de edad, les recomiendo prudencia. Mantengan la distancia. Una abuelita que es de carácter violento y malo, quizá nunca vaya a cambiar totalmente. Bueno, sí puede cambiar si arrepentida recibe a Cristo en el corazón. Pero si la abuela no cambia, sean prudentes. Mantengan la distancia. Por último, estimada niña, Jesús dijo, «Nunca te dejaré ni te abandonaré». Aunque los seres humanos se alejen de nosotros, Dios está con nosotros hasta en la cárcel.
7: 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Confiamos en que estas palabras te conduzcan a una vida mejor. 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
1: 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La hora en los estudios.
2: La hora en los estudios.
3: Son las 12:20.

Espíritu Santo, ven y sopla en este lugar aliento de vida a aquel que vino con corazón triste, aquel que vino deprimido, sin esperanza. Espíritu Santo, sopla. Sopla sobre toda esta gente, Señor, que vive sin esperanza, que han bajado la guardia, que están a punto de tirar la toalla, a punto de renunciar. Sopla, sopla aliento fresco. Señor, sopla sobre corazones que su llama está a punto de extinguirse. Que tu soplo de vida llegue a su corazón y esa chispita, esa llamita vuelva a encenderse y los consuma de pies a cabeza. Que nos consuma a todos tu presencia.

0: En Radio Salvación, la temperatura y humedad.
1: Temperatura 92 grados.
2: Humedad 62%.
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2: Son las 12:42.

Yo te levanto, yo te sostengo, yo te guardo, yo sano tu corazón, te dice el Señor. Yo sano tu corazón, yo quito esa ceniza, yo quito esa arena, yo quito esos vestidos oscurecidos, grises en tu alma, y yo infundo luz y vida sobre ti.

0: en Radio Salvación. La temperatura y humedad.
1: Temperatura 93 grados.
2: Humedad 55%.
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4: Mirando a un esqueleto de plástico recientemente, me pareció irreal. Y sin embargo, todos tenemos uno y hacia eso vamos. El estudio de la anatomía humana es la mejor forma de progreso que podríamos definir porque tiene que ver con entender cómo funciona el cuerpo humano y tratar de entender el porqué de las enfermedades que nos afectan. La National Geographic fecha en el año 300 a.C. la primera disección de un cuerpo humano. Para que nos entendamos, estamos hablando de una persona muerta de quien se utiliza su cuerpo para abrirlo y mirar las distintas partes que lo componen. El procedimiento se hizo en Alejandría, Egipto, por los estudiosos anatomistas Herófilus de Calcedonia y Erasitratus de Quíos. Ellos tuvieron que hacer el procedimiento allí porque en el resto del mundo estaba prohibido. La disección del cuerpo humano les permitió establecer que el cerebro era el centro de la inteligencia al poder delinear el sistema nervioso. También fueron capaces de afirmar que las arterias no estaban llenas de aire, como se creía, sino de sangre. La pequeña ventana en la historia médica fue, sin embargo, breve, ya que la prohibición se impuso nuevamente en la disección de cadáveres y el trabajo de esos pioneros fue destruido en las guerras y por las posturas de ciertas religiones. Gracias a los estudios de la anatomía humana, es que hoy sabemos del origen de enfermedades que asolan al género humano. Nos gustaría saber más para encontrar la manera de prevenirlas, pero todavía parece que no estamos cerca de ello. El ser humano es un compuesto de distintas partes, como la material, la mental, la emocional, la espiritual. Cuando una de ellas se altera, se produce el desequilibrio y llegan las enfermedades. La Biblia habla de una mujer enferma que se había gastado todo lo que tenía en médicos, hasta que llega el mejor de ellos, Jesucristo, el cual la cura de todas sus dolencias. Sí, porque el Maestro tiene el poder para curar al ser humano, mayormente de su dolencia espiritual que le impide reconocer a Dios en la creación y en el quehacer humano. La ignorancia no es excusa para poder decir que uno está a salvo de las consecuencias. Las señales del camino grafican lo que afirmamos antes. Cualquiera que no hace caso de las señales de la carretera pone en riesgo su vida y la de los demás. La Biblia es nuestra señal. Pon atención a sus advertencias.
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0: 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La hora en los estudios.
1: La hora en los estudios.
2: Es la 1:20.

0: familia, Dios los bendiga. Recuerden, cielo y tierra pasarán, mas su palabra no pasará. Hasta una próxima.
1: En Radio Salvación, la temperatura y humedad.
2: Temperatura 93 grados.
1: Humedad 55%.
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0: 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La hora en los estudios.
1: La hora en los estudios.
2: Es la 1:40.

0: estamos aquí para celebrar la Pascua. Y alguien podrá decir, un momento, pastor, ¿no es la Pascua algo del Antiguo Testamento? ¿No es un evento judío antes que cristiano? Déjeme decirle algo acerca de la Pascua. La Pascua es una ilustración, una profecía, un súbito destello del Calvario. La Biblia dice en el Nuevo Testamento, porque nuestra Pascua, que es Cristo, ya fue sacrificada por nosotros. Usted va a amar más a Jesús después de escuchar este mensaje, porque descubrirá que Él, como Cordero Pascual, fue un Cordero sin defecto, que debía ser sacrificado para que pudiera ser un Cordero Salvador. Usted va a entender mejor la Biblia, y al entenderla, conocerá cada vez más a Dios y entenderá la clase de amor con que Cristo nos amó. ¿Está listo para celebrar? Entonces, celebremos la Pascua.
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0: Gracias por estar en nuestra sintonía. Sean bienvenidos a El Amor que Vale. Les invito a abrir la palabra de Dios en 1 Corintios capítulo 5. Ahora escúcheme. Le voy a decir lo que haré hoy. Le voy a invitar a usted a una celebración. Así que, celebremos. Usted sabe que en ocasiones tenemos la idea de que la salvación es un funeral. No es un funeral. Es una fiesta, un festejo, y somos llamados a una celebración. Y no piense que Jesús fue un aguafiestas, una especie de recluso religioso, porque no lo fue, ni lo es. Y usted lo comprenderá si escudriña el pasaje donde se relatan las bodas de Canaán. De hecho, una de las razones de por qué crucificaron a Jesús fue que él gozaba de la vida. Y esos solapados y santurrones fariseos no podían soportar eso. Pero la Biblia dice del Señor Jesucristo, «Te ungió Dios, el Dios tuyo, con óleo de alegría más que a tus compañeros». La mayoría de las personas con las cuales usted se encuentra al principio de la semana no están interesadas en el cielo o en el infierno. Ellas quieren saber cómo enfrentar el día lunes. Y usted se le acerca con una gran Biblia negra bajo su brazo. Su aspecto parece más el de un agente de una funeraria. Y usted le pregunta, ¿no quiere ser un cristiano para que pueda sentirse tan miserable como yo? La obvia respuesta será, no. Escuche, somos llamados a celebrar. Y yo le estoy invitando hoy a celebrar la Pascua. ¿Alguna vez ha pensado en un cristiano celebrando la Pascua? Esta semana es la Semana Santa, la Semana Mayor. Sabía que la Pascua y la Resurrección están increíblemente entretejidas. Sabía que los creyentes están llamados a observar, a guardar la Pascua. Y si usted dice, pero esa es una celebración judía. Por favor, leamos 1 Corintios 5, 7. Limpiaos, pues, de la vieja levadura. Las amas de casa saben que la levadura es lo que se pone en la masa para que leude o crezca. Limpiaos, pues, de la vieja levadura para que seáis nueva masa. Él aquí está hablando de una porción de masa. Sin levadura como sois, porque vuestra Pascua, que es Cristo, ya fue sacrificado por vosotros, así que celebremos la fiesta. Aquí está hablando a creyentes. Está diciendo, creyentes, mantengan la fiesta de la Pascua, no con la vieja levadura, ni con la levadura de la malicia y la maldad, sino con el pan sin levadura de la sinceridad y la verdad. Así que debemos celebrar, y la Pascua es una celebración, y debemos mantenerla tanto como los judíos deben hacerlo. ¿Pero de qué se trata la Pascua? Bueno, tiene que ver con un cordero. Déjeme darle el trasfondo histórico. La mayoría de ustedes pueden saberlo, otros no. Los judíos estaban esclavizados en la tierra de Egipto. Egipto en la Biblia simboliza el pecado. Representa el mundo, la carne y el diablo. El faraón, el rey de Egipto, representa al mismo diablo. La esclavitud en la cual se encontraba el pueblo judío representa la carne que nos mantiene esclavizados, y la tierra de Egipto representa el mundo. Los judíos eran esclavos del mundo, de la carne y del diablo, pero Dios dijo, «Ustedes son mi gente, mi pueblo escogido, los voy a sacar de Egipto y los voy a llevar a Canaán». Y cuando los sacó de Egipto y los guió hacia Canaán, es un evento conocido como la Pascua. Y Dios envió plagas sobre la tierra de Egipto. Y la última y más grande plaga fue cuando el ángel de la muerte pasó por sobre toda la tierra de Egipto matando al primogénito de cada familia. A menos que el dintel de la puerta de la casa estuviera cubierto con la sangre de un cordero. Si ellos sacrificaban un pequeño cordero y con su sangre cubrían los postes de la puerta de la casa, cuando el ángel de la muerte pasó por la tierra de Egipto, Dios dijo, «Cuando vea la sangre, pasaré sobre esa casa». De ahí proviene la palabra Pascua, y tiene que ver con un pequeño cordero llamado el Cordero Pascual. Amigo, piense acerca de un cordero. ¿Hay algún animal más gentil que un cordero? ¿Alguno más débil que un cordero? ¿Alguno más indefenso que un cordero? Sin colmillos, sin garras, no puede correr, sin fortaleza. Un cordero es tan gentil, tan humilde, hasta parece que se presenta él mismo para el sacrificio. Como cordero al matadero. Nunca contraataca. Un cordero parecería decir, «Tienes hambre. Mátame y cómeme. Tienes frío, trasquílame, y con mi lana téjete ropa». Un pequeño cordero. Recuerde que el símbolo de Egipto no era un cordero, era una serpiente. Mire algunas de las películas de Hollywood. Ahí está el faraón. ¿Y qué hay en la corona del faraón? Una serpiente. Mire el cetro que tiene el faraón. ¿Y qué hay en el extremo del cetro del faraón? Una serpiente enroscada, una serpiente venenosa, poderosa, ominosa. ¿De qué se trata la Pascua? Del cordero que va a destruir a la serpiente. El pequeño cordero lo sacará, y de ese evento es que tenemos la Pascua. Primero, quiero que note en Éxodo 12 lo que voy a llamar nuestra redención profetizada. Nuestra redención profetizada. El Antiguo Testamento es un libro profético. Nos dice que alguien viene, habla del Señor Jesucristo. Leamos los primeros 6 versículos de Éxodo 12. Habló Jehová a Moisés y a Aarón en la tierra de Egipto, diciendo, «Este mes os será principio de los meses. Para vosotros será este el primero en los meses del año». Dios les dijo, «Les voy a dar un comienzo completamente nuevo». Amigo, ¿le gustaría a usted un comienzo completamente nuevo? Este día puede ser el primer día del resto de su vida espiritual. Se lo repito, usted puede tener hoy mismo un comienzo totalmente nuevo. Este puede ser el primer día de su vida espiritual. Versículo 3. Hablad a toda la congregación de Israel diciendo, «En el 10 de este mes, tómese cada uno un cordero según las familias de los padres, un cordero por familia». Mas si la familia fuere tan pequeña que no baste para comer el cordero, entonces él y su vecino inmediato a su casa tomarán uno según el número de las personas. Conforme al comer de cada hombre, haréis la cuenta sobre el cordero. Ahora note cómo en el versículo 5 el cordero es identificado y descrito. El animal será sin defecto, macho de un año. Lo tomaréis de las ovejas o de las cabras. Y lo guardaréis hasta el día 14 de este mes, y lo inmolará toda la congregación del pueblo de Israel entre las dos tardes. Saltemos ahora hasta el versículo 11. Y lo comeréis así, ceñidos vuestros lomos, vuestro calzado en vuestros pies, y vuestro bordón en vuestra mano, y lo comeréis apresuradamente, es la Pascua de Jehová. Quiero decirle algunas cosas acerca del cordero, y oro porque Dios las escribe en su corazón. Primero, el cordero pascual fue un cordero sin defecto, sin cicatrices, sin costras, sin heridas, sin partes extras ni que le falte ninguna parte. Un cordero perfecto. Un pequeño cordero, macho, sin defecto. Cualquier mancha, cualquier insignificancia hubiera descalificado al cordero. El cordero pascual era un cordero sin defecto, y más tarde el sacerdote lo examinaría en el templo antes de sacrificarlo para asegurarse de que no tenía ningún defecto. Segundo, no solo era un cordero sin defecto, debía ser un cordero para sacrificio. Note Éxodo 12, versículo 6. Y lo guardaréis hasta el día 14 de este mes, y lo inmolará toda la congregación del pueblo de Israel entre las dos tardes. El 14 de abril, a las 3 de la tarde, el padre de familia levantaría la barbilla de ese pequeño cordero, le estiraría el cuello y con un afilado cuchillo le cortaría la garganta. La vena yugular sería cortada, y esa roja sangre se la recogía en un lebrillo. ¿Cuál era la lección que Dios estaba enseñando a su gente hace ya tanto tiempo? Es una de las grandes y fundamentales verdades en la palabra de Dios. Sin derramamiento de sangre no se hace remisión. ¿Por qué? Porque en la sangre está la vida, y la paga del pecado es muerte. Así que debe haber un sacrificio por el pecado, y eso demanda la vida de un inocente. Y en tercer lugar, el cordero pascual fue un cordero salvador. Y tomarán de la sangre, y la pondrán en los dos postes y en el dintel de las casas en que lo han de comer. Y tomad un manojo de hisopo, y mojadlo en la sangre que estará en el lebrillo, y untad el dintel y los dos postes con la sangre que estará en un lebrillo, y ninguno de vosotros salga de las puertas de su casa hasta la mañana. Dios le dice al padre de la casa, cuando haya sacrificado al pequeño cordero, pon la sangre en un lebrillo y consigue un hisopo. Sabe, he visto el hisopo muchas veces en la Tierra Santa. Es una especie de hierba que crece en las paredes con pequeñas flores blancas en racimos. Un manojo de hisopo es como una brocha. Dios dijo, moja el hisopo en la sangre y unta con ella la puerta de tu casa, el dintel y los postes, y la gente que viene a la casa pasará por la sangre. Quédate en tu casa hasta la mañana, mientras el ángel de la muerte pasa por sobre la tierra. Así que cada persona que entraba en la casa tenía que pasar por la sangre que estaba en la puerta. Es muy importante que entienda esto. Dios dijo, cuando vea la sangre, pasaré sobre ti. Ahora, suponga que ellos hubieran dicho, pero señor, esto es muy sangriento. Bueno, les diré lo que vamos a hacer. En vez de sangre, vamos a poner poesías en el dintel y los postes de las puertas. Hermosos poemas. Amigo, ¿sabe que hay personas que han eliminado de los himnarios las referencias a la sangre y las han sustituido con lindas poesías? Porque, dicen, les parece una religión de matadero. Bien, nadie dice, no, nada de poemas. Entonces hagamos algo mejor. Pongamos joyas, incrustemos rubíes, diamantes, esmeraldas, oro, cubramos las puertas con todo esto. Seguramente eso le gustará a Dios, pero Dios no dijo, cuando vea las joyas pasaré sobre ti. Por supuesto, es el cordero. Bien, entonces traigamos un pequeño cordero vivo y amarrémosle a la puerta. No hay necesidad de matar a ese precioso animalito. Pero Dios dice, cuando vea la sangre, pasaré sobre ti. Ese cordero era un cordero sin defecto. Era un cordero para sacrificio. Era un cordero salvador. Y luego este cordero pascual fue un cordero compartido. Y aquella noche comerán la carne asada al fuego y panes sin levadura, con hierbas amargas lo comerán. Ninguna comeréis de él crudo, ni cocida en agua, sino asada al fuego, su cabeza con sus pies y sus entrañas. Ahora, piense lo que le pasó a este pequeño e inocente cordero. Primero fue asado. El fuego comenzó a quemar al pequeño cordero. Nuestro Señor Jesucristo, como lo vamos a ver, sintió el fuego de la ira de Dios. El fuego de la justa indignación de Dios se manifestó en Jesucristo. ¿Qué habrán pensado los egipcios ante todo esto? Ahí están los judíos, ya no como una manada de esclavos, sino comenzando a ser una nación, gente nueva con un nuevo día, teniendo compañerismo mientras comían un cordero asado del cual todos comieron. Y debían comerse todo el cordero sin dejar nada. ¿Por qué? Porque cuando recibimos a Jesucristo, no lo recibimos parcialmente, sino totalmente. Lo he dicho antes, lo vuelvo a mencionar ahora. Algunas personas dicen, yo tengo a Jesús como mi Salvador, ahora lo haré mi Señor. Mi amigo, no es así el asunto. Usted lo recibe como Salvador y Señor. Él es el Señor Jesucristo. Señor, que significa Maestro, Jesús, que significa Mediador, y Cristo, que significa Mesías. Hay que comerse todo el cordero. Usted recibe al Señor Jesucristo. Lo ha recibido como su Señor. Amigo, si usted no confía en Él como su Señor, es mi deber informarle que Él no es su Salvador. No es una pequeña cafetería en donde usted escoge y dice, me serviré un poquito de Salvador hoy, pero nada de Señorío, gracias. No es así. Cree en el Señor Jesucristo y será salvo. Tenían que comerse todo el cordero. Y debían comerse el cordero con panes sin levadura y hierbas amargas. Las hierbas amargas hablan del arrepentimiento y el remordimiento. Allí se quebrantaron por sus pecados. El pan sin levadura representa el pecado. No solo ellos fueron quebrantados por sus pecados, sino que fueron liberados de sus pecados. Amargura, pan sin levadura, hablan de genuino arrepentimiento. Jesús dijo, antes si no os arrepentís, todos pereceréis igualmente. Y ahora este cordero asado, este cordero consumido en su totalidad con hierbas amargas y pan sin levadura, escuche, este cordero está dentro de ellos, dándoles fortaleza, poder, nutriéndoles. Y cuando ellos salieron de Egipto, también salió un cordero dentro de ellos, Cristo en vosotros, la esperanza de gloria. Y entonces Dios les dijo, cuando hagan esto, no tienen que trabajar en este día. Es día de fiesta. Tienen que descansar. ¿Por qué? Porque es el trabajo terminado de Dios. Yo no puedo trabajar para salvar mi alma. Ese trabajo lo realizó el Señor. Amigo, ¿ha dejado usted de luchar para salvarse? Ha dicho, Señor, no puedo hacerlo. Tú nunca dijiste que podría. Tú puedes. Siempre dijiste que lo harías y ahora voy a confiar en ti. El acto mismo de comer el cordero pascual no fue ningún trabajo, pero observe lo que dijo Dios. Y lo comeréis así, ceñidos vuestros lomos, vuestro calzado en vuestros pies y vuestro bordón en vuestra mano, y lo comeréis apresuradamente. Nosotros no nos salvamos por las obras. Pero somos salvados para hacer buenas obras, y la salvación no es el final, es el comienzo. Amigo, cuando usted viene al Señor Jesucristo y confía en Él como su Salvador personal y Señor, entonces el bordón en su mano, el calzado en sus pies y ceñidos sus lomos demostrarán que está listo para servir al Señor. Este cordero sin defecto, este cordero para sacrificio, este cordero salvador, este cordero compartido, es nuestra redención profetizada. Ahora, veamos nuestra redención provista. Pienso que en este punto usted ya tiene una idea de esa ceremonia en el Antiguo Testamento. Esa fiesta en el Antiguo Testamento fue un cuadro, una profecía, un retrato del Jesús que vendría. Espero que usted haya hecho esa conexión. Por favor, busque en su Biblia Jeremías, capítulo 31. Jeremías, ya profeta, mira atrás hacia la Pascua y mira adelante hacia el Calvario. Y esto es lo que dijo el profeta. Y espero en Dios que cada hijo e hija de Abraham pueda comprender este pasaje. He aquí vienen los días, dice Jehová, en los cuales haré nuevo pacto con la casa de Israel y con la casa de Judá. Subraye las palabras, nuevo pacto. ¿Sabe usted lo que significa el nuevo pacto? Significa Nuevo Testamento. Dios dice que hará un Nuevo Testamento, o sea, un nuevo pacto, porque nuestra Pascua, que es Cristo, ya fue sacrificada por nosotros. Nosotros necesitamos aprender una lección aquí mismo antes de proseguir. Ese cordero tenía que ser sacrificado. Mi amigo, la salvación no es el aprender de la vida de Cristo. La gente dice, oh, yo solo quiero ver a Jesús, quiero aprender de Jesús, quiero seguir a Jesús. Bien, aprenda todo lo que pueda y sígalo, pero eso no es salvación. La salvación no es aprender lecciones de la vida de Cristo. La salvación es recibir la vida por la muerte de Cristo. Hubo un cordero sin mancha, sin defecto. Hubo un cordero que fue sacrificado. Coloque su sangre sobre el dintel de su corazón. No se avergüence del Cordero de Dios. Ponga su sangre en los postes de la puerta de su vida. Celebre por primera vez la Pascua. Limpiaos, pues, de la vieja levadura, para que seáis nueva masa, sin levadura como sois, porque nuestra Pascua, que es Cristo, ya fue sacrificado por nosotros. Así que celebremos la fiesta. La Biblia dice, cree en el Señor Jesucristo y será salvo. Recíbale como su Salvador al orar de la siguiente manera. Señor Jesús, gracias por morir en mi lugar. Creo que tú eres el Hijo de Dios. Creo que pagaste por mis pecados con tu sangre. Yo confío en ti para que me salves de una vez y para siempre. Gracias por salvarme, Señor Jesús. Si oró esta oración de todo corazón y sinceramente, por favor escríbanos y háganoslo saber para regocijarnos con usted y también para orar por usted. Que Dios le bendiga.
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0: 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La hora en los estudios.
1: La hora en los estudios.
2: Son las 2:43. Dios está

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Levanta tu voz a Él si tú eres uno de ellos. Oh, aleluya. Señor, yo quiero ser uno de esos hombres que tú andas buscando. Oh, aleluya. Gracias, Señor. Gracias, Señor. Gracias, Señor.

0: En Radio Salvación, la temperatura y humedad.
1: Temperatura 97 grados.
0: Humedad 47%.
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5: En este mensaje tratamos el caso de un hombre que descargó su conciencia en nuestro sitio conciencia.net. Lo hizo de manera anónima, como pedimos que se haga. Así que a pesar de que nunca se lo había contado a nadie, nos autorizó a que lo citáramos, como sigue. Hace 31 años, mi madre nos abandonó, siendo maltratada por mi padre por sus celos. Nuestro hogar era un infierno, ya que el maltrato también lo sufrimos los tres hermanos mayores. Hace 6 meses, encontré a mi madre después de tantos años. No he querido decírselo a mi padre, ya que siempre nos prohibió mencionar a nuestra madre. No siento que lo esté traicionando o ocultándole algo, sino que es algo que puedo hoy disfrutar, ya que siempre conocí la situación de mi madre y todo lo que padeció. Aunque mis hermanas menores dicen que le estoy mintiendo a mi padre, yo no lo considero así. ¿Ustedes qué opinan? Este es el consejo que le dimos. Estimado amigo, aunque uno de los 10 mandamientos es honrar al padre y a la madre, muchas personas están confundidas en cuanto a lo que significa en realidad. Durante los años en que el hijo está creciendo, significa obediencia a los padres y respeto a ellos. Pero una vez que el hijo llega a ser adulto, ya no tiene la obligación de obedecer a sus padres, aunque debe respetarlos. Sin embargo, el hijo adulto que opte por vivir en casa con sus padres debe obedecer las reglas de la casa o mudarse si es que cree que las reglas son poco razonables. Cuando el padre trata de controlar al hijo adulto, haciendo que se sienta culpable o manipulándolo, el que procede mal es el padre y el hijo adulto debe buscar la forma de mostrar su desacuerdo sin faltarle el respeto. Si el hijo adulto siente que debe ocultar de sus padres cualquier conducta normal, legal, ética o moral, entonces esos padres están tratando de controlar a su hijo adulto de algún modo. Ese padre o esa madre ha creado una relación disfuncional en la que el hijo adulto no tiene la libertad de tomar decisiones ni de pensar por sí mismo. Le recomendamos que se siente a conversar con su padre de hombre a hombre. Dígale que le agradece el que los haya sustentado y que haya mantenido intacta la familia, pero que como hombre adulto, usted tiene el deseo de conocer a su mamá antes que sea demasiado tarde. Luego pídale que respete esa decisión que usted ha tomado. Es probable que su padre se enoje. Al principio seguramente dirá cosas crueles y luego se portará como si usted lo hubiera herido profundamente. Reconozca eso como lo que es. Pura manipulación. Niéguese a discutir con él al respecto. Dígale más bien que lamenta que él no pueda aceptar el hecho de que usted es un hombre adulto y que tiene el derecho de cultivar una relación con cualquier persona que desee. Dígale además que nada ha cambiado en la relación entre ustedes dos y que quiere seguir como antes. Tal vez pasen semanas, meses o hasta años antes de que su padre llegue a respetarlo por haber adoptado esa postura, pero tarde o temprano ha de suceder. Le deseamos lo mejor, Linda y Carlos Rey. El consejo completo, que por falta de espacio no pudimos incluir en esta edición, puede leerse con solo pulsar el enlace en conciencia.net que dice Caso de la Semana y luego el enlace que dice Caso 143.
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0: La gente pone toda su confianza en las cosas que pueden resolverle sus problemas. A veces tal confianza es ciega. En reflexión percibimos una actitud de desmedida confianza en personas o en cosas cuando nos enfrentamos a problemas serios o a lo que identificamos como crisis. Tenemos la impresión que nos hemos convertido en dependientes y adoradores de la tecnología. Para probar lo que digo, trata de imaginarte un mundo sin poder hacer uso de la electricidad, o sin poder disfrutar de los adelantos de la electrónica, o sin carreteras. Sería para muchos una vuelta atrás, una especie de camino a la inversa en lo que denominamos progreso humano. Como uno de los libros escritos hace por lo menos 15 años que pintaba un cuadro dramático, ante el agotamiento del petróleo, vuelta a los trenes a carbón, que viajaban solo lo mínimo, utilización de carretas y caballos, masas de seres humanos caminando a pie o en bicicleta a sus trabajos, todos ellos sin poder usar energía atómica ante un planeta demasiado contaminado. Gracias a Dios y a sus dones tenemos toda la tecnología que hace la vida más fácil, pero ¿adoraremos a esa tecnología y a aquellos que nos la regalan? Muchos nos tememos que hay parte de verdad en esta nota de alarma, porque se adora la tecnología cuando no se puede aceptar el hecho de la muerte, tratando por todos los medios de alentar la esperanza de la vida, conectando a personas a máquinas y mangueras que lo único que hacen es alimentar esperanzas, o cuando se confunde el bien que las máquinas pueden producir con la dependencia de ellas. Después de aquellas guerras del pasado y del presente, los ganadores hacen impresionantes desfiles militares en que las medallas y las condecoraciones reconocen todo lo que los seres humanos han puesto en su escala de cosas que deben ser admiradas, pero de ahí a la soberbia no hay más que un paso. Si has vivido tu vida según los parámetros del mundo, quizás son esas cosas las que no solo te han impresionado, sino que también las que has seguido y hecho una parte de tu código de existencia. La soberbia, el orgullo, el sentido de la falsa seguridad que te dan las cosas hechas por el hombre. Hay otra dimensión en esta existencia a la que debes estar atento. Se trata de la gran necesidad de tu propia alma que no se contenta ni se satisface con estas cosas. Para esa sed y para esa dimensión que no podemos ignorar, Jesús hizo la promesa que siempre cumple: «Venid a mí los que estáis trabajados y cargados, que yo os haré descansar». Hoy hemos cumplido con la tarea de despertarte a una realidad que está más allá de esta dimensión inmediata.
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0: En Radio Salvación, la temperatura y humedad.
1: Temperatura 97 grados.
0: Humedad 47%.

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1: La hora en los estudios.
2: Son las 3:42.

0: 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La temperatura y humedad.
1: Temperatura 95 grados.
2: Humedad 49%.
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6: Hoy tengo una carta de una señorita cuya religión no voy a mencionar, aunque ella me lo dice en su carta para no ofender a otros de la misma religión. Pero me dice lo siguiente. Señor Palau, ¿por qué hay seres humanos que pasan hambre y privaciones de toda clase en el mundo? ¿Por qué hay tanto odio? ¿Por qué se muere tanta gente joven y también criaturas de males incurables? ¿Por qué hay tanta gente desocupada? Nosotros los, y ahí menciona su religión, ayudamos a nuestros hermanos los pobres. Damos de comer al hambriento, vestimos al desnudo y ayudamos al que carece de una vivienda. ¿Y ustedes qué hacen? ¿Le dan de comer a los pobres con las palabras de la Biblia? Señorita, su pregunta es un tanto agresiva, un tanto arrogante, un tanto orgullosa y autojustificante, pero se la voy a contestar porque se lo merece y porque justifica. Un profesor dijo en cierta ocasión, la raza humana tiene tres grandes hambres. Hambre del cuerpo por alimento físico. Hambre del intelecto, de la mente, por alimento intelectual. Y hambre espiritual en busca de Dios. Jesucristo dijo, no de solo pan vivirá el hombre, sino de toda palabra que sale de la boca de Dios. Él la dividió en dos partes, el pan físico y el pan espiritual. El cristiano verdadero no atropella a los demás y siempre está ayudando a los pobres y a los necesitados. Pero hay una distinción. El cristiano verdadero ni se siente orgulloso de que ayuda a los pobres, ni anda declarándole a todo el mundo de que le ayuda a los pobres, ni se anda vanagloriando, ni haciéndose ver, ni declarando en público las grandes obras de caridad que hace. Eso es arrogancia y justicia propia, que es el pecado que Dios más desprecia. Pero ya que me hace la pregunta, se la voy a contestar. No solo yo y mi familia, sino miles de los que, como yo, amamos a Jesús y vivimos conforme a la Biblia, pasamos la mayor parte de nuestra vida ayudando a los pobres, a los que necesitan educación, a los necesitados de mil maneras. Tenemos gente trabajando en todo el mundo, ayudando a los que no saben leer ni escribir, a los analfabetas, ayudando a los que necesitan de agricultura, ayudando a gente en forma personal para sus estudios y su educación y su alimentación. Le contesto sencillamente porque me pregunta, no porque me agrada andar contando tales cosas. Jesucristo dijo que cuando damos de nuestro dinero, que ni la mano derecha sepa lo que está haciendo la mano izquierda. Pero le contesto porque quizás su pregunta agresiva es la pregunta que tienen muchos más. Pero hay otra razón, y con esto termino. Darle a la gente el mensaje de Jesucristo resucitado en la Biblia es la mejor ayuda aún para su pobreza física. La gran parte de los que sufren hambre en América Latina están sufriendo en su gran mayoría, en parte, por culpa propia, por malderrochar el dinero, por andar con mujeres, por andar en juegos de azar, por fumar cigarrillos y marihuana y por emborracharse. Si Cristo cambia nuestras familias, habría mucho menos pobreza en nuestro continente. Eso es parte de la respuesta.
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0: alguien nos mira, ahora eso es posible gracias a las nuevas tecnologías. Antes parecía que la vida de todo el mundo era privada. Hoy ya no lo parece tanto. Pero esto ya avanza también hacia el pasado, como se nos informa desde Madrid. Un total de 19 millones de imágenes y 1.7 millones de documentos procedentes de los principales archivos españoles, los grandes desconocidos del patrimonio histórico, están disponibles en PARES, un portal creado por el Ministerio de Cultura. Los documentos de PARES, portal de archivos españoles, se podrán consultar 24 horas al día sin ningún tipo de restricción, explicó la titular de Cultura, Carmen Calvo, durante la presentación del portal, quien también destacó la preparación de una futura ley de archivos que se encuentra en su fase de borrador. Cualquier usuario podrá visualizar documentos digitalizados del valor del Tratado de Torcedillas, el Testamento de Isabel la Católica, documentos de Hernán Cortés o planos de urbanismo de la época colonial procedente de los archivos de Indias, Simancas, Histórico Nacional, la Corona de Aragón, el General de la Administración, el de la Guerra Civil, el de la Real Cancillería de Valladolid, etc. En un sentido, la vida que vivimos es pública y nadie debería sorprenderse que alguna información acerca de nosotros aparezca publicada en alguna parte. Pero no deja de ser una especie de amenaza a lo que llamamos privacidad, el saber de personas y eventos del pasado o del presente. Modernamente, la Internet contribuye a encontrarnos, no importa cuánto tratemos de ocultarnos. Cualquier mensaje electrónico, comentario, fotografía o video se almacena en alguna parte y nos hace responsables de lo que decimos o hacemos. Incluso se habla hoy de la vergüenza de las redes sociales cuando se saca una frase de contexto y miles de personas se enteran inmediatamente de algo para responder al que ha cometido un error, haciéndole sentir mal o avergonzado. Jesús de Nazaret dijo que no deberíamos preocuparnos ni manifestar ansiedad ante las cosas que no tenemos control. Dijo además que era mejor dejarle a cada día su propio afán, porque así como la tecnología parece que no va a dar marcha atrás, nosotros debemos vivir una vida equilibrada para poder disfrutarla.
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2: 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La hora en los estudios.
3: La hora en los estudios.
4: Son las 4:20.

0: 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La hora en los estudios.
1: La hora en los estudios.
2: Son las 4:41.

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1: Juan Romero es un prolífico compositor que nos ha dejado tantas melodías tan hermosas como esta, que dice así.

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Dice la Biblia, libro del profeta Daniel, capítulo 5, verso 1 en adelante, que después de la muerte de Nabucodonosor, rey de Babilonia, que el imperio terrible que dominó toda la tierra de aquella época, su hijo Belsasar vino a ser rey de Babilonia después de él. Y dice que dio un tremendo banquete. Este carnal no pisan a quien comen, alabe, Dios le ama. Invitó 1000 príncipes, qué clase de banquete, pero invitó también todas sus mujeres y sus concubinas. Mire qué fiestecita. Y comenzó a beber vino delante de ellos. Era una fiesta de borrachera, pero era una fiesta religiosa también. Porque mientras bebían, adoraban sus ídolos de plata, de oro, oiga bien, de bronce, de hierro, de madera. Lo hacen de todos los materiales y de todos los tamaños, de todos los gustos y todos los colores, alá, lo que Dios le ama, de todos los precios también, sea bendito el Señor Jesucristo. Que sí, que era una fiesta religiosa pagana. Y de pronto, cuando el vino cobró fuerza en él, entonces dio una orden y dijo: vayan y tráiganme acá todos los vasos de oro y de plata que mi padre Nabucodonosor trajo del templo en Jerusalén. Ahí sí es verdad que se metió en lío grande. Eran vasos sagrados dedicados a Dios en el templo de Jerusalén. ¡Asamalaya! Cuando las cosas son de Dios y son sagradas, cuídese cómo habla y cómo se mueve y cómo actúa. Que Dios es un Dios de amor y misericordia, pero no se le puede insultar y quedarse lo más tranquilo. Y mandó a buscar esos vasos sagrados que habían estado en la casa de Dios, en el templo de Dios en Jerusalén, para beber vino en ellos, él y sus concubinas y sus mujeres, y todos los príncipes, 1000 príncipes. Y fueron y trajeron los vasos sagrados de que Nabucodonosor había traído, los había puesto en el templo de sus ídolos. Lo trajeron y comenzaron a beber en esos vasos sagrados. Y según bebían vino en los vasos traídos de la casa de Dios, alababan sus ídolos. Y ahí estaban, adorando los ídolos de plata y de oro, y clamando a ellos, y adorándolos a ellos, y honrándolos a ellos, y bebiendo. ¿Qué religioncita esa, hermosa? Mi alma te alaba, Jesús. Sea bendita el nombre de Dios. Pero oiga esto con cuidado. En el Antiguo Testamento, Deuteronomio capítulo 27, verso 15, la Biblia dice que maldito el hombre que hace imagen de fundición, abominación a Jehová. Quiere decir que el que hace imagen, hace estatua, las adora, las venera, está bajo la maldición de Dios. En estos días en Puerto Rico han proclamado que hay una imagen por allá, que sé yo dónde, que echa lágrimas por los ojos, y como una cosa de madera va a echar lágrimas. Pero el diablo hace cualquier cosa, son los milagros que el diablo le gusta hacer, poner lagrimitas ahí, que la gente se conmueva. No se conmueva, reprende ese demonio. Eso es idolatría, y los idólatras también están en el reino de los cielos. Que el diablo quiere que la gente vaya y se postre delante de la estatua y agarre las lagrimitas y se las pasen y se le pudran los ojos a usted. Mi alma te alaba, Jesús. Eso es idolatría, eso es paganismo. Increíble que en un pueblo como el nuestro, que todo el mundo estudia, y todo el mundo tiene cultura, y todo el mundo tiene preparación, y la mayor parte de la gente está en escuela superior y en universidad, caiga en una trampa tan torpe como esa. No, hermano, hay un Cristo que dijo: clama a mí, yo te responderé. Hay un Cristo que dijo que Él quiere un nombre que sobre todo nombre, a ese adora, a ese venera, a ese honra. Delante de Él te doblaría toda la rodilla. Pero no delante de una estatua muerta, paralítica, sordo y mudo. Si idolatría estaría bien para los aborígenes por allá, por cierta selva, pero que en un país como este. Pero no se extrañe. Si cuando yo me había convertido, que era profesor de química y biología en Escuela Superior de Camuy, tenía a mis ídolos en casa y los besaba. Estaba más perdido que el diablo, sonríe, Dios le ama. Cuando me convertí, los eché al cesto de la basura.
porque entendí que no era eso, era un Cristo vivo que murió por mí en la cruz, que derramó sangre, que limpió mi pecado, pero que al tercer día se levantó entre los muertos, resucitó, y le gritó a la humanidad: por cuanto yo vivo, vosotros también viviréis. La vida está en Cristo, la vida está en Cristo, la vida no está en una estatua. En la estatua hay muerte, maldición para usted. Pero en Cristo hay vida, en Él estaba la vida, y la vida era la luz de los hombres. Y mientras Belsasar bebía vino con aquella multitud de mujeres depravadas y con sus mil príncipes borrachones, sonríe si puede, adoraban a sus hijos al mismo tiempo. Una fiesta religiosa, como las hay en Puerto Rico en la plaza todavía, que mientras adoran ídolos y recuerdan ídolos, recuerdan gente que se murió, juegan y beben, pero es en el nombre de la religión. El mismo diablo de todas las épocas, según Jesucristo, no ha cambiado, el diablo tampoco ha cambiado. Alábalo si puede. Entonces hay que cuidarse. Y la Biblia dice: no le des lugar al diablo, no le des una oportunidad que te la aproveche. Agárrese de Cristo Jesús, échele mano a Cristo Jesús. En Él estaba la vida y la vida era la luz de los hombres. Todo está en Cristo Jesús. Nadie más puede hacer nada. Él lo hizo todo ya, en muerte expiatoria. Para el que viene a Él, no lo eche afuera. Está esperando que usted venga a Él. Esta es la noche, aprovechese. O se vaya y nadie de aquí sin Cristo por nada. Estamos en días postreros, estamos en días finales, estamos en días bien malos. Lo que usted ve en Puerto Rico en esta época, mire, cuando yo empecé a trabajar, ya a trabajar como profesor, eso no se veía ni en sueño las cosas que se ven hoy en día en este país. Este país se ha hundido en podredumbre de maldad y de depravación y de corrupción y de delincuencia a una profundidad que demanda juicio gigante de Dios. Y si el pueblo de Dios en este país no se une y comenzamos a clamar a Dios y a reclamarle a Dios: aquí estamos tus hijos todavía, aquí estamos, tú prometiste que tú no tratarías al justo con al impío, y empezamos a reclamarle a Dios: por amor a nosotros, perdona este país, en lo que nos vamos nosotros para arriba. Es la única esperanza que le queda a este país. Tenemos que hacer ahora mismo por esa sequía, corría hacia Dios de alma. Porque la única esperanza de este país, la única luz encendida en este país, es la Iglesia de Jesucristo. Los demás están todos en tinieblas. Que agarrarse y unirnos y comenzar a clamar y a gemir. Y todas las iglesias meterse en oración y ayuno, no para acabar solamente con la sequía. A impedir los terremotos, impedir las tormentas, impedir los fuegos, impedir las inundaciones, impedir las plagas que van a venir sobre este país y la iglesia no comienza a orar y a ayunar y a gemir y nos unimos y comenzamos a amarnos. ¡Alabados a Dios! Esta es época decisiva. Ya Dios nos dio un toquecito con aquel temporal que partió un pedazo del país en dos pedazos. Y nos tocó nada más un ladito, si nos llega a pasar por el medio nos hace leña todo el país. Yo lo impidió por el grito de muchos aquí que clamamos y gemimos día y noche. Gracias a Dios que no somos tres ni cuatro. Alábalo, que olvide. Ahora viene con esta terrible sequía que esto no se veía desde sabes desde cuándo en este país. Pero si el pueblo de Dios comienza a orar y ayunar y todas las iglesias hacen lo que dice la Biblia. ¿Qué dice la Biblia? Joel capítulo 2 verso 15 dice: toca trompeta en Sion, proclama ayuno, congrega al pueblo. Y lloren los ministros y los creyentes del Señor delante de Jehová para que tenga misericordia de su pueblo. Alabados a Dios. Que Dios por misericordia a su pueblo impida los juicios hasta que suene la trompeta y nos vayamos. Y después que nos vayamos, a Dios que reparta suerte, sonríense, que Dios le ama. Ay, del que se quede hacia abajo. Más le va el diablo, va el nacido que ya se quedó. Pero la iglesia del Señor tiene que clamar y meterse ahora, como dice la Biblia, para impedir los juicios por nosotros que estamos aquí abajo. Dios lo hace. Porque cuando Abraham le reclamó en Sodoma, le reclamó, y si hay 10 justos, vas a destruir la ciudad. Dijo: si hay 10 justos, por amor a ellos, perdona todo el territorio. Yo les reclamo todos los días en oración a las 6 de la mañana. Si hay 10 justos en Puerto Rico, habemos mucho más de 10. Alábalo, que dice: perdona este país y perdona la idolatría de este país.
y perdona las hechicerías y las brujerías de este país, y el clamor de muertos, y la delincuencia trágica de este país, y la prostitución trágica de este país, perdona todo eso por amor a nosotros. Y aguanta esto en victoria, que ese juicio de ninguna clase, hasta que nosotros nos vayamos contigo. A ti levanta la mano y adoran a Dios. La iglesia es la única esperanza, hermano, y hay que hacerlo por nosotros mismos también. Porque una sequía como esa, montones de hermanos están sufriendo. Y la Biblia dice que él no puede tratar al justo como al impío. Alábalo si puede. Hay que reclamarle a Dios. El Dios de nosotros nos ama y por nosotros hace cualquier cosa. Pero hay que pedir, y hay que orar, y hay que ayunar, y hay que calentarse. Que este tibio caliéntese. Alábalo lo que vive. Bendito sea Dios. Dice la Biblia que mientras Belsasar bebía en los vasos sagrados de la casa de Dios en Jerusalén y adoraba a sus ídolos, de pronto apareció los dedos de una mano de hombre. Y comenzaron a escribir en la pared de cal del palacio. Y aparecieron aquellas palabras escritas. Y cuando Belsasar vio aquella mano escribiendo, vio aquellas palabras que él no pudo leer ni entender, dice que se puso pálido, se le fue la borrachera, alá lo que yo le amo. Dice, se le turbó la mente, y las rodillas le batían una contra la otra, alá lo que puede. Está hecho un valiente, bebiendo los vasos, retando a Dios. Esos vasos de oro que trajeron y de plata allá del templo de Jehová, ya para acá para beber vino en ellos. Cuídese lo que están aquí. Cuídese lo que están aquí de jamás ofender a Dios con las cosas sagradas. Bendito sea el Señor Jesucristo. Y cuídese con tocar los que son ungidos en Jesucristo aquí abajo. Porque el juicio de Dios le cae encima tarde o temprano. Y ahí estaba el juicio ya encima de Belsasar. Y cuando él temblando no pudo leer la palabra, se sacó un grito y llamó a los sabios del palacio. Escuchen cuáles eran los sabios, los adivinos, los magos, los caldeos y los astrólogos, eran los sabios. Una partida de hijos del diablo eran los sabios del palacio. Alábalo, Dios les ama. Increíble. Corríase, Dios les ama. Y le dijo, el de ustedes que me lea esa palabra y me dé la interpretación, lo voy a vestir de púrpura. Y ese asunto de vestir de púrpura era algo típico de la gente en grandeza, los reyes, los príncipes, de púrpura. Le voy a poner un collar de oro en el cuello y lo voy a hacer el tercero más grande del templo. Mire, cuando oyeron eso, aquellos satanases venían que volaban corriendo todito. Y llegaron al lugar a leer. Ninguno pudo leer las palabras, menos interpretarlas, si no las podían leer, que van a poder interpretar. Pero fíjense ustedes en esto, que es muy, muy, muy, muy interesante. Era gente llena del espíritu del diablo. Y el diablo lo más que le gusta es lucirse. Hubiera dado cualquier cosa el diablo por poner su gente a leer las palabras e interpretárselas al rey. Pero no pudo. Quiere decir que cuando Luzbel estaba ahí como querubín guardador del trono al lado del Señor, que Dios lo hizo la criatura más bella y más sabia que jamás había creado, hubo lenguaje que Dios se lo reservó para él y no se lo reveló a Luzbel. Sonríe si puede. Y ahora escribió unas palabritas allí en la pared y el diablito no podía ni leerla. Alábalo que le ama. Se le nublaron los ojos a Satanás. Se le pusieron los ojos como 2 medios pesos y después se le nublaron, no podía. ¿Y qué pasa? No entiendo eso. Tanto que Dios me dio a mí y no me dio eso. Pero más lindo que eso es esto. Así son las lenguas que tenemos los aleluyas. Sonríe, se le quedó le ama. ¡Ay, Samaya Soja! Que la Biblia dice que el que habla en lengua ora en el espíritu y nadie le entiende, nadie, incluye al diablo. Son lenguajes que Dios se reservó para la novia de su hijo del último tiempo. Alaya, sama, que no lo sabe el diablo ni les entiende nadie, nada más que él. Bendito sea Dios. Ni usted mismo lo va a entender, a menos que el Espíritu le dé la interpretación.
pero ese lenguaje es el que hace que nosotros metamos una oración que va para arriba y no hay diablo que entienda los planes que está Dios elaborando a través de nosotros con la intercesión en lengua. Eso que el apóstol Pablo hablaba más lengua que todos los corintios. Y dice, deseo que todos hablen en lengua, porque es una oración poderosa, en un lenguaje que el diablo no entiende. En Pentecostés le dio lengua a los hermanos, que aquella gente entendieron, porque era para que se convirtiera aquella gente, con aquel milagro. Pero nosotros ahora no es para eso, nosotros ahora es para orando en el Espíritu, para que oración poderosa que el diablo no entiende y llega allá arriba, y cuando vienen esos planes de Dios que se mueven por esa oración, el diablo la agajan de sorpresa, no sabe ni lo que venía. O sea, cuando hay dos o tres aleluya de eso, llenos del Espíritu intercediendo en lengua, y en lengua, y en lengua, y en lengua, los demonios están con esas orejotas abiertas, ¿qué plan harán estos aleluyas contra nosotros? ¿Qué plan será el que tienen contra nosotros? No entienden nada, a nada de lo que Dios le ama. ¡Ay, pobre Jesús! ¡Lama soja! Eso le pasó a los diablitos aquellos que tenían a Belsasar en el palacio, que cuando llegaron a ver el lenguaje que había escrito la mano de Jehová, no entendieron nada. Y entonces, dice que entonces sí fue verdad que se puso bien pálido el rey. Y la mente se le turbó más todavía, y estaba desesperado. Y cuando la reina oyó del desespero de su rey, se vino seguido a socorrer a su rey. Y llegó al salón del banquete. Y cuando entró le gritó a Belsasar, ¡oh rey, vive para siempre! Y dice, disparatera, mi alma te alaba, Jesús. Dice mira la gente ignorante de las cosas de Dios. Lo que le dice al rey, rey, vive para siempre. Ningún impío vivirá para siempre jamás. Ningún idólatra como Belsasar tampoco. Ningún borrachón como Belsasar tampoco. Alábalo, Señor, le amo. ¡Oh rey, vive para siempre! Cuando la paga del pecado es muerte, y todo el que está aquí, óigalo, la paga del pecado es muerte, muerte espiritual, que la persona se muere en pecado y se perdió para siempre. No tendrán vida nunca. Ahora mismo me estamos predicando aquí, y algunos me están oyendo en las casas en Puerto Rico, y en vía satélite en otros lugares, y lo que estamos aquí, todo el que esté en pecado, usted está muerto espiritualmente. No se enoje conmigo, usted no va a la verdad para que se salve, para que en esta noche usted vino muerto y salga vivo. Esa es la maravilla del Evangelio, que da vida a los muertos, que pasa de muerte a vida. Todo el que viene a Cristo Jesús, el Hijo de Dios, lo resucita. Así como Él resucitó y se levantó entre los muertos al tercer día, así también resucita a todos los que creen en Él y se los demuestra aceptándolo públicamente a Él delante de la gente. ¡Gloria a Dios! Sonríe, Dios le ama. Tú el que está en pecado está existiendo. Eso no es ninguna cosa del otro mundo, existiendo tanto las vacas y las gallinas, al lado de Dios le ama, y los cabritos. El problema no es existir, el problema es vivir. Pero vida solamente tienen los que tienen a Cristo, porque en Cristo está la vida. Yo soy el camino, la verdad y la vida. ¡Alabado sea Dios! Sonríe, si Dios le ama. O sea, cuando aceptamos a Cristo de corazón, pasamos de muerte a vida. Y eso no es muerte cualquiera, y no está hablando de muerte de esto de afuera. Esto como quiera es mortal, esto de afuera. Cualquiera que está aquí ahora, que está lleno del Espíritu Santo, firme en el Señor, de pronto se muere físicamente, pues esto tiene que morirse. Pero él sale más vivo el cuerpo de lo que está, que nadie, al lado de Dios le ama. Jesucristo dijo, todo creyente y viviente en mí no morirá jamás. Hay gente que no puede entender eso, pero entiéndalo, que hay que estar la victoria y la bendición. Todo creyente y viviente, porque no basta con creer, hasta el diablo cree. Hay que vivir en Cristo, hay que vivir para Cristo, hay que vivir enamorado de Cristo, hay que vivir abrazado con Cristo, hay que ser un fanático de Cristo Jesús, el Hijo de Dios. Alábalo, sea vive. Cuando estamos viviendo firme en Cristo, creyendo de corazón en ese Cristo, dice el Señor, no morirás.
Jamás. ¿Cómo explica eso si con tu pastor usted ha visto que se murieron? Se equivocó, no se murieron nada. Dejó de existir este cuerpo mortal. Y él salió del cuerpo porque en la muerte hay separación del espíritu de este cuerpo corruptible y temporero. Y el que estaba adentro, usted que está ahí dentro, salió. Más vivo que nunca. Con una vista super 20-20 al lado de lo que el Señor le ama. Y se va a reír a carcajadas cuando mire frente a usted ángeles blancos resplandecientes. Que se van a sonreír contigo y te van a decir, muchachito, que listo tú fuiste. Vámonos para arriba que te están esperando en el cielo, al lado de lo que el Señor le ama. Hay fiesta allá porque tú vas para allá. ¡Ay, Samaya! ¡Samaloa! ¡Poderoso Dios! Amigo, amado, usted está aquí en esta noche. Usted lo trajo el Espíritu Santo a salvarlo. Usted está aquí porque Dios lo ama. Usted está aquí porque Dios quiere que usted sea de Él. Dios quiere que usted sea propiedad privada de Jesucristo. Y esta es la noche, amigo. Usted viene a Cristo en esta noche y pasará de la muerte a la vida. ¡Gloria a Dios! Aprovechese. Eso solamente lo tiene Jesucristo. Eso no lo tiene nadie más. No lo tiene nadie más, ni lo tiene Pedro, ni lo tiene Juan, ni lo tiene Santiago, ni lo tiene María. Ellos fueron siervos de Dios que amaron a Cristo más que a sus propias vidas y fueron fieles al Señor y están bien vivos en el paraíso de Tierra Blanca, esperando la primera resurrección. Eso no le tiene la estatua esa que llora tampoco. Esa no sabe ni lo que pasa alrededor de ella, pues son muertos. Alabado, Dios le ama. Nada de eso, el pueblo de Puerto Rico tiene que despertar. Puerto Rico, abre tus ojos a la realidad de Cristo Jesús, el Hijo de Dios. Abre tus ojos que Cristo es el único que tiene vida para ti. Bendito sea Dios. En este país, que vemos ahora mismo 14 canales de televisión cristiana, y como 17, 18 emisoras de radio cristiana, que el Evangelio se predica día y noche, ahí, sin tregua. ¿Qué excusa tendría este país delante de Dios? Que hay miles y miles y miles de iglesias que predican el Evangelio completo. Y las que no predican el Evangelio completo, predíquenlo completo o ciérrenla. Sonríe si puede. No se enoje conmigo, que Dios, la verdad no se puede esconder. O predique el Evangelio completo o no predique nada, tráguese la lengua. En una época tan mala como esta, en una época de tanta enfermedad, en una época de SIDA, que no hay ciencia médica que lo sane ni antibiótico que combate ese virus, hay que predicar el Evangelio que sana. Alábalo, que vive. Una época tan depravada como un mundo tan atractivo, hay que predicar un Cristo que salva, que da poder a los seres humanos para apartarse del mundo y del pecado. Mi alma te alaba, Jesús. Alaba lo que el Señor le ama. Hay miles de iglesias que predican el Evangelio completo en este país. Refugios preciosos para todo el que acepta a Cristo. Sea bendito el Señor. Que sí, que excusa tendrá Puerto Rico. Pues hermano, que cuando suene la trompeta y volemos los creyentes del Señor de aquí para el cielo, hay del que se quede en este país, porque entonces nadie podrá detener la mano de Dios que caerá en juicio terrible sobre esta tierra. Cuando hombres como Ezequías y como el rey Josías adoraron a Dios y le sirvieron a Dios de corazón, en los días de ellos Dios no derramó juicio, pero lo profetizaron los profetas. Pero cuando ustedes se vayan al descanso, voy a quemar este territorio por la idolatría y por la maldad. Alábalo si puede. Nosotros, Puerto Rico, tenemos que unirnos. Todos los que tenemos el Espíritu Santo, tenemos que unirnos a clamar y a gemir y a llorar y a reclamarle a Dios. Estamos tus hijos aquí. Tú no puedes de ninguna manera tratarnos a nosotros como a los impíos. Nosotros te amamos. Y tú nos prometiste librarlo a nosotros. Tú le dijiste, yo te libraré. Alábalo, que si Dios le ama. Y las iglesias son la única esperanza de este país, son las iglesias llenas del Espíritu Santo que creen en el Evangelio completo.
Pero hay que hacer como dijo el profeta Joel, capítulo 2, verso 15, toca trompeta en Sion. El que tiene que tocar la trompeta es el pastor, sonríe, es el pastor que Dios le ama. Toca trompeta, proclama ayuno, congrega al pueblo. No es un ayuno de los tres, es toda la iglesia. Y mira lo que dice Joel, dice, y reúne los viejos. Sonríase los viejos y las viejas, están aquí, está al lado, Dios le ama. Hay quien dice, ay, yo no puedo ayunar, son mis viejos. Pues mire, lo que tiene que hacer es irse para el cielo, y allá descansa, y allá no tiene que ayunar. Pero mientras estemos aquí abajo, hermano, la Biblia dice, la vejez darían fruto todavía, llenos de savia y de vigor. ¡Viva eso! Y si no, muerse ahí para el cielo. Mira, el reto mío es que cada vez que viene un cumpleaños, yo esté más fuerte en el pasado. Tenga 50, tenga 60, tenga 70, tenga 200, eso no es el problema. Sonríe, se decía la ama. El problema es que hay que creer en el Señor, que ya Cristo crucificó toda maldición. Cristo crucificó toda maldición. Estamos bajo la total redención, que es libre de la maldición. ¿Qué maldición? Todas las maldiciones, nomás que hay son maldiciones aquí abajo. Toda maldición, que es libre de la maldición del pecado. En Cristo estamos muertos al pecado. Es libre de la maldición de la muerte. No hay muerte para los que están firmes en Cristo Jesús. Libre de la maldición de la enfermedad. Cuando venga la enfermedad, cáigale como apaga fuego encima y échala afuera. Que usted tiene algo más grande que la ciencia médica. Sonríe si puede. Si no puede, ríese carcaja entonces. ¡Bendito sea Dios! Y estamos libres de la maldición de la vejez y de la maldición de la pobreza. Y gente dice, no, la pobreza es una bendición. Pues quédese con su bendición. Por eso es que Abraham era tan pobre, porque como era una maldición la pobreza, pues Dios lo dejó pobre. Y a Isaac y a Jacob, y a David, a Salomón, al lado de los que viven. La voluntad de Dios es que estemos prosperando, para que tengamos para cubrir nuestras necesidades. No dice la Biblia que la voluntad de Dios que nos haga millonarios a todos, o ricos a todos, pero que nos provea abundantemente. Eso sí es la voluntad de Dios. Y en el milenio habrá abundancia. Cuando Cristo está reinando aquí, se le acabó el negocio del diablo que estará encerrado. Habrá abundancia. El negocio del diablo es empobrecer a todo el mundo. Que pase hambre a todo el mundo. Que coman tierra a todo el mundo. Coma tierra a él. Alabado, Dios le ama. Está hecho leña el pobre. ¡Alaba lo que él vive! ¡Poderoso Dios! Nosotros, hermanos, y el pueblo evangélico tiene que entender esto, y no lo podemos olvidar. Y nosotros, los siervos de Dios, no nos podemos olvidar. Estamos bajo la total redención. No aceptamos ninguna maldición. Reprendemos todo lo que sea maldición, porque estamos bajo la total redención. Estamos bajo la total bendición de Dios. ¡Alabado! ¡Cristo pagó precio por eso! ¡Alabado sea Dios! ¡Ahora soba! Por eso que el profeta Joel dice, congrega a los ancianos. Porque supone que lo que dice la Biblia tiene que cumplirse. Que los ancianos estarían fuertes y sanos, robustos, llenos de salud. Fuertes para ayunar. Y le fue el gozo a muchos. ¿Qué le pasó? ¿Qué edad tenía Moisés cuando metió 40 días de ayuno dos veces? ¿Dos veces? ¿Qué edad tenía? 80 años tenía. Y se metió 40 días de ayuno. Bajó abajo y se enojó y rompió las tablas de la ley y tuvo su para arriba. Entonces 40 días de nuevo para que se diera la tabla de nuevo. La desobediencia siempre cuesta tan cara. A la velocidad le ama. Pero tenía 80 años de edad. Y a los 120 todavía ni la vista se la había opacado, ni la energía se la había bajado. Si hizo eso con Moisés, no lo va a hacer conmigo, que estoy bajo la total redención. Y que estoy bajo la sangre de Jesucristo, que ahí está la vida. ¡Asaya, Saba! ¡Poderoso Dios! ¡Alábelo que él vive! ¡Reclame lo suyo! Eso es para usted. El más pequeñito en la iglesia, lleno del Espíritu y viviendo la vida en santidad, tiene derecho a eso. Y el pastor más ligero todavía, que trabaja para Cristo, ¿verdad? Tenemos derecho, pero hay que creerle. Que no se le doble al diablo porque le dé de ninguna manera. No, vele usted a él, que se doble él.
Esté bien derechito ahí. Satanás, tengo autoridad sobre ti. Toda la autoridad de Jesucristo está en nosotros, toda. Ven en victoria con esa autoridad, agarrado del Señor. Sin Cristo en el caso, mi alma te alaba, Jesús. Bendito sea Dios. Y la reina entró al salón del banquete. ¡Oh, rey, vive para siempre! Bien poco como aquel iba a vivir. Pero por perdido usted esté, por hundido usted esté ahora mismo, por pecado haya en su vida, el que sea, usted tiene derecho a vivir porque en Cristo hay vida para usted. Pero tiene que venir a Cristo, entonces pasa de muerte a vida. Alábelo, que él vive. ¿Cuánto levanta las manos y adoren a Dios? ¡Alabe a Dios! ¡Alabe a Dios! No se me duerme en la alabanza, nadie a Dios, que el Señor, ¡ay, sama de ella, sama! El Señor está aquí. Bendito sea Dios. En la alabanza se va el diablo. Bendito sea Dios. Precioso es el Señor. Oh, rey, vive para siempre. Le dijo, no te pongas más pálido, mijo, y te turbes más, que aquí en tu reino hay un hombre en el cual está el Espíritu de los santos dioses. El segundo disparate, a la alusión le llama. Un hombre que tu padre Nabucodonosor lo trajo junto con los de Judá cuando lo trajeron prisionero. Y encontró tanta sabiduría en él. Y encontró en él tanto espíritu que lo puso al frente de todos los sabios del palacio. Frente a los caldeos, frente a los astrólogos, frente a los adivinos, frente a los magos. El de Dios siempre está de frente a todos, el diablo, al lado de los que se le ama. O sea, aquellos del Sebuce y Daniel el jefe de todos ellos. Sea bendito. Es que no puede comparar lo que el diablo haga con su gente con lo que Dios hace con su gente. No puede comparar jamás. Una vez había un siervo de Dios, muy usado en los Estados Unidos, y el Señor le dijo, vete aquel lugar donde invocan a los muertos y avergüenza al diablo que me están retando a mí. Vete y avergüenza. Dios se fue cogiendo para allá. Si el Señor no le envía un lugar de eso, no vaya. No se entrometió, sonríase, que el Señor le ama. Pero si el Señor le envía, vaya para allá, que Dios tiene algún plan. Y él fue y se sentó. Y ahí estaban jactándose. Eso, aleluya, esos locos, tienen más poder que todos ellos juntos. Y de pronto, como el diablo conoce los siervos de Dios, dijo, señaló a través de uno de aquellos secuaces de Satanás, señaló al hermanito. Tú eres de Cristo, pero tenemos más poder que tú. Y dieron una orden y se levantó una mesa como una yarda de altura. Y ahí estaba la mesa levantada en el aire. Y el hermano se puso de pie. Y dijo, en el nombre de Jesucristo te ordeno que descienda. Bajó la mesa a tal velocidad que se rompieron las patas. Al lado, Dios le ama. ¡Ay, poder es Jesús! ¡Bendito sea su nombre! Mi alma te alaba, Jesús. Quiere decir que en el Dios del cielo está la plenitud del poder. Y Nabucodonosor pudo ver eso en Daniel y lo puso al frente de todos los sabios. El único que había de Dios entre los sabios era Daniel. Los demás todos secuaces de Satanás. Mi alma te alaba, Jesús. Y ahora, cuando nos pidieron leer esas palabras, la reina dice, ese que está aquí, que lo trajo tu padre Nabucodonosor entre los prisioneros allá de Judá, en él está el espíritu de los santos dioses. Es un disparate satánico. Pero Belsasar entendió que había algo grande en él. ¿Qué espíritu de los santos dioses? Santo Dios no es nada más que uno, Jehová, Padre de nuestro Señor Jesucristo, el único santo Dios. Alábelo, que él vive. Uno. Bendecido su nombre. Pero la gente ignorante, pues, comete esos errores increíbles. Así mismo pasa en Puerto Rico. Mucho estudio, mucha letra. Y te ve gente en los santeros matando cabritos y matando palomitas y sacrificando la sangre como en el Antiguo Testamento. ¿Qué es eso? Y algunos son doctores de medicina y abogados y ingenieros. Si me están oyendo, mire, va rumbo al infierno. Eso no es de Dios. Es un sacrilegio. Hubo uno, un cordero, santo, limpio, puro, que Dios envió y lo sacrificó por toda la humanidad. Ese es el cordero de Dios, Cristo Jesús fue sacrificado ya. No hay que matar más animalitos.
venga Cristo, que Él fue ya sacrificado. ¡Alabado sea Dios! Y ese derramó una sangre que limpió el pecado. La persona más hundida viene a Cristo, lo recibe, y automáticamente esa sangre lo limpia. Usted pasa de muerte a vida, usted viene a quedar delante de Dios como si fuera el propio Jesús, que mira como a su propio hijo, a través de esa a través de la sangre. No tiene que matar ningún animalito. Además, es un delito. Lo va a meter a la cárcel a la policía. Sorría si puede. Sí, hermano, es un delito matar animalitos así, sencillamente para dejar la sangre y después tirar el cuerpo que se pudra por ahí en algún sitio y enterrarlo. Es un delito. Sea bendito el Señor. Y usted ve otro clamando por los muertos. Y cada vez que clavan por los muertos, se muere el diablo de la risa y se presenta a él. Yo soy el abuelo. Yo soy la abuela. Alábalo, Dios le ama. Yo soy papá, yo soy mamá. ¿Qué es papá ni mamá? Un diablo, alábalo, Dios le ama. No hay ni siquiera el conocimiento elemental de saber que el que muere sale del cuerpo. Y si es de Cristo, se le lleva un ángel del Señor para el cielo. Y si está en pecado, se le lleva un ángel de Satanás para abajo. El que tiene el imperio de la muerte, ese es el diablo. Está en la Biblia. Y ese imperio de muerte del diablo ya no tiene potestad sobre los que estamos cubiertos por la sangre. Fuimos libertados de eso. Pero el que está en pecado, el que está en pecado, sí, tiene todavía potestad Satanás sobre él. Se muere, sale del cuerpo, un ángel de Satanás. Esos son unos payasos burlones. Se te va a reír en la cara, te va a decir, te engañé. Después que aquel murió en la cruz por ti, ahora eres nuestro para siempre, ya no tienes por ti nada. El que sale en pecado del cuerpo sale para juicio. Le pueden rezar 20 años y sigue en el infierno hasta que salga de ahí para el juicio final. Le pueden prender 100.000 velas. No hay vela que alumbre en el infierno. Tiene que alumbrarse bajo la luz de Cristo aquí afuera, mientras tiene vida, mientras existe aquí. Tiene que buscar al Señor. Y tiene oportunidad. Pero después que se muere, se acabó. Está en la Biblia. Si no está en la Biblia, no me crea ninguna cosa. Hebreos capítulo 9, verso 27, dice, ha sido dado al hombre morir una sola vez y luego el juicio. ¿Pero de quién está hablando? Pues de los hombres pecadores. Porque los de Cristo no mueren. La muertecita le queda grande con lo que tenemos a Cristo. Estamos bajo la sangre, ahí está la vida. Hay una ley de vida en Cristo Jesús. Tú el que está aquí, que no es salvo, no se vaya sin Cristo. Tú el que está aquí, que está perdido, no se vaya perdido. Tú el que está aquí, que está en pecado, no se vaya en pecado. La paga del pecado es muerte, condenación. Pero hay un regalo de Dios para usted en esta noche. El regalo de Dios, la dádiva de Dios, es vida eterna en Cristo Jesús, Señor nuestro. Ahí está la vida, avance. Recibe esa vida en esta noche. En esta noche, mañana se sabe mañana lo que va a pasar. Mañana podría ser tarde. Aquí a mañana la puerta puede haberse cerrado. Hay mucha gente que oye una vez el mensaje y el llamado, otro día, y de pronto Dios le cierra la puerta. Y ahí, cuando Dios cierra, no hay hombre que pueda abrir. Puede clamar quien clamo y sigue perdido. Mi alma te alaba, Jesús. En un culto en la ciudad de Nueva York, el pastor predicó su mensaje. Hizo el llamado. Y él dice, yo siempre hacía un llamado, lo más 5 minutos. Dijo él. Pero cuando pasó el tiempo normal que él hacía llamado, notó que no podía terminar. Y siguió llamando. Y dice, ¿qué pasa? Qué raro. Y siguió llamando. Y 10 minutos, y 15 minutos, y no podía parar. Y siguió llamando. Y él vio la hermanita que lloraba dentro. Porque el pastor decía, algo pasa, algo está mal. Aquí hay alguien que yo le estaba dando una oportunidad última. Porque yo nunca he hecho un llamado tan largo como este. Alguien tiene una última oportunidad. Y la hermanita lloraba y gemía por esa persona que tenía el tiempo. Y detrás de ella había sentado un hombre con los brazos cruzados así, como una estatua. No se movía para nada. Ella lo miraba nada. No se movía. Y cuando el pastor no pudo más, dijo, yo no puedo más. El que está ahí está recibiendo una última oportunidad. Pase acá y sálvese, si no, tendré oportunidad jamás. No pasó. Pastor acabó el llamado, y cuando acabó el llamado, la hermana dice que oyó aquellas dos puertas tremendas que las maderas crujieron cuando se cerraron. ¡Ja! Se le había cerrado para siempre la puerta.
Y yo he visto en campaña a mucha gente recibir una última oportunidad y después he oído la tragedia al otro día. La campaña aquí en un campo de Barceloneta. Yo comencé a llamar y vi un jovencito que había y lo llamé. Le dije, mira, ven a Cristo en esta noche. Que yo siento que es decisivo para ti que tú aceptes a Cristo hoy. Y me hizo así con el dedo, pero despreciativamente. Y lo repitió, yo lo llamé como 20 veces y él como 20 veces y me hizo así. Se acabó el llamado y el culto y yo me fui. Cuando la campaña volvía al otro día, cuando llegué al lugar, mire, corrieron los hermanos, los ujieres, hermano, lo que pasó aquí anoche, ¿qué pasó? O sea, no sabía usted ha ido, no iba ni a un kilómetro en el automóvil suyo. Cuando aquí perdió el control un automóvil y el joven que usted llamó como 20 veces lo golpeó y lo mató instantáneamente. Está en el infierno ahora mismo. Dios le daba su última oportunidad aquella noche. ¿Y por qué yo digo estos testimonios? Cuando yo digo esos testimonios, porque hay gente recibiendo la última oportunidad aquí en esta noche. ¡Asamalaya! Tú el que está aquí que no es salvo, no se vaya a ir sin Cristo por nada. No se vaya a ir sin Cristo por nada. No se vaya a ir perdido por nada. No se vaya a ir en pecado por nada. No se pierda por nada ni por nadie tampoco. No se pierda. Cristo murió por usted. Él dio el pie, él pagó el precio por usted. Él derramó sangre por usted. Él le ama a usted. Él quiere que usted sea de él. Él quiere que usted sea propiedad privada de él. Que usted viva. ¡Alabemos a Dios! Esta es noche de victoria para usted. Aprovechela. La salvación del alma es lo único importante. Las demás cosas son añadiduras, que se enfrentan con responsabilidad. Pero la salvación del alma es lo único que hay que codiciar y hay que pelear con todo. Echa mano a la vida eterna, dice la Biblia, pelea la buena batalla de la fe. Si pierde la salvación, lo perdió todo. Puede ser el más rico del mundo y si pierde la salvación, se va sin un chele para abajo, para el infierno. O sea, llévanle la ropa allá abajo. Alabado sea el Eterno. ¿Y en el infierno qué hay? Jesucristo dijo lo que hay. Dijo dos cosas. Donde el fuego nunca se apaga. Y dijo otra cosa más fea todavía. Y el gusano de ellos no muere. Y en muchos sitios del infierno dijo, se oye el crujir de dientes. Qué cosa terrible. Qué silencio para hacer cosa un temporal. Temporal no es nada al lado de eso. Y la tragedia de los que están en el infierno, que harían cualquier cosa por estar aquí ahora, es que para ellos ya no hay oportunidad ninguna, jamás. Esa es la tragedia. En cuanto a la persona muere físicamente esto y sale del cuerpo, ya está salvo para siempre o condenado para siempre, ¿no? Jesús lo dijo, claro, si no lo cree porque lo quiere. Jesús lo dijo, el que creyere en este evangelio será salvo, el que no creyere será condenado. En la muerte física eso se manifiesta. O te fuiste para arriba o para abajo, ¿no? La Biblia dice, en la muerte unos ascienden para arriba y otros descienden, se colgaron para abajo. Sonríase que el Señor le ama. Pero la perfecta voluntad de Dios es que usted se salve. La perfecta voluntad de Dios es que usted sea heredero del reino de los cielos. La perfecta voluntad de Dios es que usted sea de Él. Dios creó los seres humanos para que sean familia de Él por la eternidad. Dios no creó los seres humanos para el infierno. Creó el infierno para el diablo y sus ángeles. No fue para usted. Por lo tanto, no le permita al diablo.

0: Cristo, que usted sea de él, y el anhelo del diablo es el mismo anhelo, que usted sea de él también. El que tiene que coger es usted. Sonríase, Señor, le ama. Alaba lo que él vive. Bendito sea Dios. No se vaya sin Cristo de aquí por nada. Dice que cuando el rey Belsasar oyó de aquel Daniel, mandó a buscar a Daniel inmediatamente. Y entró Daniel al salón del banquete. Y el banquete se deshizo. Y cuando llegó al salón, Belsasar le dijo, eres tú Daniel, el que mi padre Nabucodonosor trajo junto a la cautividad de Judá. Me han dicho que tienes una sabiduría tan grande que puedes interpretar los sueños, resolver los enigmas. Que el espíritu de los santos dioses, se le pegó la hija patraña también a él, está sobre ti. Pues mira las palabras que me escribieron ahí en la pared. Si tú me lees esas palabras y me las interpretas, te voy a hacer el tercero más grande del reino, te voy a poner un collar de oro en el cuello y te voy a vestir de púrpura. Y Daniel le dijo, rey, te puedes quedar con tus regalos y los ofrecimientos tuyos, hácelos a otros. Alabado que él vive. El siervo de Dios está interesado en regalos, en ofrecimientos, está interesado en que la justicia de Dios resplandezca. Después Dios es el que nos tiene que dar regalos. Olvídense. Alabado sea Dios. Y le dijo, rey, ¿tú te acuerdas bien que tu padre Nabucodonosor, Dios lo puso como rey? Le dio autoridad sobre todas las naciones, sobre todos los pueblos. Engrandecía al que quería y mataba al que quería y hacía lo que quería porque Dios le dio esa total autoridad. Pero cuando se llenó de soberbia y su espíritu se llenó, su corazón se llenó de orgullo, Dios lo quitó del trono y la mente se le volvió como la de las bestias y lo puso a comer hierba como los bueyes, alabado que sea, le ama. Y lo puso a vivir con los asnos monteses y se mojaba con el rocío de la noche y lo apartó de la gente, lo sacó del palacio, lo tiró afuera, hasta que un día reconoció que el Altísimo, el Dios de nosotros, sonríese si puede, el Altísimo es el que todavía domina y gobierna los reinos de la tierra. Palabra sencilla, el que pone y quita reyes es papá, alábalo, que se le ama. Por eso que oramos diariamente, en ese programita de oración que tenemos, a las 6 de la mañana, 6 a 6 y media, oramos diariamente por las autoridades. Y las iglesias en todos los cultos deben orar por las autoridades. Porque si hacemos eso, las autoridades van a hacer justicia. Y van a traer bendición. Pero si nos olvidamos de orar por las autoridades, va a pasar con motores en la República. Que después se roban hasta los clavos y se desaparecen. Y arruinan los países. Países ricos, como Venezuela, como México y otros países, arruinados. Porque gobernantes se robaron todo y se fueron. No saben lo que les espera. La parte más profunda del infierno les espera si no se arrepienten a tiempo. Que le roba a los pobres, le roba a Dios. Mi alma te alaba, Jesús. Sea bendito el Señor Jesucristo. Pero esa tragedia es por la falta de oración por las autoridades. Es que se han olvidado los hijos de Dios aquí abajo de clamar por las autoridades diariamente para que Dios los use. Y nosotros clamamos todas las mañanas, ahí, de 6 a 6 y media. Bendice las autoridades, nuestro gobernador. Ayúdalo, bendícelo. Yo no soy político ni me abanderizo con ningún partido político. Pero las autoridades que están puestas las respaldo porque las puso mi papá. Y Dios me demanda a mí que yo ame las autoridades, las respete y ore por ellos. Y los honres. Y yo oro para que Dios sabiduría al gobernador y logre superar tantos problemas. Y clamo por los legisladores, y clamo por los senadores, y clamo por los alcaldes, y clamo por la policía para que Dios proteja la policía. Pero también clamo para que hagan justicia, no hagan injusticia. Y clamamos diariamente, y si hay alguna corrupción, sácala a la luz. Y si hay alguna autoridad que no es honesta y sincera, sácalo. Échalo al zafacón. Alabado sea Dios.
1: Hay que

0: clamamos al pueblo, Dios hace lo que quiere hacer. Él los puso para bendición, no para maldición. Pero si el pueblo no ora, el príncipe del mundo toma dominio. Y el primero que parte por medio es a la iglesia del Señor. Sonríase, el Señor le ama. Mi alma te alaba, Jesús. Sea bendito el Señor. Oh Rey, cuando Nabucodonosor reconoció que el Altísimo es el Dios que reina sobre todos los reinos de la tierra, entonces el Señor lo restauró en su trono y volvió a darle todo poder, y Nabucodonosor glorificó al Dios del cielo. Le dijo, y tú Belsasar, sabías todas esas cosas. Sin embargo, ha blasfemado a Dios agarrando los vasos sagrados y bebiendo vino con tus mujeres y tus concubinas y tus príncipes. Y blasfemaste a Dios adorando ídolos de oro y de plata y de madera y de bronce y de hierro. Le dijo, que ni ven, ni oyen, ni piensan. Pues la madera no puede pensar ni ver al lado de lo que vive, y el metal menos, sonríe si puede. Esa es la insensatez más grande. Y cuando usted habla de esto, dice, ¿qué es hacer en el Antiguo Testamento? No, se equivocó. Romanos capítulo 1, verso 22, el apóstol Pablo doctrina sobre eso. Y dice, algunos queriendo hacerse sabios se volvieron necios. Mire cómo le dice Pablo, usted no es conmigo, porque estoy repitiendo lo que Pablo dijo. Algunos queriendo hacerse sabios. Hay gente que dice, no, tenemos que ver algo para entonces usar eso, ¿no? Pero la Biblia no dice eso, dice que queriendo hacerse sabios, se volvieron necios y dieron culto a las imágenes y no al Dios que creó los cielos y la tierra. Dios no comparte su gloria con nadie, menos con una estatua. Mire, yo le sirvo al Señor con todo mi corazón, lo amo más que a mi vida. Llevo más de 30 años en esta guerra y los pastores lo aman de corazón y le sirven con todo, y no comparte su gloria con nosotros. ¿La va a compartir con un muñeco? Mire, que tiene ojos y no ve, y oídos y no oye, y pata y no camina. Póngale un motor a ver si se mueve el pobre. A nada, lo que sea le ama. Hermanos, son ridículos. ¡Puerto Rico, despierta! ¡Líbrate de la idolatría, Puerto Rico! Para eso son estas transmisiones, para todo el país, por esta cadena de televisión, para que te despierte, despierta tú que duermes, levántate, frente a los muertos, y la luz de Cristo te iluminará. Bendito sea. ¡Bendito sea Dios! ¡Sí, poder es Jesucristo! Son días postreros. Y este país tiene que entender que estamos bien en los últimos días. Que avance, despierte y entierre las estatuas. A los muertos hay que enterrarlos. Los muertos son para enterrarlos. Que nunca ha dejado su casa, alguien se murió de su familia, por mucho lo amo, lo dejaba a que se pudiera ir en la zarro, lo enterró. Pues entierre más ligero las estatuas esas. Porque más le valdría tener una serpiente cascabel en su casa que una estatua de esa, la que usted la mira, creyéndose que puede hacer algo. Porque la serpiente cascabel lo va a mandar al sepulcro antes de tiempo usted. Pero la estatua lo va a mandar al infierno. Es la estatua peor que la serpiente cascabel. Alabo, que se lo leamos. ¡Puerto Rico! ¡Despiértate de la idolatría! Y conviértete a Cristo Jesús el Salvador. ¡Conviértete al Cristo vivo! Ahí está la victoria, la vida. Cristo cambia a los seres humanos. El que vive en Cristo, nueva criatura es, las cosas viejas pasaron, todo es hecho nuevo. Porque en su cuerpo sobre el madero, Él llevó nuestros pecados, para que nosotros muertos al pecado vivamos para la justicia. Y por cuya herida fuisteis sanado. ¡Alabado sea Dios! ¡Ese es Cristo Jesús! Tanta religión en mi país, pero no conocen a Jesucristo. ¿De qué le vale? Y muchos de los que no conocen a Jesucristo son evangélicos también. ¿De qué evangélico que no creen en sanidad divina? Ni creen en bautismo espiritual. ¿En qué han creído? ¿En qué han creído? Se fabricaron un Cristo nuevo, que es Jesús. Mi Cristo, lo primero que Juan el Bautista dijo en Jesús fue, Él viene a bautizar en Espíritu Santo y en fuego. para que la gente no sean carnales sino espirituales. Carnal era la esposa del Antiguo Testamento Israel y perecieron la mayor parte. Ahora el Señor se buscó una novia espiritual. Él es espiritual y quiere hacer un yugo igual al de él. Una novia espiritual, para eso nos llena del Espíritu Santo, para que no vivamos nosotros. Viva el Espíritu Santo y andemos conforme al Espíritu y no conforme a la carne. Esa es la iglesia. Pero usted es evangélico que no cree en Matías, el Espíritu Santo, son más carnales que el diablo, sonríe de que Dios le ama. ¡Bendito sea Dios! Pero en mi país, gracias a Dios, montones de iglesias que antes no estaban, están firmes en el bautismo del Espíritu Santo. Y montones de iglesias presbiterianas en Puerto Rico son llenas del Espíritu, montones de iglesias bautistas son llenas del Espíritu, y montones de iglesias y pastores metodistas son llenos del Espíritu Santo. Damos gloria a Dios por eso, damos gloria a Dios por eso, porque el bautismo del Espíritu Santo no es únicamente para los aleluyas, es para todo el que cree en Jesucristo de corazón. Él murió por todos. Alábalo lo que él vive. Bendito sea el Señor Jesús. Y Daniel le recordó a Belsasar: y tú que sabías todo lo que le pasó a tu padre Nabucodonosor, te has puesto a adorar estatuas y has blasfemado a Dios bebiendo vino con tus concubinas y con todos sus impíos en los vasos sagrados de la casa de Jehová. Por eso ahora le dijo: te voy a leer las palabras, alaba lo que él vive, y te las voy a interpretar. Se las leyó. Ahí dice: mene, mene, tekel, uparsin. Me imagino que se le salían los ojos de la cara a todos los astrólogos que estaban allí, al lado de donde él vive. La astrología es ahora hasta en los periódicos hoy en día. Y hasta el angélico hay que le pone el nombre a los nenes, por la astrología. Le puso el diablo el nombre al nene, al lado de lo que el Señor le ama. ¿Te quiere poner un nombre al nene? Búsquese la Biblia, que los nombres más lindos que jamás existen están en la Biblia. Porque los nombres que están en la Biblia. Nosotros somos de arriba. ¿Alaba lo que él vive? Le dijo: ahora te voy a interpretar. Mene, mene. Quiere decir que él midió tu reino y le ha terminado el término. Para la gente, acabó el reino. Hasta aquí duró el término. Hoy es el último día de reino que te quedaba. Así como Dios corta, hermano, un imperio como ese cortado en un segundo. Le dijo: mene, mene, tekel, uparsin. Tekel quiere decir que te ha puesto en la balanza y te encontró falto de peso. Alaba lo que Dios le ama. Así lo están viendo nosotros continuamente en la balanza, a ver si tenemos el peso. No es que pese 300 libras o 200, puede pesar 200 libras de músculo, y si no está firme en Jesucristo, está, mire, hecho un encrenque, ahora lo Señor le ama. Te pesaron en la balanza, pero mi hijo no pesa ni una pluma, pesa más que tú. Mi alma te alaba, Jesús. Y la tercera palabra, uparsi. Le dijo: quiere decir que te cortó el reino y se le entregó a los medos y a los persas. Se le acabó todo. Y cuando acabó Daniel, Belsasar agarró el collar y se lo puso en el cuello de oro. Y lo vistió de púrpura. Lo declaró el tercero más grande del reino. Y mientras Daniel quedó en esa posición tan alta en el reino, esa misma noche se murió Belsasar y se fue al infierno. Así acaban todos los impíos. Y todos los que aborrecen a Dios, todos los enemigos de Dios, ese es el final de todos los enemigos de Dios. Pues usted, apártese de la idolatría, apártese de la hechicería, apártese del clamor de muertos, no visite lugares donde claman a los muertos, no visite lugares donde hay hechicería ni brujería, no visite ahí, no. Hay iglesias donde se enseña la palabra como está y se ora por los enfermos se sanan. ¡Alabado sea Dios! ¡Benditos a Dios! Refújese en una iglesia del Evangelio completo, con un pastor llamado por Dios, lleno del Espíritu Santo. Para que usted vea la gloria de Dios.
1: sea bendito el Señor Jesucristo. Antes de que sea tarde, reciba a Jesucristo, que esto está a punto de terminarse. Esto está a punto de terminarse. Todas las señales están cumplidas. Cristo viene. El Rey vuelve. Vuelve a buscar una iglesia sin manchas ni arrugas, inmaculada, sin mentira en sus bocas. Una iglesia santa. Alabe lo que Él vive. Así que usted agárrese a tiempo, que pronto será tarde. Mi alma te alaba, Jesús. Y multitud de evangélicos que están a media. Y más en el mundo, que en Cristo suena la trompeta y los van a dejar aquí abajo. Pero como le gusta el mundo, Dios es un Dios justo, pero va a dejar para que se gocen aquí abajo. Pero los que nos gusta el reino de los cielos, los van a levantar para que nos gocemos en la fiesta más grande que jamás ha habido. Allá arriba, arriba, arriba. Arriba hay fiesta, alábalo. No son fiestas patronales. Mi alma te alaba, Jesús. Nos sentaremos en las mesas de Dios y comeremos y beberemos en las mesas de Dios. Y el propio Jesucristo se ceñirá y se pondrá a servirnos. Yo no me quiero perder eso por nada, hermano. ¿Cuántos se van? Date la mano y diga, yo me voy. Ábrelo por su boca, que lo que hablamos por la boca es potencia de Dios. Yo me voy. Yo soy tuyo. Y como usted es inteligente, dígale, ayúdame. Límpiame más, santifícame más, dame más de arriba, quita lo que sobra, quita lo que no es, arranca cualquier cosa que no te guste. ¡Ay, Padre mío! ¡Ay, Samaria! ¡Sea! ¡Poderoso Dios! ¡Cristo viene! El fin se acerca, bendecido sea Dios. Es la época más mala que jamás se ha vivido. Agarrémoslo de Dios antes de que sea tarde. Todas las personas que están aquí que no han aceptado a Cristo, usted no se vaya sin Cristo de aquí, mire, por nada. ¿Quién lo ama a usted que Jesucristo? Dígame alguien. Que dejó su trono de gloria, descendió a la tierra, se hizo hombre y se dejó matar por usted y por mí. Y se dejó escupir. Y su espalda fue hecha a pedazos por el látigo de Roma. Se dejó abofetear. Insultar ahí, cara a cara, avergonzarlo ahí públicamente, pensando en que tú ibas a nacer, y tú ibas a pecar, y te ibas a ir al infierno, pero las puertas del infierno no prevalecen sobre aquellos que tenemos a Cristo Jesús en nuestros corazones. ¡Alabado sea Dios! Tanto te ama el Señor que envió a su propio Hijo a morir por ti. Pero su Hijo fue el que murió. Y su Hijo fue el que resucitó al tercer día. Y se levantó del sepulcro y se salió de la tumba. Pero no el cuerpo que nació de María, ahora un cuerpo de gloria. El Cristo resucitado, como está a la diestra del Padre ahora. Y ahí está intercediendo. Y tú, el que viene a Cristo allá arriba, yo di mi vida por él. Me imagino que hace así, abre las manos y el Padre ve las marcas de los clavos todavía ahí. Y el Padre tiene que decir, amén. Y usted pasa instantáneamente de muerte a vida, queda cubierto bajo la cobertura de sangre, que es como decir, bajo una cobertura de vida. A través de la sangre Dios te ve como un hijo de Él. Y te pone en una posición de santo. Para cuando suene la trompeta, vuelves hacia el reino celestial. ¡Alabado sea Dios! No se vaya sin Cristo, no se vaya perdido, no se vaya rumbo a la condenación. No se vaya de ninguna manera de aquí sin la salvación que Cristo pagó con su propia vida en la cruz del Calvario por ti. Esta es tu noche. Esta es tu noche. ¡Aprovechala! A lo mejor mañana la puerta está cerrada. Porque la paga del pecado es muerte. Pero el regalo de Dios es vida eterna en Cristo Jesús. Señor nuestro. Vamos a cerrar nuestros ojos, inclinemos nuestras cabezas, y cada hermanito y cada querido amigo tenga su mente en el Señor.

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Que el Señor derrame sobre ti paz y gozo ahora y siempre. Amén.

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0: 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La hora en los estudios.
1: La hora en los estudios.
2: Son las 6:23.

0: ¿Te agrada tu trabajo? No, no estoy bromeando. Y la pregunta te la hago muy en serio. Y te la repito, ¿te agrada tu trabajo? El trabajo y sus leyes y regulaciones, todo aquello que llamamos salario y beneficios, no siempre han sido lo que hoy conocemos. De hecho, el 1 de mayo, Fiesta Internacional del Trabajo en la mayoría de los países del mundo, conmemora la campaña de la jornada laboral de 8 horas. Porque no siempre ha sido así. Antes se trabajaba de sol a sol, 7 días a la semana, o hasta que alguna enfermedad o la muerte terminaba con el obrero. Fue en Chicago, ciudad norteamericana del Medio Oeste, donde se llevaron a cabo acciones reivindicativas el 1 de mayo de 1889, y cuyo fruto inmediato fue la ejecución de sus líderes acusados de anarquistas. Desde 1890, el 1 de mayo, Día del Trabajo, se convirtió en una forma de demostrar la fuerza de la clase obrera organizada. Cosa curiosa, en los Estados Unidos, el Día del Trabajo se celebra el primer lunes de septiembre y se celebra con picnics, paseos, etc. Hay muchos programas que deberán hacerse en este milenio acerca de cómo el trabajo ha evolucionado y además de cómo las condiciones son tan distintas. Nuestra pregunta de entrada entonces puede sonar hasta ridícula hoy día, sobre todo cuando uno entra a una de esas fábricas ruidosas donde se oyen todos los ruidos posibles, menos las risas felices de la gente que allí está esclavizada. O cuando nos damos cuenta de las exigencias excesivas que mucha gente impone sobre sus empleados y trabajadores, las condiciones insalubres, la fatiga física, la agonía psicológica de multitudes que están obligadas a entregar la labor de sus manos a quienes prácticamente controlan las fuentes de trabajo y las explotan. No caben dudas que cuando analizamos estas cosas tenemos que llegar a la conclusión de que el trabajo es una maldición. «Venid a mí los que estáis trabajados y cansados», dijo alguien hace 2000 años. Y él también era un trabajador más. Pero además, era lo que uno de los evangelios llama el Hijo del Hombre, para referirse a un ser humano verdadero, con sus logros y aflicciones.
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2: En Radio Salvación, la temperatura y humedad.
3: Temperatura 95 grados.
4: Humedad 52%.
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2: La hora en los estudios.
3: Son las 6:42.

0: En Radio Salvación, la temperatura y humedad.
1: Temperatura 93 grados.
2: Humedad 52%.
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4: La hora en los estudios.
2: Son las 7:03.

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2: La hora en los estudios.
3: Son las 7:21.

0: En Radio Salvación, la temperatura y humedad.
1: Temperatura 93 grados.
0: Humedad 52%.
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3: Las medidas de seguridad no se han relajado. Es lo que atentan contra la vida, parecen ser más. Oímos a menudo hablar de la seguridad y de las medidas que se adoptan en todo el mundo para prevenir los posibles ataques de los que se ha dado en llamar el terrorismo. Todo esto ante lo presenciado el 11 de septiembre del 2001, cuando la ciudad de Nueva York vio la destrucción de las Torres Gemelas. No ha sido el primer acto de esta clase que el mundo ha conocido. Antes ya ha habido crímenes y algunos de imprevisibles consecuencias, como la muerte a manos de los anarquistas de la familia del zar de Rusia a principios del siglo XX, o el asesinato de Lincoln, el presidente abolicionista de la esclavitud en los Estados Unidos. Lo de Nueva York dolió porque se destruía el símbolo del poder económico del país más próspero del planeta y, como lo ha calificado el diario El País de España, el imperio invisible. Sin embargo, el mundo ha conocido actos de barbarie desde siempre. Dos guerras mundiales bastan para probar nuestro argumento. Guerras en las que se ha empleado todo para exterminar a los contrarios. Claro, se han utilizado los argumentos que conocemos, desde la exaltación del patriotismo hasta la glorificación de los líderes, como si en ellos se encontrara la salvación de todo un país. Los iberoamericanos sabemos muy bien acerca del terrorismo de parte de los movimientos políticos exaltados, que matan como instrumentos de presión, y también conocemos del otro, del terrorismo de Estado, que en algunos casos ha significado la muerte o la desaparición de miles de personas. Jesucristo, que vino a esta tierra en una época de mucha inseguridad personal, habló de que no debíamos preocuparnos y procurar vivir en paz con todos y con nosotros mismos. Claro, Jesucristo también habló de la brevedad de la vida y de cómo debíamos poner atención a esas cosas que no perecen y que pertenecen a otra dimensión de vida, como lo es la vida eterna, por ejemplo. Esto que aparece como una especie de consejo fatalista e incluso escapista, no es sino reconocimiento de nuestra finitud y del deseo innato que todos tenemos de proyectarnos más allá de esta experiencia que conocemos. Pero es un hecho que existen situaciones para las cuales no tenemos control. Por ejemplo, cuando nacemos y cuando morimos. Entre tanto, debemos procurar estar en paz con Dios.
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0: en Radio Salvación. La temperatura y humedad.
1: Temperatura 93 grados.
2: Humedad 52%.
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5: Y ahora, Luis Palau responde.
6: Un caballero me dice lo siguiente: señor Palau, tengo un buen empleo, una buena esposa y buenos hijos. Vivo en paz. Sin embargo, por otro lado, señor Palau, vivo lleno de temores. Tengo temor que voy a perder mi empleo, que a lo mejor mi esposa me va a traicionar, o que mis hijos van a fracasar en la vida, y a veces me encuentro sinceramente obsesionado por estos temores. ¿Qué puedo hacer, Palau, para librarme de los temores que a veces me hunden en la vida? Mi estimado caballero, primero le digo que simpatizo mucho con sus temores. He tenido ocasión, a través de lo ancho y largo de nuestro continente latinoamericano, de hablar con millares de hombres y recibir cartas de millares de hombres también que viven con temores. Otros no lo confiesan, pero lo sienten. Es que en este mundo, primeramente, hay mucha inseguridad. Hay amenazas de guerra.